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6: ¿Qué tal? Esta es la información más importante. El presidente municipal Yamil Melgar destacó que en unidad con el gobernador Eduardo Ramírez, el ayuntamiento de Tapachula continúa fortaleciendo acciones de prevención y seguridad para las mujeres, mediante el mejoramiento del alumbrado público y la recuperación de calles y espacios que permitan transitar con mayor tranquilidad. A la fecha, el municipio ha instalado 5.774 nuevas luminarias. Con una energía imparable y un ambiente de fiesta, se llevó a cabo en Tapachula el evento con causa Vive Balam, un proyecto que tuvo la finalidad de activar el deporte, la sana convivencia y la labor social. El evento contó con la participación estelar de Bárbara de Regil, quien con su característico entusiasmo puso a sudar a miles de asistentes. La jornada también contó con la presencia de la líder de jóvenes Yasmín Ramírez, impulsora de esta iniciativa que está recorriendo Chiapas para llevar el mensaje de bienestar, unidad y activación física. Para cerrar con broche de oro, el gobernador Eduardo Ramírez acompañó a los miles de jóvenes tapachultecos refrendando su compromiso con la juventud y con las causas que fortalecen el tejido social. En el panorama nacional, la Secretaría de Defensa Nacional realizó el tercer vuelo del puente aéreo logístico de ayuda humanitaria destinado a las zonas afectadas de Colombia por el sismo registrado el pasado 10 de agosto, donde cerca de 300 personas perdieron la vida y al menos se reportan 320 desaparecidas. Muchas gracias por su atención. Informó Pamela Hernández.
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1: El primer premio en la categoría de Mejor Álbum de Música Regional Mexicana se dio en el año 2012, siendo el cantante mexicano Pepe Aguilar el primer recipiente del galardón. Con los años, esta categoría ha evolucionado para mezclarse de manera definitiva con la música tejana, por lo que a partir del 2012 se le conoce como el premio a Mejor Álbum de Música Regional Mexicana o tejana.
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13: Sismos registrados en Venezuela, Colombia, Indonesia y Chiapas, en México, que superaron una magnitud de 7 grados, volvieron a recordarnos una realidad que no podemos ignorar. Vivimos en una región sísmicamente activa. Sin embargo, sobre la posibilidad de que ocurra otro movimiento de gran magnitud, es importante actuar con responsabilidad y evitar que el miedo o el sensacionalismo se apoderen de la población. Como ha señalado en reiteradas ocasiones la vulcanóloga Silvia Ramos, los sismos no pueden predecirse con precisión. No existe, hasta ahora, un método científico que permita saber cuándo, dónde y de qué magnitud ocurrirá el próximo movimiento telúrico. Y es que Chiapas se encuentra en una zona donde convergen las placas de Cocos, Norteamérica y del Caribe, por lo que la actividad sísmica forma parte de las condiciones naturales de nuestro territorio. De acuerdo con cifras del Servicio Sismológico Nacional, hasta este 14 de agosto se han registrado 5.148 temblores en nuestra entidad en lo que va de este año. Ante la incertidumbre, la prevención es la respuesta, porque el verdadero riesgo no está en reconocer que vivimos en una zona sísmica, sino en ignorarlo y no estar preparados para hacerle frente. Hasta el siguiente comentario.
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7: Chayito Valdés, hija, y Diana Reyes estrenan Prenda del Alma. Con una interpretación llena de sensibilidad y sentimiento, ambas artistas dan nueva vida a esta entrañable composición que retrata el dolor de un amor imposible, la distancia, la resignación y la imposibilidad de arrancar del corazón a quien se ama. La intensidad de su letra, acompañada por dos voces con gran personalidad y respeto por la música tradicional mexicana, convierte esta versión en un homenaje que conecta con varias generaciones. Prenda del Alma conserva la esencia que la convirtió en un clásico, mientras ofrece una interpretación fresca y auténtica que resalta la fuerza emocional de cada verso. Es una producción pensada para quienes se encuentran en la música ranchera, el refugio perfecto para recordar, sentir y dedicar. Bronco vuelve a enamorar con Contigo lo supe, compuesta por Amanda Coronel, Luciano Luna y Fernando Ortiz. Contigo lo supe, una canción interpretada por René Esparza, conserva el inigualable merquetengue clásico de Bronco. La canción retrata esos sentimientos encontrados que pueden surgir en una relación donde el amor y el desamor conviven al mismo tiempo. El videoclip oficial fue grabado en Adoro Bar, ubicado en Barrio Antiguo en Monterrey, Nuevo León, bajo la producción de la productora Ketono. Junto con este lanzamiento, Bronco continúa recorriendo los escenarios con su exitosa gira El Gran Baile por Estados Unidos, donde permanecerá durante todo el mes de agosto. De regreso en México, la agrupación retomará su agenda de presentaciones el 5 de septiembre en el escenario GNP Seguros de Puebla, así como los días 2 y 3 de octubre en la Arena Monterrey, continuando con una gira que sigue galopando.
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4: Esta semana llegó la rola pa'l desamor y además de tener buena respuesta en plataformas digitales, llega como la Qué Buena Rola, el tema de Natán Galante titulada ¿Quién inventó el alcohol?

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1: El primer premio en la categoría de Mejor Álbum de Música Regional Mexicana se dio en el año 2012, siendo el cantante mexicano Pepe Aguilar el primer recipiente del galardón. Con los años, esta categoría ha evolucionado para mezclarse de manera definitiva con la música tejana, por lo que a partir del 2012 se le conoce como el premio a Mejor Álbum de Música Regional Mexicana o Tejana.
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7: Chayito Valdés, hija, y Diana Reyes estrenan Prenda del Alma. Con una interpretación llena de sensibilidad y sentimiento, ambas artistas dan nueva vida a esta entrañable composición que retrata el dolor de un amor imposible, la distancia, la resignación y la imposibilidad de arrancar del corazón a quien se ama. La intensidad de su letra, acompañada por dos voces con gran personalidad y respeto por la música tradicional mexicana, convierte esta versión en un homenaje que conecta con varias generaciones. Prenda del Alma conserva la esencia que la convirtió en un clásico, mientras ofrece una interpretación fresca y auténtica que resalta la fuerza emocional de cada verso. Es una producción pensada para quienes se encuentran en la música ranchera, el refugio perfecto para recordar, sentir y dedicar. Bronco vuelve a enamorar con Contigo lo supe, compuesta por Amanda Coronel, Luciano Luna y Fernando Ortiz. Contigo lo supe, una canción interpretada por René Esparza, conserva el inigualable merquetengue clásico de Bronco. La canción retrata esos sentimientos encontrados que pueden surgir en una relación donde el amor y el desamor conviven al mismo tiempo. El videoclip oficial fue grabado en Adoro Bar, ubicado en Barrio Antiguo en Monterrey, Nuevo León, bajo la producción de la productora Ketono. Junto con este lanzamiento, Bronco continúa recorriendo los escenarios con su exitosa gira El Gran Baile por Estados Unidos, donde permanecerá durante todo el mes de agosto. De regreso en México, la agrupación retomará su agenda de presentación el 5 de septiembre en el escenario GNP Seguros de Puebla, así como los días 2 y 3 de octubre en la Arena Monterrey, continuando con una gira que sigue galopando.
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0: noches, buenas noches, Tapachula. Estamos en tu programa, La Pantera te las pone. Así que una hora completita programándoles musiquita.
1: Te voy a marcar.
0: Y bueno, si quieres alguna melodía, con gusto, comunícate al 962-62-527-67, que es el número para que mandes todos los mensajes de WhatsApp que quieras. Así que, ¿qué te parece? Vamos a escuchar algo, fíjate. Octavio Cuadras con el grupo Firme, Machalate. Esta casa está buenísima. Y también escucharemos algo de Josi Cuen con Jorge Medina. Esto que se llama Aprendí la lección. Así que vámonos con música. Aquí en La Pantera te las pone.

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1: Y esto
2: son las 8 de la noche con 16 minutitos oficialmente. Y esto es de Memo Garza. Saludos para Dieguito, que anda en sintonía de Qué Buena la Pantera te las pone.

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2: Esta semana llegó la rola pa'l desamor y además de tener buena respuesta en plataformas digitales, llega como la qué buena rola, el tema de Natán Galante titulada ¿Quién inventó el alcohol?

Son las 8 de la noche con 20 minutitos en esta linda noche de domingo. Espero que estén súper bien. Así que comunícate al 962-625-2767. Vámonos con algo de Karim León y esto se llama Desde que te tengo.

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4: Chayito Valdés, hija, y Diana Reyes estrenan Prenda del Alma, con una interpretación llena de sensibilidad y sentimiento. Ambas artistas dan nueva vida a esta entrañable composición que retrata el dolor de un amor imposible, la distancia, la resignación y la imposibilidad de arrancar del corazón a quien se ama. La intensidad de su letra, acompañada por dos voces con gran personalidad y respeto por la música tradicional mexicana, convierte esta versión en un homenaje que conecta con varias generaciones. Prenda del Alma conserva la esencia que la convirtió en un clásico, mientras ofrece una interpretación fresca y auténtica que resalta la fuerza emocional de cada verso. Es una producción pensada para quienes se encuentran en la música ranchera, el refugio perfecto para recordar, sentir y dedicar. Bronco vuelve a enamorar con Contigo lo supe, compuesta por Amanda Coronel, Luciano Luna y Fernando Ortiz. Contigo lo supe, una canción interpretada por René Esparza, conserva el inigualable merquetengue clásico de Bronco. La canción retrata esos sentimientos encontrados que pueden surgir en una relación donde el amor y el desamor conviven al mismo tiempo. El videoclip oficial fue grabado en Adoro Bar, ubicado en Barrio Antiguo en Monterrey, Nuevo León, bajo la producción de la productora Ketono. Junto con este lanzamiento, Bronco continúa recorriendo los escenarios con su exitosa gira El Gran Baile por Estados Unidos, donde permanecerá durante todo el mes de agosto. De regreso en México, la agrupación retomará su agenda de presentación el 5 de septiembre en el escenario GNP Seguros de Puebla, así como los días 2 y 3 de octubre en la Arena Monterrey, continuando con una gira que sigue galopando.
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0: Son las 8:47. Ede Muñoz con Cosme Tadeo. Esto que se llama La Nena. Vamos a bailar en esta linda noche en La Pantera te las pone.
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5: Ok, ya estamos de regreso, así que nos pidieron la nena ahorititita, la vamos a escuchar. Síguense comunicando al 962-625-2767, que es el número para que mandes todos los mensajes de WhatsApp que quieras. Así que vamos a bailar, se ha dicho.

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1: La primera vez que me terminaron, terminé rota en el sol. Las 8:54, Yuridia con Kany García, y esto se llama La Mala Era Yo. Así que me despido de La Pantera te las pone, pero quédate con buena programación musical. En qué buena música, en este lindo dominguito familiar. Primera.

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3: El regreso a las aulas está a la vuelta de la esquina. Ante ello, con listas en mano, madres y padres de familia ya recorren papelerías y mercados para surtir los útiles escolares de cara al ciclo escolar 2026-2027. Sin embargo, surtir una lista de útiles escolares representa un fuerte desembolso para las familias, por lo que muchas tuvieron que ahorrar con anticipación para hacer frente a este gasto. Algunos compradores recorren diversos establecimientos en busca de descuentos que le permitan completar la lista de útiles sin afectar de manera importante su economía. Pero esto resulta casi imposible, porque completarla puede costar entre 2,000 y hasta 4,000 pesos por alumno. De acuerdo con comerciantes, para este nuevo ciclo lectivo, completar la compra de materiales escolares tendrá un incremento de casi 20% respecto al año anterior. Ante este escenario, se recomienda elaborar un presupuesto, comparar precios y calidad entre distintos establecimientos, así como reutilizar los materiales que aún se encuentren en buen estado para reducir el gasto por el regreso a clases. Hasta el siguiente comentario.
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5: Chayito Valdés, hija, y Diana Reyes estrenan Prenda del Alma. Con una interpretación llena de sensibilidad y sentimiento, ambas artistas dan nueva vida a esta entrañable composición que retrata el dolor de un amor imposible, la distancia, la resignación y la imposibilidad de arrancar del corazón a quien se ama. La intensidad de su letra, acompañada por dos voces con gran personalidad y respeto por la música tradicional mexicana, convierte esta versión en un homenaje que conecta con varias generaciones. Prenda del Alma conserva la esencia que la convirtió en un clásico, mientras ofrece una interpretación fresca y auténtica que resalta la fuerza emocional de cada verso. Es una producción pensada para quienes se encuentran en la música ranchera, el refugio perfecto para recordar, sentir y dedicar. Bronco vuelve a enamorar con Contigo lo supe, compuesta por Amanda Coronel, Luciano Luna y Fernando Ortiz. Contigo lo supe, una canción interpretada por René Esparza, conserva el inigualable merquetengue clásico de Bronco. La canción retrata esos sentimientos encontrados que pueden surgir en una relación donde el amor y el desamor conviven al mismo tiempo. El videoclip oficial fue grabado en Adoro Bar, ubicado en Barrio Antiguo en Monterrey, Nuevo León, bajo la producción de la productora Ketono. Junto con este lanzamiento, Bronco continúa recorriendo los escenarios con su exitosa gira El Gran Baile por Estados Unidos, donde permanecerá durante todo el mes de agosto. De regreso en México, la agrupación retomará su agenda de presentación el 5 de septiembre en el escenario GNP Seguros de Puebla, así como los días 2 y 3 de octubre en la Arena Monterrey, continuando con una gira que sigue galopando.
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6: Son las 9:24 minutitos. Vámonos con algo de Sergio Vega, el Chaca, y esto se llama Disculpe Usted.

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Son las 20, son las 9 de la noche con 50 minutos. Las 20 iba a decir. Son las 9 con 50, un beso y un abrazo para todos. Cuídense mucho, pórtense bien, nos escuchamos hasta el martesito. Bonito domingo, pásenla rico, descansen. Así que nos despedimos con algo de la arrolladora Pan de Limón, esto que se llama Ya no te buscaré.

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6: Son las 9:59.
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0: buenas noches y gracias por estar con nosotros una vez más en la Hora Nacional. Como cada domingo, la verdad es que les preparamos un programazo.
1: Así es, les vamos a platicar sobre la Jornada Nacional de Reforestación 2026, que es un esfuerzo conjunto interinstitucional y de la sociedad para habilitar y reforestar puntos estratégicos.
0: En nuestro flashazo del bienestar conoceremos el Programa de Desarrollo Forestal Sustentable para el manejo responsable de los bosques y selvas que conserva la biodiversidad.
1: Hablaremos de un servicio que nos da información oportuna para reducir el riesgo de las catástrofes naturales como huracanes, sismos o incendios.
0: También platicaremos de cómo el fenómeno del Super Niño puede influir en el consumo de energía en nuestros hogares.
1: Vamos a ver cómo nuestro país sigue impulsando el talento de nuevas generaciones en la segunda edición de México Canta.
0: Además, conoceremos la historia de una mujer que trabajó muchísimo por los derechos políticos de las mexicanas, Ermila Galindo.
1: Y hablaremos sobre el papel de las mujeres en la innovación tecnológica y de la brecha de género en Latinoamérica.
0: Además, quédense porque el programa de verdad va a estar muy bueno y empezamos.

0: México es un país forestal y este domingo 9 de agosto se llevó a cabo la Jornada Nacional de Reforestación 2026, una estrategia para restaurar y proteger la riqueza natural del país. Y fíjense, hay un dato que nos ayuda a dimensionar su importancia. Aproximadamente el 70.6% del territorio mexicano está cubierto por algún tipo de vegetación forestal.
1: Y esos ecosistemas son mucho más que árboles. México tiene cerca de 138.7 millones de hectáreas de vegetación forestal y en nuestro territorio está alrededor del 12% de las especies conocidas a nivel mundial. Los bosques, selvas, matorrales y manglares son fundamentales para la biodiversidad y también para la vida de millones de personas.
0: Por eso reforestar importa. Los bosques participan en el ciclo del agua, favorecen la infiltración y además ayudan a conservar las cuencas. También protegen y regeneran los suelos, reducen la erosión y contribuyen a conservar la biodiversidad.
1: Y hay otro aspecto fundamental. La restauración forestal también tiene una dimensión social y económica. En México, el 50.9% de la superficie forestal está en manos de ejidos y comunidades. Estas comunidades forestales son las que, en muchos territorios, conservan, manejan y aprovechan estos ecosistemas.
0: Por eso restaurar no nada más significa llegar a un terreno, hacer un hoyo y plantar un árbol. La restauración ambiental implica recuperar integralmente los ecosistemas, con participación comunitaria, coordinación entre instituciones, protección del suelo y del agua, conservación de especies y fortalecimiento de las actividades productivas sustentables.
1: Y ahí aparecen opciones como el manejo forestal sustentable, la agroforestería, la ganadería regenerativa y otros sistemas productivos que permiten aprovechar los recursos naturales sin destruirlos. La idea es que la conservación también genere oportunidades, empleo e ingresos para las comunidades.
0: Además, la economía forestal tiene un papel importante porque representa alrededor del 0.24% del Producto Interno Bruto. Por esto, fortalecerla de manera sustentable también significa impulsar el desarrollo comunitario y productivo.
1: Y los beneficios no se quedan en las zonas rurales. La infraestructura verde también es fundamental en las ciudades. Árboles, parques, corredores verdes y áreas de vegetación ayudan a mejorar el entorno urbano y forman parte de las estrategias para combatir los efectos del cambio climático.
0: Y los ecosistemas forestales también son importantes contra el cambio climático. Los bosques, selvas y manglares capturan carbono. De hecho, documentos oficiales señalan que estos ecosistemas capturan anualmente 178.9 millones de toneladas de dióxido de carbono, equivalentes a 23.2% de las emisiones de gases de efecto invernadero del país.
1: Y hay una relación directa con el agua. La conservación de bosques y selvas ayuda a mantener los flujos hídricos, reducir el asolve y proteger servicios ambientales importantísimos para las poblaciones y para actividades como la agricultura.
0: En este contexto se dio la Jornada Nacional de Reforestación 2026, con presencia en las 32 entidades federativas, 621 municipios y 1.632 núcleos agrarios. La meta fue plantar 6.6 millones de árboles y plantas en más de 32 mil hectáreas.
1: Es una acción de alcance nacional que busca involucrar a comunidades, autoridades y población en la recuperación de territorios forestales. Y no se trata de poner el mismo árbol en todos lados. La restauración debe considerar las características de cada ecosistema y utilizar especies adecuadas para cada territorio.
0: Un actor importante será Sembrando Vida, un programa que ha producido muchas de las plantas que se usan en este tipo de acciones. En los últimos años, el programa ha reportado la plantación y conservación de alrededor de 1.200 millones de árboles y el trabajo en aproximadamente 1 millón de hectáreas.
1: Y muchos de esos árboles tienen una función productiva además de ambiental. Pueden ser forestales, frutales o formar parte de sistemas agroforestales. Es decir, se busca que restaurar el territorio también signifique fortalecer la economía de quienes viven y trabajan en él.
0: Entonces, la invitación es entender la reforestación desde una perspectiva mucho más amplia. Recuperar bosques, selvas y otros ecosistemas, proteger el agua y los suelos, conservar nuestra biodiversidad, impulsar economías comunitarias y contribuir a enfrentar el cambio climático.
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4: Flashazos del bienestar.
5: Desarrollo forestal sustentable para el bienestar. ¿Tienes un terreno forestal o formas parte de una comunidad que busca conservar de manera sustentable sus recursos? El Programa Desarrollo Forestal Sustentable para el Bienestar ofrece apoyos para manejo forestal comunitario, cadenas de valor, plantaciones forestales, restauración, servicios ambientales y protección forestal. Pueden participar personas propietarias y habitantes de zonas forestales que cumplan con los requisitos. Las solicitudes pueden registrarse en https://www.gob.mx/conafor.
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0: Los cambios en el clima pueden transformar la forma en la que usamos electricidad en nuestras casas. Durante fenómenos como el Super Niño, las olas de calor, los frentes fríos intensos o hasta las lluvias prolongadas, nuestras necesidades de iluminación, climatización y uso de aparatos eléctricos pueden cambiar.
1: Estos cambios pueden traer un mayor consumo de energía, especialmente cuando usamos más tiempo los ventiladores, sistemas de aire acondicionado, calefactores, refrigeradores u otros equipos. Y para hablar más del tema, nos acompaña José Antonio Urteaga Difur, director general del Fideicomiso para el Ahorro de Energía Eléctrica. Señor director, bienvenido a la Hora Nacional.
6: Cha, muchísimas gracias. Un gusto estar con ustedes y con su auditorio.
0: Bienvenido. Y para empezar, sabemos que estos años han tenido climas muy anormales, quizá. Temporadas de lluvias más largas, fríos más intensos, olas de calor. ¿Cómo afecta en el consumo de energía de los mexicanos que el clima esté llegando a estos extremos?
6: Muchas gracias, Leos. Me parece una excelente pregunta. Como ustedes saben, el cambio climático cada vez tiene mayor impacto en nuestra sociedad. El cambio climático provoca principalmente fenómenos climatológicos como el que vivimos de las olas de calor. Para este año se anuncia el fenómeno del Niño de alta intensidad. Eso lo que provoca son fundamentalmente olas de temperatura muy alta, que provocan también, que a su vez causan el uso de aire acondicionado, como bien lo señalaba Cha, y eso provoca también que haya manifestaciones en temas muy diversos, por lo que tenemos que buscar cómo hacer más eficiente el uso de la energía eléctrica. Total. En beneficio de nuestras economías en las familias, en beneficio del medio ambiente por una menor emisión de gases de efecto invernadero, y también en beneficio de tener acceso a la energía de población que aún está en un esfuerzo por tener una mayor asequibilidad a los servicios de la energía.
1: ¿Y cómo podemos lograrlo? Porque son muchas las cosas que tenemos que hacer para poder economizar, para no gastar tanta energía, para que no nos cueste tanto. ¿Qué se puede hacer?
6: Lo primero, yo diría, Chaleos, que hay que formar una educación en materia de uso adecuado de los recursos naturales. En el FIDE trabajamos con un programa que se llama Educare, Educación para el Ahorro y Uso Racional de la Energía Eléctrica, en donde formamos a los niños para que ellos sean conscientes de la necesidad de cuidar la energía. No solamente como un hábito, sino como un hábito educado. Que el niño sepa que contactar un interruptor de electricidad para tener luz es un proceso muy sencillo, pero que requiere un gran esfuerzo de la naturaleza. Entonces ahí se requiere que el niño entienda que esa energía llega y que toda la población requiere de energía, no podemos desperdiciarla. Claro. Es el primer punto, evitar desperdicios. ¿Cómo podemos evitar desperdicios? Como bien se señalaba, si estamos en una habitación que tiene iluminación natural, pues hay que abrir las cortinas y apagar la luz artificial, la luz eléctrica. Si tenemos aire acondicionado, evitar tener ventanas abiertas para que se fugue el calor. No vamos nunca a poder enfriar todo el medio ambiente, solamente el de la habitación. Claro. Y muy importante, cambiar equipos de aire acondicionado que son ineficientes por equipos de alta eficiencia, que vale la pena invertir porque se recupera muy rápido esa inversión.
0: Ahora, para personas que queremos quizá tener electrodomésticos o aparatos electrónicos un poquito más ambientalmente amigables y sobre todo ahorradores, ¿Qué nos recomienda al momento de ir a comprarlos? ¿En qué nos tenemos que fijar?
6: Me parece otra vez una excelente pregunta. Lo primero, que tenga una etiqueta que se conoce como el sello FIDE. Ah. Ese sello FIDE es muy visual. Lo único que dice, este equipo tiene el sello FIDE. ¿Qué significa? Que ese equipo cumple con los más altos niveles de eficiencia energética. También, si es posible, fíjense en la etiqueta que establece la norma oficial mexicana, que indica cuál es el consumo preciso de equipo. Pero lo más fácil, consuman, compren equipos con sello FIDE.
0: ¿Cómo podemos contactar al FIDE? ¿Tienen redes sociales?
6: Tenemos todas las redes sociales, estamos en Facebook, en X, también en nuestra página electrónica www.fide.org.mx. Ahí nos pueden contactar y ahí van a encontrar un teléfono de contacto vía WhatsApp para que los asesoremos y los conduzcamos para hacer un uso eficiente de la energía. Inclusive, si sea el caso, oye, a mí me interesa porque veo que mi recibo está muy alto y ha crecido mucho a través del tiempo, quiero que me hagan un diagnóstico energético en mi vivienda.
7: Importante.
6: Wow. Alguien se presenta en su vivienda y le enseña. A ver, vamos a revisar primero tu instalación eléctrica.
7: Eso es importantísimo.
6: Importantísimo, sí. Cha.
7: Señor director José Antonio Urteaga, muchísimas gracias por visitarnos aquí en la Hora Nacional. Muy interesante todo lo que nos acaba de platicar.
0: Y ahorrador.
7: Y lo tenemos que aplicar. Cambios muy sencillos que nos van a ayudar mucho. Muchísimas gracias.
6: Muchas gracias. Encantado de estar aquí con ustedes y compartir con su auditorio lo que es parte de lo que debe ser nuestra vida. Ayudar a cuidar los recursos naturales y proteger el medio ambiente. Muchas gracias.
0: Muchas gracias también a ustedes que nos ven aquí cada domingo. Quédense con nosotros.
7: Ya empezó la segunda edición de México Canta por la Paz y contra las Adicciones. Este concurso busca abrir espacios para nuevas voces, promover letras alejadas de la violencia e impulsar la música mexicana y sus fusiones.
0: Nuestro compañero Orlando Abad entrevistó a Miguel Trujillo, presidente del Consejo Mexicano de la Música, para conocer qué sigue en esta etapa del concurso.
8: Oigan y vean, México canta y canta hermoso y se escucha en todo el mundo. Y por eso México Canta por la Paz y contra las Adicciones llega a su segunda edición. Y este concurso maravilloso que ha unido a tanta gente y que nos ha demostrado tantos talentos, tiene mucha gente trabajando detrás. El Consejo Mexicano de la Música está siguiéndolos a detalle. Esta noche, aquí en la Hora Nacional, nos acompaña el presidente del Consejo Mexicano de la Música, nuestro amigo musical, Miguel Trujillo. ¿Cómo estás, Miguel? Hermano. Qué gusto tenerte.
9: Gracias por la invitación. Otra vez ya me siento en casa, ¿no? En la Hora Nacional me encanta venir y platicar de lo que está pasando en México Canta. Este año de verdad ha sido un año increíble. Como sabes, redujimos la cantidad de talento. El año pasado eran 48 semifinalistas, una locura, 3 regiones de Estados Unidos, 3 de México. Este año lo acotamos a solamente 7 semifinalistas de Estados Unidos, los cuales ya los tenemos y te quiero decir sus nombres. De Estados Unidos está Rosalba Valdés, que es de Chicago. Tenemos a Joshua Soto, que es del Bronx de Nueva York. Oh. 18 añitos tiene Joshua.
8: Un chavito.
9: Lo que hablábamos antes de empezar, muy joven el talento este año. Después tenemos a Tiffany Galvis, que es de Los Ángeles, tiene 24 años. Lisandro Espinosa, que es de Portland, Oregon, tiene 21 años. Grecia Marín, de Paris, California. Daniel Ochoa, de Tucson, Arizona. Y Miranda González, de Denver, Colorado.
8: Y en México ya tenemos semifinalistas también.
9: En México se hizo una conferencia de prensa en Chapultepec, un lugar muy, muy bonito. Y ahí estuvieron los semifinalistas de México.
8: A ver,
9: traigo mi tarjetita también para que no se me olvide ninguno. Fíjate que esta primera participante, que es Bel, la Malishita, es de Mérida. Y ella canta en español, en inglés y en maya. El año pasado...
8: Exacto, recuerdo que también de Mérida era en maya y en español.
9: Exactamente, pero ella lo hace de una manera muy, muy profesional. Tiene una personalidad increíble y ella tiene 26 años. Emi Macías, que es de Tlaquepaque, Jalisco, tiene 20 años. Y Emi también una gran voz. Grecia Delgado, que es de Tamaulipas, pero vive en Monterrey, tiene 20 años también. Brian Soto Suazo es de Valle de Chalco, tiene 25 años. Luna López, de Zacatepec, Morelos, tiene 21 años. Vilán Morales es de Torreón, Coahuila. Y Fátima Cuevas es de Guadalupe, Nuevo León.
8: ¡Qué sorpresas! Miguel, por favor, quiero que te comprometas aquí con nosotros a que vas a seguir viniendo a darnos las actualizaciones y el avance de este concurso que de verdad es muy emocionante y que descubre y abre historias maravillosas de mexicanos por todo el mundo.
9: Totalmente.
8: Por favor, sigan las redes de México Canta, que es Oficial México Canta. ¿Sí?
9: Exactamente, Oficial México Canta.
8: Y también las del Consejo Mexicano de
9: Por Música. Supuesto, ahí tienen toda la información. Y no se pierda ninguna de estas semifinales.
8: Miguel, amigo, muchas gracias por
9: venir. Al contrario, gracias a ustedes, a la Hora Nacional, por tenerme nuevamente. Y no se pierdan, primera semifinal, 23 de agosto, segunda semifinal de México, 30 de agosto, gran final, 13 de septiembre, y los ganadores van a estar en el Zócalo el 15 de septiembre. Así que va a ser una fiestota impresionante.
8: Los tenemos bajo la lupa y con cariño recibimos ese talento. Nosotros seguimos cantando, porque México
9: canta. Por supuesto.
0: No podemos hablar de los derechos políticos de las mujeres en México sin recordar a Ermila Galindo, una de las voces más importantes del movimiento feminista mexicano en las primeras décadas del siglo XX.
7: Ella fue defensora de la educación, la igualdad y la participación política de las mujeres. Como su aniversario luctuoso es el 18 de agosto, hoy está con nosotros una actriz que interpreta a Ermila Galindo para conocer más sobre su legado. Vamos a ver y escuchar la entrevista que le hizo nuestro compañero Germán Gastel.
10: De los momentos históricos que marcó los derechos civiles de la mujer, sin duda, es la ley sobre el divorcio. Y es uno de los acontecimientos históricos porque además muchos personajes, entre ellos muchas mujeres, tuvieron mucho que ver. Germán, sí. Gastelum.
11: Fue el dolor, fue el sacrificio, el esfuerzo, el atreverse a hablar, el levantarse en un momento en que las mujeres no podían hacerlo. Y ahí había un personaje histórico maravilloso que podemos invitar para que nos platique.
10: Es un personaje clave, ¿estás de acuerdo?
11: Totalmente clave. Su nombre significa combate, guerrera. ¿Sabes de quién estoy hablando?
10: Por supuesto.
11: Ermila Galindo. Vamos a invitar a Ermila Galindo para que platique con nosotros sobre estos momentos históricos.
12: Hola.
10: Qué honor tenerla en la Hora Nacional.
12: Muchas gracias por invitarme.
10: La dejo en las mejores manos para que nos platique su historia.
12: Claro que sí.
10: Adelante.
12: Gracias.
11: Adelante. Ahora sí que yo estoy muy emocionado porque se han marcado pautas extraordinarias para que la mujer lograra todos sus derechos civiles, políticos. Le tengo una sorpresa también, ¿eh? Que ya tenemos en México una presidenta mujer.
12: ¡Una presidenta mujer! ¡Qué orgullo!
11: Algo que usted luchó para lograr el inicio del voto de la mujer.
12: Empezando.
11: Platíqueme, esto viene de todo un trabajo que usted hizo. ¿Quién era usted en ese momento histórico?
12: Bueno, en aquel momento histórico estaba yo trabajando de la mano de nuestro presidente, don Venustiano Carranza. Estaba muy orgullosa del trabajo que estábamos realizando porque yo trataba de impulsar los derechos de la mujer, sobre todo la igualdad, la equidad de género. Y bueno, a raíz de mi trabajo con Venustiano Carranza, aproveché mis habilidades, oratoria, redacción, impulsando los derechos y logrando así que se promulgara la ley de divorcio.
11: En 1914.
12: Exactamente.
11: Muy interesante porque realmente era un momento en que a la mujer no se le daba tanto poder económico, político y menos social. Estamos hablando de que usted no era una diputada o una candidata, usted era la secretaria.
12: Así es. Bueno, en alguna época también traté de entrar a la política, aunque no tuve la oportunidad. Sí logré mucho en ese momento. Sobre todo, mi intención era que con el voto de la mujer se abrieran los caminos para que las mujeres tuvieran más derechos, tuvieran la oportunidad de defender su propia vida, la de sus hijos, su libertad. El derecho del voto a la mujer fue principalmente lo que abrió el camino para que se pudiera después hacer esta ley de divorcio, ya que en aquel entonces estaba tan estigmatizado, tan prohibido para la mujer poder decidir sobre su propia vida si quería permanecer en la vida con la pareja conyugal o no.
11: Ah, o sea, era algo que realmente no podía darse. Bueno, estamos hablando que desde Benito Juárez, que en la época de la Reforma se dice y se toma la ley del registro civil. Entonces ya lo que son los nacimientos, lo que son las defunciones y lo que es el matrimonio pasa también a una cuestión del Estado, pero antiguamente no era así.
12: No.
11: Totalmente era de la iglesia.
12: Exactamente, era totalmente derecho de la iglesia decidir quién podía acceder a estos derechos. Afortunadamente, gracias a esta ley, se hizo la posibilidad de que las mujeres pudieran adquirir documentos de identidad, documentos de defunción, documentos, vaya, literalmente del matrimonio, ¿no?
11: ¿Qué le dirías a las mujeres que luchan día a día para lograr sus objetivos?
12: Mire, sobre todo, educación. La educación es base es importantísimo para que las mujeres conozcan sus derechos, las oportunidades, la educación sexual, la educación económica, política, sobre todo educarse. Educarse para que tengan también acceso al derecho de la educación psicológica. Hoy tan importante, el apoyo del gobierno, el apoyo a las mujeres, la equidad de género, todo eso es conocimiento y todo eso es educación.
11: Ese sería lo que nos diría usted a todos los mexicanos y a la mujer principalmente.
12: Que luchen por sus derechos. Que luchen y se eduquen.
11: Con base a la educación.
12: Exactamente.
11: Con base a estar preparados, uh-huh. A hablar siempre, a no quedarse callados.
12: Exactamente. ¿No?
11: Eso es lo que logró Ermila Galindo y tantas mujeres, estas cosas tan importantes como la ley del divorcio en 1914 y posteriormente, por fin, que pudieran votar. Muchas gracias por todo lo que ustedes han logrado.
12: No, muchas gracias a usted y afortunadamente a las mujeres que han creado la historia, porque gracias a ellas y al trabajo que se ha hecho durante tantos siglos, podemos hoy tener tanta libertad.
11: Gracias. Seguimos aquí en La Hora Nacional.
0: La tecnología está transformando la forma en la que trabajamos, aprendemos y nos relacionamos con el mundo. El problema es que este cambio no está ocurriendo en condiciones igualitarias. En América Latina, las mujeres seguimos siendo minoría en los empleos tecnológicos y, según estudios recientes, la brecha de género en este sector volvió a crecer en vez de disminuir por primera vez en varios años.
1: Y para platicar del tema, hoy nos acompaña una vez más aquí en La Hora Nacional Úrsula Quijano, directora de Laboratoria para México, una organización que impulsa la formación de mujeres para que desarrollen una carrera en tecnología. Úrsula, bienvenida a La Hora Nacional una vez más. Qué gusto.
13: Cha, qué gusto, Leos, qué gusto. Un honor completo poder estar aquí otra vez.
0: Es para nosotros un gusto. Y nos encantaría empezar platicando un poquito de cuál es el panorama actual de la participación de mujeres en empleos tecnológicos, no solo en México, sino en toda la TAM.
13: A ver, en América Latina tenemos, yo diría, unos varios problemas importantes. Uno es que tenemos pocas mujeres saliendo de carreras STEM. Uh-huh. Seguimos en 30%, entre 30 y 40%. El otro es que también tenemos pocas mujeres ingresando ya al primer empleo. Entonces imagínense que 30% en todos los roles, en toda América Latina, son únicamente mujeres. Entonces eso sí nos habla de un reto muy grande. Y el tercer tema también muy delicado es la retención. O sea, realmente las mujeres no están teniendo tantos ascensos como los hombres. Mientras un hombre tiene 5 veces más un ascenso, la mujer se queda sin poder llegar a estos puestos gerenciales, a estos puestos de manejo de personas.
14: Oye, ¿crees que por eso se ha ampliado esta brecha?
13: Hay un tema bien importante que es la agenda de cuidados. Entonces las mujeres están llegando a estos puestos, llegaban a los puestos de tecnología, pero ahora también con la llegada de inteligencia artificial se achicó la pirámide. O sea, imagínense que antes hablamos de una pirámide en la que de repente ahora no existe talento junior y han cambiado muchas cosas también desde la llegada de la inteligencia artificial.
0: Y justo por esta inteligencia artificial han también cambiado mucho los perfiles y el tipo de personas claro. para trabajar que buscan las empresas, ¿no? Claro. ¿Cómo ha sido este cambio?
13: El cambio es interesante y cuando lo ven con temas de género, justamente las mujeres tienen 3 veces más riesgos de ver sus roles automatizados. Las mujeres trabajamos más en temas administrativos. Esos son roles que realmente tú puedes sistematizar, realmente tú puedes darte cuenta que con la inteligencia artificial puede prácticamente borrarte de la foto. Entonces, eso es algo que también ha hablado mucho el tipo de roles que están desapareciendo, aunque la realidad es que también están emergiendo otro tipo de roles cercanos a la tecnología que debemos nosotros potenciar entendiendo y aprovechando la inteligencia artificial.
14: Oye, pero estamos hablando mucho de los riesgos. ¿Qué oportunidades puede haber? Porque sí, todo el mundo pone la inteligencia artificial como algo de tenerle mucho, claro. y voy a usar la palabra, miedo.
13: Claro. Imagínense justamente en esta secretaria o en esta persona que aprende en análisis de datos o en esta profesora que quiere aprender sobre temas de, por ejemplo, con laboratoria, que quiere aprender temas de inteligencia artificial a hacer algo. Entonces, eso realmente también te está liberando tiempo de las habilidades y de las funciones repetitivas y tú puedes dedicarle un poquito más de volumen y subirle ahí un poco el volumen también a las habilidades duraderas, las que te diferencian de la inteligencia artificial.
0: ¿Se puede entrar a tener una carrera en tecnología aun cuando uno no venga de esa formación?
13: Por supuesto que sí, y el laboratorio es lo que venimos haciendo 11 años. Realmente nosotros trabajamos con mujeres subempleadas o desempleadas en toda la región, que son mujeres que venían de situaciones complejas. Imagínense de estar subcontratada. Imagínense, mujeres que tienen una pausa. ¿Cuántas mujeres no tenemos una pausa por agendas de cuidados?
0: Claro.
13: Y ahí es que entramos justamente, y el tema del laboratorio es central, porque les ayudamos a navegar temas de empleabilidad y aprender no solamente a usar tecnología, a crear tecnología aprovechando inteligencia artificial.
0: O sea, como código y así, por
13: sí,
0: ejemplo.
13: No, ni siquiera código. Porque imagínate, Leo, ahora es más bien el crear un proyecto, crea un tablero de indicadores porque tú quieres entrar a un área comercial. O crea una página web aprovechando también las distintas plataformas que existen y herramientas. Entonces, ahora lo que se trata en el mercado laboral es crear un proyecto que te lleven tu CV a decir, mira, yo sé usar la inteligencia artificial y no me da nada de miedo aprovecharla. Y más bien,
15: bueno,
13: sí, poco a poco.
15: Sí, claro. Oye, Úrsula, pues muchísimas gracias por visitarnos. ¿Dónde te podemos contactar?
13: Claro. Laboratoria, recuerden, estamos en todo México y en toda América Latina. Nuestra página es laboratoria.la y métanse Activa tu Carrera. Tenemos 100% gratuito, tenemos grupos cada 2 meses y es el programa que te lleva a incursionar en este mundo tecnológico.
0: Fuera de la página, ¿redes tiene Laboratoria?
13: Sí, redes, ¿no? También en LinkedIn, Laboratoria, y en Instagram, Laboratoria LA.
15: Muy bien, Úrsula, pues muchísimas gracias.
13: Gracias, Chava, gracias, Leo.
0: No, hombre, gracias a ti, muchísimas felicidades. Y gracias a toda la gente que nos sigue aquí en La Hora Nacional. Quédense con nosotros.
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0: Y antes de hacer una pausa, nos despedimos con una frase de la gran pintora mexicana María Izquierdo. Es un delito ser mujer y tener talento. Ella abrió camino para muchas generaciones y nos sigue recordando lo importante que es buscar siempre la igualdad de género.
7: Muchísimas gracias por acompañarnos en esta primera media hora de La Hora Nacional. También le queremos mandar saludos a las personas que se comunicaron con nosotros en la semana: Magdalena Cruz en Ciudad Victoria, Tamaulipas; Gemesa Electrificaciones; Francisco Villafuerte; Gerardo Domínguez y Beto Martín.
0: También a Verónica Muñoz Centeno, Jimmy Galván, José Luis Hernández Álvarez y Rolando Ná Pérez. Gracias por escucharnos, por escribirnos y por ser parte de esta comunidad. No se vayan, porque ahorita regresamos con mucho más en La Hora Nacional.
7: Y por favor, sigan escribiéndonos en YouTube, en Facebook, en Instagram, TikTok, X, Spotify y por mensaje al siguiente número telefónico. Apúntenle: 55-34-83-42-39. 55-34-83-42-39.
0: También nos pueden mandar un correo electrónico a lahoranacional@segob.gob.mx.
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17: El mes de agosto es un importante momento para la mayordomía Soque de Tuxtla Gutiérrez. 3 jóvenes me compartieron su fe y devoción por sus tradiciones, respetando y transmitiendo su legado a los que vienen detrás. ¿Su mensaje más poderoso? Hacer comunidad y conocer la diversidad que nos construye como chiapanecos.
18: Hoy nos vestimos de fiesta, también de tradición, para hablar de una de las manifestaciones más vivas y profundas de nuestra cultura zoque. En esta ocasión hablaremos de la danza en honor a San Roque. Para adentrarnos en los sonidos, en las flores y en la devoción de esta festividad, en esta ocasión nos acompañan en cabina las voces de integrantes del destacado grupo Xocotumbac. Recibimos la voz de Kevin Alberto Juárez. Hola, Kevin.
19: Hola, qué gusto.
18: Gracias también por estar con nosotros a Jesús García.
19: Hola, mucho gusto, gracias por la invitación.
18: Y la voz de la talentosa Libertad Rincón. Bienvenida.
20: ¿Qué tal? Muchas gracias por la invitación.
18: Libertad, para quienes nos están escuchando, les cuento que además de compartir la música, también resguarda el bellísimo arte como ramilletera. Bienvenidos a Chiapas en la Hora Nacional. Y para adentrarnos en el tema que sonóricamente trataremos en esta ocasión, pues muchachos, para empezar a sintonizarnos, platíquenos de dónde nace el grupo Xocotumbac y qué significa este nombre tan sonoro para ustedes y para la música tradicional zoque.
19: Ok, mira, el nombre del grupo nace por el legado que nos dejó nuestro maestro Sergio de la Cruz. Él fue una persona muy importante en la mayordomía de Tuxtla. Él era maestro ramilletero y pues él fue el que nos comenzó a enseñar un poco de la danza, ¿no? Entonces, el nombre de Xocotumbac viene referente al barrio de donde salió esa danza, el barrio Xocotumbac. Nosotros hacemos un poco, o bueno, hacemos mucho por el legado que él nos dejó. Levantamos dos danzas importantes de acá de Tuxtla, que es la danza del carnaval, y pues justamente esta danza que es la danza de San Roque, ¿no? Que es pues por la que venimos a hablar acá.
18: La danza en honor a San Roque es un pilar de la identidad en nuestros barrios. ¿Cuál es el significado espiritual y comunitario de esta danza y por qué sigue bailando con tanta fuerza en sus calles?
19: Como bien sabemos, pues San Roque es un barrio muy importante de Tuxtla, es uno de los principales, ¿no? Entonces, pues esta danza pues es muy representativa, ya que pues en ese entonces cuentan la leyenda, ahora sí que cuentan los viejitos, ¿no? Que la danza pues fue dedicada a San Roque porque hubo una peste negra, ¿no? Entonces, pues este santo pues es justamente de estas enfermedades, ¿no? Y pues se dice que pues él curó a mucha gente, ¿no? Entonces, pues es dedicada a este santo, ¿no? ¿Quiénes representan? Pues son cuatro danzantes importantes que pues portan un penacho, ¿no? Y que es acompañado con un niño pequeño que está vestido de perrito, ¿no? Entonces, pues esta danza, según los Cordery, dice que pues se representaban en cuatro ocasiones, ¿no? No solamente para San Roque, sino que también para San Bartolo, para Santo Domingo y para San Jacinto, ¿no? Ahorita pues ya se hace menos veces por la cuestión de los tiempos, pues saben que pues ya es una gran metrópolis Tuxtla, entonces pues la mayoría de gente que participa pues trabajan, ¿no? Entonces ya nada más lo realizamos pues dos días, ¿no? Que es 16 y 17 de agosto, ¿no? Pero pues esta vez con los maestros queremos intentar, ¿no? Rescatar esos días que se hacían antes, ¿no? El 4 de agosto, que es dedicado a Santo Domingo de Guzmán, el 16 a San Roque, 17 a San Jacinto y 24 a San Bartolo. Nada más que ahí vamos a cambiar un poco porque como el 24 es lunes y el 23 pues es domingo, lo haríamos el domingo para que así pueda participar la gente.
18: Correcto. La música tradicional en su esencia eriza la piel. Y en este sentido, la música tradicional zoque tiene ciertas particularidades. ¿Quién me puede responder esta pregunta? ¿Qué instrumentos ejecutan para esta danza y cómo se transmite ese conocimiento de generación en generación?
21: Sí, este son de San Roque es conformado por siete partes, ¿no? Siete sones, siete partes. Y pues es bailada por un baile de cuadrillas, ¿no? Y pues acompañado de sus tamboreros, ¿no? Que en este caso, pues, antiguamente eran dos tamboreros, ¿no? Dos tamboreros y el pitero, pero ellos invitan a mano, cuatro, cinco, los que gusten participar y tengan, pues, el gusto, pues.
18: ¿Y cuántos temas son los que generalmente se seleccionan para estas fechas tan importantes?
21: Pues los sones se tocan conforme las fechas, ¿no? En este caso, el son de San Roque se empieza a anunciar desde por ahí de junio, ¿no? Junio, julio se empieza a tocar este son, que es el de San Roque. Y ya tradicionalmente pues se tocan los sones que vienen siendo de Rosario, Candelaria, Santa Cruz, Corpus Christi. Está el de San Roque y está el de el de San Miguel y varios sones que pues se perdieron, que apenas están volviendo a rescatar.
18: Libertad, además de la música, tú resguardas uno de los oficios ancestrales bellísimos por las fotos que hemos tenido la oportunidad de ver en esta ocasión. Platícanos, ¿qué es ser una ramilletera? ¿Y cómo se elaboran estos ramilletes tradicionales? Incluso, ¿qué papel juegan dentro de la fiesta de San Roque?
4: El joyonaque o ramillete, joyonaque quiere decir flor costurada. Y nuestro joyonaque es parte de las ofrendas ritual que todavía conservamos dentro de nuestra comunidad Zoque de Tuxtla. Y justo se elabora también para las festividades de San Roque. Esta ofrenda es de carácter agrícola y se elabora a base de flores y de hojas. Anteriormente usábamos una hoja que se llama tempisque, pero pues a la urbanidad, como bien mencionan mis compañeros, pues también ha ido mermando esta parte donde podemos cortarlas, ¿no? Cosecharlas. Entonces actualmente usamos hojas de mango, o sea, actualmente te estoy diciendo de hace 40 años más o menos que ya se usa, se hizo este cambio, aproximadamente, ¿no? Y lo que nos ha permitido seguir conservando parte de estas ritualidades, de nuestras ofrendas ritual. Y se elabora a base de hojas, hoja de mango, un lirio que utilizamos que se llama para nosotros es palenque o lirio reina. Usamos flores que podemos encontrar también nuestras flores de mayo, bugambilia o bien de ornato. Y estas se hacen como, nosotros le llamamos cigarritos y está conformado por 54 cigarritos, dependiendo también de la figura, es que se hacen los cigarritos y se hace el dibujo o la figura que hacemos también es como dependiendo del santo o la virgen que se vaya a ofrendar.
18: ¿Cómo ha sido la participación de las nuevas generaciones, en este caso niñas, niños y jóvenes, en esta tradición?
4: Pues lo que ocurre con los zoques es que la manera de compartir el conocimiento es de manera intergeneracional. O sea, nosotros vamos aprendiendo, puede ser de nuestros tíos, abuelos, hermanos, o también hay personas que no han tenido como esa costumbre en sus casas, pero al mismo tiempo de acercarse a la comunidad pues ve tu interés y pues tu participación constante y es ahí donde vamos nosotros adquiriendo conocimientos, ¿no? Pero siempre es de esta manera, participando, llegando, aprendiendo y observando, porque no hay otra manera de poderlo realizar, porque aparte de que lo podríamos aprender, pero también tendríamos que aprender el significado, o sea, qué es lo que estamos realizando, cuáles son las maneras en que nosotros estamos perpetuando también, conservando nuestra cultura, nuestra tradición, y no estamos tergiversando como la manera en que se realizan, en este caso, los joyonaques, las ofrendas, ¿no? Nosotros somos, estamos acostumbrados, o más bien eso se nos enseñó, que nuestras ofrendas, al ser de carácter ritual, entonces se elaboran específicamente para lo que es, para la ritualidad, en su caso más fuerte o el mayor es para las vírgenes de Copolla y en algunas fechas para vírgenes y santos donde se nos invita, ¿no?
18: Ver a jóvenes como ustedes mantener encendida esta llama de nuestras raíces zoques, pues es bastante inspirador. Y en ese sentido, ¿qué le dirían a la juventud chiapaneca para que se acerque, para que conozca, para que viva y principalmente para que valore estas danzas, estas tradiciones, estas actividades que nos identifican ante el mundo?
19: Pues que se sigan sumando, ¿no? Que se sigan sumando así como nosotros dejaron este legado, que se sigan sumando porque es muy importante para mantener y que no se pierda nada de lo que nos dejaron nuestros abuelos. Como bien dice aquí Liber, pues es algo que fue heredado, ¿no? Y pues la forma de no olvidar a las personas que ya no están con nosotros es justamente pues participando, ¿no? La verdad que se sigan sumando es muy bonito. Yo creo que sí sería mejor que la gente joven y también pues la gente en general que se quiera sumar con nosotros pues pueden buscarlos por ahí, ¿no? En Facebook, en TikTok. Tenemos un grupo también de músicos tradicionales de música de parachico, de música tabasqueña. Ahí en TikTok nos pueden buscar como Los Traviesos o Viajeros Zoque. Ahí tenemos el TikTok, pueden acercarse de ahí, mandarnos un mensaje y nosotros los integramos, ¿no? Lo que queremos es que esto pues vaya haciéndose un poco más grande y no se pierda.
4: Pero y hacer comunidad, eso es muy importante porque a la vez que nos podemos acercar, la misma comunidad va creciendo
20: Y aunque parezcamos que somos muy poquitos o que en Tuxtla no hay una identidad indígena, es obviamente que sí la hay. Y que esta misma latitud pues nos va a permitir seguir fortaleciendo y llevar un poco más fuerte nuestra identidad Xóquetl Tuxtleca.
18: Muchísimas gracias a Kevin, a Jesús, a Libertad por estar con nosotros y por traer un pedacito de la magia de las tradiciones y del misticismo, de la alegría y de la danza Xóquetl en nuestra ciudad capital Tuxtla Gutiérrez, Chiapas. Bienvenidos a Chiapas en la Hora Nacional. Gracias por estar aquí.
20: Gracias.
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18: Los mayas creían que la superficie de la tierra descansaba sobre el lomo de un gigantesco cocodrilo o lagarto que flotaba en las aguas cósmicas. Simbolizaba el origen del mundo, la estabilidad, la fertilidad agrícola y la conexión entre el inframundo y el plano terrenal. Su nombre era Itzamcamayin, que significa lagarto, cocodrilo de la tierra. En Chiapas tenemos la suerte de contar con un lugar especial para los cocodrilos dentro del zoológico Miguel Álvarez del Toro. Y además, próximamente celebrará un aniversario más de su fundación. Y en el marco del Día Nacional del Cocodrilo que conmemoramos cada 23 de agosto y a propósito del aniversario de un espacio emblemático de nuestro estado, nos acompaña en esta ocasión en los micrófonos de Chiapas en la Hora Nacional el biólogo Ernesto Eduardo Pereira Trejo. ¿Cómo está?
5: Muy bien, muchas gracias, Juan Carlos.
18: Curador del Museo Cocodrilo del SOMAT. Platíquenos, biólogo, para comenzar, ¿cuántos años cumple ese museo allá en el SOMAT?
5: El Museo Cocodrilo en este 2026 está cumpliendo 22 años de funciones.
18: ¿Por qué es tan importante este recinto? Y platícanos un poco de historia sobre él, ¿cómo nace?
5: Claro, bueno, en cuanto a la importancia, pues bueno, mencionabas tú justamente a los crocodilianos, ¿no? Y son un grupo de reptiles poco comprendido, ¿no? Más bien estigmatizado. Sobre eventos que han ocurrido en las interacciones del ser humano con ellos, pero que han sido exagerados. ¿Para qué? Pues para causar morbo o interés de otro tipo, y que la gente pues realmente tenga una apreciación errónea realmente de lo que son estos reptiles, que como bien dijiste son de suma importancia para nuestros ecosistemas, ¿no? En el caso del Museo Cocodrilo pues aborda una temática a través de la museografía tradicional. Hablamos de murales, hablamos de dioramas, en los cuales se abordan temas sobre reproducción, sobre alimentación, sobre la anatomía y la fisiología de estos animales, importancia científica, cultural, el aprovechamiento sustentable, los proyectos de conservación que se llevan a cabo a través del zoológico, etcétera. Y bueno, y esto de manera comparativa para las tres especies de crocodilianos que tenemos en Chiapas. Entonces, el público llega a aprender de estas especies tan poco o tan mal comprendidas, ¿no? En el caso del Museo Cocodrilo, en sus orígenes, pues bueno, era un espacio, este recinto donde se instaló el museo, en el cual pues trataba de consolidarse como un espacio para educativo sobre otras especies de animales. Sin embargo, estaba en aquel entonces el médico Luis Ziegler Moreno, ¿no? Y él pues desarrolló un proyecto para poder presentarle al público justamente estas especies que en ese momento se consideraban poco carismáticas, más bien especies perniciosas de que la gente no quería saber gran cosa. Entonces él diseña este proyecto con toda su temática, y bueno, es durante el 2001-2002 que se da toda la gestión, en 2003 incluso, para que abriera sus puertas el 3 de agosto del 2004.
18: Sabemos que el SOMAT ha sido pionero en la conservación en México de especies muy emblemáticas e importantes, y en el caso de los cocodrilos. Y en ese sentido, ¿qué papel ha jugado este museo a lo largo de los años en la educación ambiental precisamente sobre estos reptiles en nuestro país?
5: Sí, claro, como lo comentas, el zoológico ha sido pionero y no necesariamente a partir de la creación del Museo Cocodrilo, sino desde años antes, ¿no? Se trabajaron proyectos justamente para la conservación del cocodrilo de río, en el Cañón de Sumidero, del cocodrilo de pantano en la zona norte del estado, ¿no? Siendo, digo, cabe mencionar que para esta especie, el zoológico tuvo la primera reproducción a nivel mundial, ¿no? También para el caimano en la costa, proyectos de monitoreo y de reproducción también, claro, en el zoológico. Todo esto, pues justamente llevó a concretar la idea del médico Luis Ziegler para consolidar el Museo del Cocodrilo, el Museo Cocodrilo. Y bueno, desde que abre sus puertas, bueno, como estrategia educativa el propio museo, pues con toda esta, repito, esta museografía, pues empezó a contribuir a la parte educativa. Sin embargo, se percibía también que no era solamente bastaba con un recorrido guiado, sino que también generar actividades de interacción, de acercamiento del conocimiento. Es decir, a veces la gente con las prisas, pues no se detiene tanto a poder apreciar la información escrita, pero entonces tenemos como que esos servicios para acercarles la información de manera más interactiva, ¿no? Están las mesas de contacto, las mesas informativas sobre el manejo de cocodrilos, sobre los impactos que hay en estas especies a través de la contaminación, y se han ido desarrollando diferentes actividades lúdicas, ¿no? Que a través del esparcimiento induzcan al aprendizaje, ¿no? A un mejor entendimiento de estas especies y cómo coexistir con ellas, ¿no? En muchos lugares los cocodrilos se perciben como animales perniciosos, pero que eso solo denota la falta de conocimiento todavía que tenemos sobre ellos, sobre la importancia, sobre las interacciones que tienen con los demás elementos del entorno y cómo ayudan al equilibrio de los mismos, ¿no?
18: Cada 23 de agosto celebra el Día Nacional del Cocodrilo. ¿Por qué es tan importante, tan relevante dedicarles una fecha en el calendario? ¿Y cómo se conecta también con las actividades propias del aniversario del museo en el SOMAT?
5: Sí, claro, pues mira, durante muchos años México ha sido punta de lanza en diferentes aspectos en cuanto al conocimiento y conservación de la biodiversidad a nivel mundial. En el caso de los cocodrilos no fue diferente, ¿no? Empezaron a surgir diferentes investigadores, ¿no? Del centro de la República, de los propios estados con distribución de cocodrilianos, que empezaron a fomentar el conocimiento y el manejo de estas especies. Entre estos tantos investigadores, pues está don Miguel Álvarez del Toro, ¿no? Que justamente él llevó a cabo una obra, un estudio comparativo sobre las tres especies de cocodrilianos y que se tradujo en el libro tal cual, Los Crocodilia de México, ¿no? Don Miguel con esta obra, hubo otras personas como Casas Andreu, Pérez y Gareda, que fueron también contribuyendo al conocimiento de estos majestuosos reptiles. Pero ciertamente una obra que condensara de forma más completa ello, pues fue la de don Miguel. Con esto y las contribuciones que hizo el zoológico bajo su dirección para poder abonar a la conservación, al conocimiento y conservación de estos reptiles, pues bueno, en una reunión que hubo de la Comacrom, ¿no? Que era antes la asociación que se tenía de especialistas en cocodrilianos en México, en la ciudad de Campeche en el año 2002, hubo esta reunión de especialistas y ahí se acordó que fuera justamente el 23 de agosto, el natalicio de don Miguel Álvarez del Toro, la fecha que aludiera, ¿no? Al conocimiento, a la conservación de estos reptiles, pero también al reconocimiento de todas las personas que han dedicado su vida, sus esfuerzos a conservar a estos animales.
18: Biólogo, aprovechando que se encuentra con nosotros, hagamos un repaso para la audiencia que nos está escuchando en todo el estado. ¿Cuáles son las especies de cocodrilianos que albergamos o protegemos en nuestro estado y qué características hace tan especial a la exhibición del museo?
5: Solo hay tres especies validadas y ellas son el cocodrilo de pantano, el cocodrilo de río y el caimán de anteojos. En ese orden, el cocodrilo de pantano es una especie que aquí en Chiapas la vamos a encontrar en la zona norte, limítrofe con Tabasco, ¿no? Estamos hablando de Reforma, Pichucalco, Palenque, Juárez, esta zona, la vertiente del Golfo de México en Chiapas le corresponde a la distribución natural del cocodrilo de pantano. Luego tenemos el cocodrilo de río, la especie más grande, ¿no? Y es el que encontramos en la depresión central, en lo que es la cuenca del río Grijalva, y también lo vamos a encontrar en la zona costa, ¿no? Es una especie con poblaciones tanto en la zona central como en la costera del estado. Hacia la costa también vamos a encontrar a el caimán de anteojos, la especie más pequeña, ¿no? Esta especie, pues bien, tiene cierta preferencia con los cuerpos de agua más a tierra adentro, mientras que el cocodrilo de río más hacia la zona de mareas, ¿no? A la zona costera. En el caso del museo, justamente, de ahí la relevancia, nos muestra el conocimiento que tenemos sobre estas tres especies, pero que además, algo muy particular, muy singular, es que cuando uno visita el museo no solo va a ver la temática sobre estas tres especies con murales o piezas inertes, sino que se tiene la exhibición de las tres especies en estados críos y juveniles al interior del museo. Entonces podemos ver a estos ejemplares en vivo y a todo color visitando el Museo Cocodrilo.
18: Y para las familias y visitantes que quieran sumarse a esta celebración y conocer las actividades que van a tener en torno a esta fecha tan importante para esta especie, ¿qué puede compartirnos?
5: Pues vamos a ofrecerles las mesas informativas durante

0: con mucha gente que nos visita, se pregunta cómo lo hacen, por qué lo hacen, con qué lo hacen, dónde lo hacen, cuándo lo hacen. Bueno, pues justamente esta mesa es para aclarar todas esas dudas, esas inquietudes, y bueno, también la mesa de contaminación, que así le llamamos, ¿no? Que es justamente la que nos ayuda a entender cómo, para conservar, pues no tenemos que tener las manos directamente sobre un animal, sino desde los hábitos que tengo en casa, con nuestros consumos, cómo manejamos nuestros desechos, podemos beneficiar o impactar de manera muy negativa a estas especies, ¿no?
1: Biólogo, finalmente, ¿cuál es el mensaje principal que le gustaría dejar a los radioescuchas sobre la importancia de coexistir pacíficamente con estas especies en nuestro entorno, en nuestro estado?
0: Sí, quizás sea que no nos olvidemos de nuestras raíces. Nuestros ancestros tenían mucha empatía, mucha afinidad en cuanto a los recursos naturales, cómo funciona, y eso nos fue ayudando a desarrollarnos como sociedad, ese también respeto ante el entorno. En la actualidad se ha ido perdiendo, cargados de lo que consideramos, no me puedo atrever a decirlo de otra manera, erróneamente, el progreso, el desarrollo, cuando está mermando los recursos de los cuales dependemos. Entonces, pues que se permitan, se den la oportunidad de retomar estos conocimientos, estos saberes ancestrales, esta generación de conocimiento científico que se les ofrece, también para de alguna mejor manera poder conocer, poder interactuar con nuestro entorno, con respeto, con sustentabilidad, y que también no les quitemos a los niños esa oportunidad de acercarse al conocimiento. A veces el temor de un adulto se traduce hacia un niño y crecen con esa misma perspectiva. Entonces, dense la oportunidad, denles la oportunidad, démonos todos la oportunidad de interactuar de mejor manera a través del conocimiento. Y aprovechemos esa oportunidad que en pocos lugares existe, y la tenemos aquí en Chiapas, ¿no? De estos centros, ¿no? Personas que realmente pueden abonar a nuestra persona, a nuestra, a nuestro conocimiento y a la valoración que tenemos del entorno.
1: Muchísimas gracias por esta reflexión, gracias por esta oportunidad, biólogo Ernesto Eduardo, curador del Museo del Cocodrilo en el SOMAT, por habernos acompañado en Chiapas en la Hora Nacional.
0: Muchas gracias, Juan Carlos.
1: Bien dicen que se cuida lo que se conoce. Y visitar el cocodrilario del SOMAT nos ayuda a comprender a esta especie y fomentar el respeto por su bienestar. Es tarde. Seguramente varios cocodrilos están felices por esta lluvia. Bueno, pues, a dormir.
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3: Son las 10 con 56 minutos.
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4: Son las 11:06.

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2: Chayito Valdés, hija, y Diana Reyes estrenan Prenda del Alma. Con una interpretación llena de sensibilidad y sentimiento, ambas artistas dan nueva vida a esta entrañable composición que retrata el dolor de un amor imposible, la distancia, la resignación y la imposibilidad de arrancar del corazón a quien se ama. La intensidad de su letra, acompañada por dos voces con gran personalidad y respeto por la música tradicional mexicana, convierte esta versión en un homenaje que conecta con varias generaciones. Prenda del Alma conserva la esencia que la convirtió en un clásico, mientras ofrece una interpretación fresca y auténtica que resalta la fuerza emocional de cada verso. Es una producción pensada para quienes se encuentran en la música ranchera, el refugio perfecto para recordar, sentir y dedicar. Bronco vuelve a enamorar con Contigo lo supe, compuesta por Amanda Coronel, Luciano Luna y Fernando Ortiz. Contigo lo supe, una canción interpretada por René Esparza, conserva el inigualable merquetengue clásico de Bronco. La canción retrata esos sentimientos encontrados que pueden surgir en una relación donde el amor y el desamor conviven al mismo tiempo. El videoclip oficial fue grabado en Adoro Bar, ubicado en Barrio Antiguo en Monterrey, Nuevo León, bajo la producción de la productora Ketono. Junto con este lanzamiento, Bronco continúa recorriendo los escenarios con su exitosa gira El Gran Baile por Estados Unidos, donde permanecerá durante todo el mes de agosto. De regreso en México, la agrupación retomará su agenda de presentaciones el 5 de septiembre en el escenario GNP Seguros de Puebla, así como los días 2 y 3 de octubre en la Arena Monterrey, continuando con una gira que sigue galopando.
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3: Son las 11 con 17 minutos.
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8: Son las 11 con 30 minutos.
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11: Un cuaderno que se deshoja la primera semana. Una goma que mancha en lugar de borrar. O una pluma que deja de pintar en pleno examen. Lo que parecía un ahorro termina siendo un doble gasto para tu bolsillo. Que no te pase. Quédate para saber cómo les fue a las marcas en nuestro estudio de calidad.
12: Y para que la estrategia esté completa, en nuestra sección Cuida tu Dinero, te compartimos algunas herramientas para proteger tu economía en este nuevo ciclo escolar. ¡No le cambies!
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12: Surtir la lista de útiles escolares requiere de tiempo, paciencia y sobre todo una buena planeación. Frente a un anaquel lleno de opciones, la decisión se complica. El reto no solo es encontrar el precio más bajo, sino garantizar que los útiles duren todo el ciclo escolar.
11: Para ayudarte y orientarte en estas decisiones, realizamos un estudio de calidad de algunos artículos incluidos en la lista de útiles escolares.
12: Analizamos un total de 94 productos de útiles escolares, entre bolígrafos de tinta azul, lápices de colores, cuadernos, juegos de geometría, gomas y sacapuntas.
13: El objetivo general de este estudio es verificar que los productos cumplan con su etiquetado, que cumplan en cuanto a las pruebas de seguridad, para que en el momento que lo utilicen las niñas y los niños en la escuela, sea producto seguro para ellos.
12: Para empezar, verificamos que ningún producto tuviera defectos a simple vista y que todos incluyeran su información comercial. En los cuadernos, comprobamos el número de hojas, que el papel resista el borrado sin rasgarse, que hojas y pastas no se desprendan fácilmente del arillo o cocido, y en el caso de las pastas no plastificadas, ¿qué tanto repelen el agua?
11: A los lápices de color les exigimos puntillas que soporten la presión al dibujar sin romperse. Además, evaluamos su eficiencia al iluminar, midiendo el grado de desgaste en los tonos rojos, negro y azul. En las gomas, pusimos a prueba su nivel de desgaste y su efectividad al borrar.
12: Para los juegos de geometría comprobamos la precisión en las escalas de reglas y escuadras, la graduación exacta del transportador y el buen trazo del compás. En los sacapuntas revisamos que no presentaran aristas filosas y que lograran una punta perfecta.
11: Y finalmente en los bolígrafos, vigilamos que no manchen ni chorren, midiendo metro a metro cuánto rinde la tinta antes de agotarse. ¿Cuáles fueron los resultados?
12: Todos los cuadernos analizados cumplieron con su número de hojas, gramaje y no presentaron defectos. De los modelos no plastificados, el mejor evaluado al promediar todas las pruebas fue un modelo de la marca Escribe. Si prefieres cuadernos plastificados, los mejores evaluados fueron First Class, Keep, Cute, Norma y dos modelos de Escribe.
11: En los lápices de color, ninguno presentó defectos. Los que tienen las puntillas más resistentes son Cores, Mae, Norma, Vinci, además de dos modelos de Faber-Castell y dos de Staedtler.
12: En las gomas, las que menos se desgastan son Artesco, Maped, Pelican y Staedtler.
11: Para los sacapuntas, dos de Cores y uno de la marca Kum no presentan leyendas de precaución.
12: Los bolígrafos de tinta azul no presentaron defectos en sus acabados. Si quieres que la tinta te rinda al máximo, la marca Bic rompió récord al superar los 2,000 metros de escritura, mientras que Mae y Office Max apenas alcanzaron los 800 metros.
11: Finalmente, en los juegos de geometría, todos los modelos analizados presentaron algún defecto en sus acabados y ninguno logró la excelencia general.
12: Ahora bien, antes de comprar los útiles escolares, haz una pausa y revisa lo que quedó del ciclo anterior. Rescatar los materiales que siguen en buenas condiciones no solo le da un gran respiro a tu economía, sino que también ayuda a reducir el impacto ambiental.
11: En este regreso a clases, haz que su inversión saque 10.
13: Y recuerden que aquí en el Auditorio Nacional de Protección al Consumidor seguimos trabajando para ofrecerles la mejor información y veraz para las y los consumidores. Para ver los resultados completos y a detalle de ese estudio de calidad, consulta la revista del consumidor, ya sea impresa o de forma digital.
4: Revista del consumidor.
12: Además de la lista de útiles, el regreso a clases trae consigo otras compras importantes, como uniformes, mochilas y libros, convirtiéndose en una de las temporadas de mayor presión para tu presupuesto.
11: Y tras los gastos de vacaciones, el reto es mayor. Sin embargo, este momento es una excelente oportunidad para hablar de finanzas en familia y practicar un consumo responsable, porque planear tus compras es la mejor forma de cuidar tu economía.
12: Te invitamos a dar el primer paso en casa. Siéntate con tus hijas e hijos a revisar los materiales del ciclo anterior. Juntos pueden identificar qué cuadernos, colores o juegos de geometría siguen en buenas condiciones para reutilizarse.
11: Al hacerlo, no solo reduces tus gastos inmediatos, también les enseñas el valor de cuidar sus cosas y los involucras en la toma de decisiones financieras y del hogar. Fomentar este hábito garantiza que los útiles duren más.
12: Cuando llegue el momento de salir a comprar, la anticipación será tu mejor aliada para evitar los sobreprecios de última hora. Compara en diferentes establecimientos y dale una oportunidad a las ferias de útiles escolares locales, donde puedes encontrar productos de gran calidad a menor costo.
11: Recuerda que la prioridad siempre será lo básico. Libros, cuadernos y uniformes van primero. Los artículos de moda pueden esperar. Ayuda a las infancias a distinguir entre lo indispensable y lo superfluo. Es una lección muy importante para su futuro financiero.
12: Ahora, si decides utilizar un crédito para cubrir estos gastos, la clave está en la responsabilidad. Evalúa si realmente lo necesitas y si cuentas con la capacidad de pago mes a mes para evitar el sobreendeudamiento.
11: Un crédito bien utilizado puede ser un gran apoyo, pero si lo usas sin planear, puede comprometer tu estabilidad. Antes de firmar, tómate el tiempo de analizar el costo anual total, conocido como CAT, así como la tasa de interés y las comisiones.
12: ¿No sabes qué opciones considerar? Los créditos personales y de nómina son una alternativa muy práctica, ya que no tienen un destino específico y los puedes usar para distintos gastos. En la modalidad de nómina, tu salario funciona como garantía, por lo que no requieres de un aval.
11: Otra opción son las tarjetas de crédito. Al ser un mecanismo de financiamiento revolvente, te permiten adquirir los productos sin tener que liquidarlos al instante. Esa línea de crédito te libera conforme realizas tus pagos, así que úsala a tu favor y haz que tu dinero rinda al máximo en este regreso a clases.
12: No lo olvides, surtir la lista de útiles escolares sin deudas te ayudará a tomar el control de tu economía familiar.
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2: Son las 11:40.

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1: Esta semana llegó la rola pa'l desamor y además de tener buena respuesta en plataformas digitales, llega como la qué buena rola, el tema de Natán Galante titulada ¿Quién inventó el alcohol?

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2: El primer premio en la categoría de Mejor Álbum de Música Regional Mexicana se dio en el año 2012, siendo el cantante mexicano Pepe Aguilar el primer recipiente del galardón. Con los años, esta categoría ha evolucionado para mezclarse de manera definitiva con la música tejana, por lo que a partir del 2012 se le conoce como el premio a Mejor Álbum de Música Regional Mexicana o tejana.
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5: Son las 11:50.
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5: Son las 12 en punto.
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0: Toma tu caderazo, mira, caderazo, caderazo.
1: Cucho.
0: Ahí está.
1: Alguien le mueve ahí, fíjate. Hay una manita que le mueve ahí.
0: Manos de estómago tiene toda la gente. Ahí está.
1: Oye, el caderazo. ¿Para cuándo viene el caderazo? Oye, hemos hecho tantas convocatorias aquí. Una de ellas es que venga el caderazo.
0: Sí, pero pues no.
1: Dime la banda porque se me va el nombre de la Guaneguane, ¿o cómo se llama?
0: Guaneguane, sí. Esa Guaneguane en los años 90 tuvo un éxito brutal.
1: Sí.
0: Brutal.
1: La Guaneguane, ¿cómo no?
0: Fíjate que tuve la oportunidad de entrevistarlos a la Guaneguane.
1: Sí.
0: Por ahí del 2001 más o menos, si no mal recuerdo.
1: Ah, no, los Guaneguane.
0: No, pues ya 25 años. ¿Qué te pasa? ¿Qué te pasa, calabaza? Apenas era yo un chicuelo, un
1: pollo. Sí, cómo no.
0: Apenas nacía yo.
1: ¿Qué dice la Guaneguane?
0: No, hombre. Vinieron esa vez a Huehuetán a una feria, la Guaneguane, sí, claro. Y me lo trajeron y dije yo, los entrevisté, dije, órale, échamelo.
1: ¿Por qué a esas ferias sí llegan de aquí, no?
0: ¿Sabes? Fíjate, esas dudas siempre he tenido.
1: Ese dato, o sea, ¿no?
0: Allá sí, porque aquí no.
1: Sí.
0: O sea, sí. Te preguntas, ¿qué corona cargan los de por ahí?
1: Y luego, por ejemplo, el pulpo viene a las ferias de otros lugares y no viene aquí.
0: Pues es que no sé qué pasa, fíjate. Pero no sé si sea por el tipo de público.
1: ¿Hay línea?
0: Yo digo. ¿Cómo? Puede ser.
1: ¿Como el tío Richie? ¿Hay línea editorial?
0: No, pero es que fíjate que a veces el público de Tapachula es como más bandeño, más banda, más
1: crees?
0: Así. Yo digo, no sé, si me estoy equivocando.
1: ¿Pero qué más bandeño que el Guaneguane?
0: No, pero es que el Guaneguane es tecnobanda.
1: Sale más barato.
0: Es tecnobanda el Guaneguane.
1: Sale más barato.
0: Yo la verdad que la que sí quisiera, ruego y repito que esté aquí, la pequeño.
1: Sí, me gustaría así un duelo de bandas de así de quebradita. Fíjate,
0: de quebradita. Sí.
1: Unas dos bandas. Sí. No.
0: A ver,
1: no,
0: mira, estaría la Guaneguane. La móvil.
1: ¿La Vaqueros todavía existe?
0: Todavía.
1: Sí, cómo no.
0: La banda móvil.
1: Sí, la móvil. No, sí,
0: la móvil.
1: La R15, papá,
0: ah,
1: no.
0: Sí,
1: no,
0: la Arcángel, ¿no?
1: Sí, cómo no.
0: Luego, incluyele la Machos.
1: Sí.
0: La Maguey.
1: De Pilón me traen a la Costeña también, ¿no?
0: Uy, sí, también es así. También. ¿Qué otra de
1: esas bandas legendarias?
0: ¿Qué otra,
1: ¿no?,
0: de ese tipo?
1: Híjole. A ver, dime tú. Se me ocurre. Yo más seguía esas, te digo, la móvil, la Arcángel, todas esas, la Guaneguane, se me hace muy, ajá, buena.
0: ¿Cuál otra?
1: Obviamente la Machos, la Maguey, y por ahí unas piratillas, ¿no? De estos grupos.
0: La Pirinola también era. Sí, ¿cómo? La Tecnobanda es la Pirinola. Sí. ¿Banda la Pirinola?
1: Sí.
0: ¿A poco no oíste la
1: Pirinola? Y obviamente la pequeña. ¿Qué tenemos que hacer, pandita, para que nos traigan a la pequeña a Tapachula?
0: Es más, les ofrezco no al sé. Pollo, llévenselo. Se lo entrego, sí, como sacrificio.
1: ¿Qué hay que hacer para que traigan a la pequeña musical a la feria?
0: ¿Qué tenemos que hacer, sí, la gente de Tapachula?
1: ¿Hacemos manifestación, noqueo, bloqueo? ¿Hacemos un bloqueo, cómo no?
0: ¿Tapamos el par vial? ¿Cómo? A ver si así, claro.
1: Sí, la
0: toda pequeño. La séptima aquí frente a la radio tapada.
1: ¿Qué? La verdad que la pequeña yo recuerdo mucho con la voz de mi compadre Tadeo. No, qué cosa. De esos bailes de allá de los noventas. No. Una cosa impresionante, de verdad.
0: Súper impresionante.
1: Sí.
0: Oye, el amigo Luisito dice, saludos al programa, ¿cómo andan? Bien con los pies. ¿Y
1: pues tú? Aquí, sufriendo del. Oye, cómo hace calor, ¿eh?
0: Luis Alberto dice, cuando eras joven y bello, pandita, hace años, todavía sigo joven y bello. Ya, ya. ¿Qué te pasa, Luis Alberto? No.
1: Oye, ¿van a empezar?
0: Me sentí ofendido, pero a la vez halagado, no sé. Dice, pandita, ve a Guadalajara y están sentados en la plaza mosqueándose las bandas.
2: ¿Cómo?
0: Neta.
1: No, andan de gira, se mantienen de gira, pero obviamente más hacia el centro y el norte del país. Aquí realmente es muy poco.
0: ¿Pero cómo se atreve Luis Alberto a decir que se andan mosqueando ahí en la Guadalajara?
1: No, no va a creer.
0: ¿No será la farmacia que? Digo.
1: No, hombre, esas bandas, sí, son añejísimas.
0: Luis Alberto, no se vale mentir por convivir, ¿eh? La verdad.
1: Son buenísimas, la verdad.
0: Oye, pues ya están dando señales de vida porque ya hice una publicación justo ahí en el estado de WhatsApp.
1: A ver.
0: Chequen el dato, ¿eh? ¿Qué van a querer para hoy? Opción 1, fíjate nada más.
1: A ver,
0: opción
1: 1. Tú dinos nada más por cuál hay que votar, pa.
0: Bueno, por la 4.
1: Por la
0: 4. Todos.
2: ¿Qué?
1: Todos con la 4.
0: Todos vamos a la 4. gracias, no merezco nada. Yeah. Lo demás digan ustedes que no.
1: Cuando no es suficiente.
0: Oye, dice el Dani Ramos, quiere loncherita, dice el Dani. Órale.
1: ¿Cómo?
0: Órale. Marco Antonio, nuestro amigo el Dino, Dino, gracias por estar escuchando el programa. Ya mandó su primer audio.
1: ¿Qué?
0: ¿Qué dice el Dino? Ahí anda activo.
2: Buenas tardes, pandita. Bendiciones. También bendiciones para el pollo. Dila, andamos ya en el taxi escuchándolos. Y aquí suena la que buena. ¡Dinosaurio!
1: Ahora, mi compadre Dino, ahí anda.
0: El Dino.
2: ¿Eh? Es que en otro lado. Pandita, hay dinero. Acá hay pura pobreza.
0: No, se quita.
1: No, hombre.
0: El mero billete aquí, ¿eh? La mera billetiza aquí está. Gaby Bermúdez dice que quiere la 3. Órale.
1: Saludos a la que anda la Gaby.
0: Ah, la Gaby siempre ahí.
1: Pero solo, mira, solo contigo se reporta, porque conmigo, mira.
0: Que tú le caes mal.
1: Me chusmean. Hay varios, fíjate, que me chusmean en mi horario. Me chusmean.
0: ¿Verdad?
1: Sí, la Gaby es una de ellas.
0: ¿Pero qué has hecho tú para que no, mira, merezcas el público?
1: La otra, la Naye también, mira, a mí no me manda mensaje la Naye.
0: ¿Quién Naye?
1: Nayeli, la que se ganó el Meet and Greet contigo.
0: ¿Ah, sí?
1: ¿Cómo? No, no sabes quién es la Naye.
0: Pues la verdad, ¿no? ¿Quién no más? Se debe reportar diario, porque
1: sí,
0: si no.
1: Sí, no, no se reporta diario.
0: Nomás aparecen cuando hay regalo.
1: Para allá iba yo.
0: Bueno.
1: Para allá iba yo.
0: Qué bueno que me lo dices para tenerla en la mira.
1: Para allá iba
0: y
1: yo.
0: Y agazaparla como el agazapado, sí, aquel.
1: Sí, y aparecen nomás cuando va a haber Meet and Greet.
0: Yo ya los tengo bien identificados, sí, como el inspector Gallet. Yo así, mira.
1: Yo no sé cómo les, o sea, sí escuchan, pero no mandan mensaje.
0: Pues es que son interesados.
1: O alguien les dice, oye, mira, y ahora sí hay regalos.
0: Ajá. No, resulta que no están ni agregados al grupo de Fabs y luego, ajá, dice, me dijo una prima que publicaron.
1: ¿Cómo le hacen?
0: Salen con cada cosa, si ya me los
1: como, o están como aquel que está agazapado, nada más está viendo a ver qué cae, ¿no?
0: Pobre del agazapado, porque ya quedó ahí para siempre. Al menos aquí, mientras yo esté, mira, no vuelan esas pulgas. El agazapado, le dicen.
1: ¿Cómo?
0: Sí. Él solito se echó tierra.
1: Sí.
0: Que le ruegue a quien le quiera.
1: Luego les gusta echarse tierra solito.
0: Alejandra Morales, la uno quiere la Ale. Saludos, pandita y pollito. Escuchamos en el barrio Bravo de Coita, en Coita, mira.
1: ¿Qué son esos que están ahí? ¿Son cacos?
0: Es que ese día jugamos a lo del basta.
1: Son cacos, ¿verdad?
0: Y caco, dice.
1: Sí, caco se llama.
0: Sí. Ahí se, mira, mandó ese día de que la respuesta.
1: ¿No has comido ese caco?
0: No. ¿Qué es?
1: Yo una vez probé uno, pero no saben a nada. Es como,
0: pero es como...
1: Como una pomarrosa.
0: Como fruta. ¿O cómo es? ¿O qué es eso?
1: Es una especie de frutita así, mira, que trae como pelucita.
0: Ah, ya.
1: Como la paterna.
0: Ah, ya.
1: Pero sin sabor.
0: Así con pelucita.
1: Así, así es. Ah, adentro lo abres y es blanco.
0: Dice el icaco como fruta tropical.
1: Sí, aquí
0: un fruto poco conocido.
1: Pero sí hay.
0: ¿Pero sí hay aquí en Chiapas?
1: Sí, aquí en Tapachula.
0: Perdón, ¿en Chiapas?
1: Sí, sí hay el caco.
0: Saludos de Guadalajara, chico, muchas gracias. ¿Quién eres? Por favor, dame tu nombre para agregarte.
1: Ay, de Guadalajara.
0: Mirará.
1: A ver.
0: Agrégame al WhatsApp. Sí, pero ¿cuál es tu nombre?
1: ¿Cómo te llamas?
0: Solo porque eres guapa te voy a agregar.
1: Sí, sí, no, no.
0: Puro feo, llamas? El día de hoy no entra, ¿eh? Guapos.
1: ¿Cómo te llamas, chica de Guadalajara?
0: Mándanos. Landry Herrera, pandita, saludos, muchas gracias, Landry.
1: Y
0: excelente.
1: También mándanos tus redes sociales.
0: Mix Vega, órale pues, ¿ah, sí? Mitch, ahorita te agregamos Mitch.
1: ¿Cómo te encontramos en las redes sociales, Mitch?
0: Pues yo digo que Mitch.
1: ¿Será?
0: ¿De Mitch, de Michigan?
1: Algunos se cambian.
0: ¿O de Michelle?
1: Michelle, yo creo.
0: Eleazar del Tequis, abrazo y bendiciones, muchas gracias, amigo. Para el Pepe Toño, quiere boletos para el cine, dice Pepe Toño.
1: No, y ahorita no
0: Pepe
1: tenemos.
0: Pepe Toño.
1: No tenemos ahorita.
0: Jorge Santiago, pásame el número de la guapa pandita, estarás tan bueno para que te lleve, se lo pase.
1: Oye, de volada, nomás ven carne fresca.
0: Perro. ¿No? Arre ese perro. Ay. No, pues es que. ¿Sí? El Jorge Miguel se ha de sentir la última cerveza del desierto. Así lo
1: seguramente,
0: veo.
1: Seguramente. Sí. Seguramente sí.
0: La dos pandita dice Eleazar. Avid Manuel, saludos, panda y pollo. Aquí en el San Juan suena la que buena. Órale, Avid. ¿Fuiste a la lucha, Avid, o nadota? Quiero foto.
1: ¿Quién sabe?
0: Porque si la Avid ganó el boleto.
1: Sí, ganó.
0: A ver, Avid, quiero ver el boleto, perdón, Avid, en la foto.
1: Avid y Mireya, creo que fue la otra, ¿no?
0: Dijo que iba a ir con su Miami.
2: ¿Qué?
0: Dijo, pues ese día. Dijo.
1: Sí, es cierto, sí, dijo,
0: güey. Voy a ir con un compa, dijo, ¿ah? De compa.
1: Oye, la que le pide su lonchera, entonces, ¿qué onda, qué?
0: ¿Cuál tú?
1: ¿Tercero en discordia o no es ser el David?
0: No, ese es otro.
1: No.
0: Ah, sí, fui, dice, ¿sí? Ah, ahí está, mira, con su Miami, perdón, con su compa. ¿Quién eres tú? ¿Qué perro del mal eres tú? Ah, porque mira, de
1: ¿el más piernudo o el popotito?
0: El de piernas contorneadas. Yeah. O el flaquillo. ¿Cuál eres?
1: Fueron a ver a Daga.
0: ¿Cuál eres? ¿El feo o el más feo?
1: ¿Qué? Ay, que por cierto, la lucha estaba muy buena, Tuve chance de ir a la lucha, ahora sí, fíjate.
0: Le echaron chingazos.
1: Sí, estuvo bueno.
0: Que es el de la máscara azul, o sea, este.
1: El más piernudo, ¿no?
0: El más guapo. Órale, ¿y de qué es esa tu máscara? ¿O de quién es esa marca máscara tú? ¿Qué luchador la ocupa o cómo?
1: Creo que es de... Creo que es de
0: pendejo. Hijito, tú que le sabes a las luchas, dime.
1: Ay.
0: Ni es de nadie, creo.
1: ¿Es de quién? ¿Dragon Lee dice que es? Ay, qué chingada.
0: ¿No? ¿Sabes de qué subasta la fuiste a comprar?
1: Me da gusto ver, fíjate que la banda lleva sus máscaras.
0: Claro.
1: Sí.
0: Pues es que si no, ¿para qué nacían? ¿Para qué pidió?
1: Máscara fina, no, creo que
0: Dragon Lee dice. Y el otro, el Rey Misterio.
1: Ah, mira.
0: Órale.
1: ¿Quién es el Dragon Lee? ¿Quién sabe?
0: Pues yo creo que él, ¿no? El otro, el Rey Misterio. O es un misterio los dos, porque no sabemos. Pues sí. Puede ser, ¿va?
1: ¿Quién más? ¿Quién más se reporta?
0: Víctor desde Teopisca. Buenas, buenas, amigos. Saludos. Órale, muchas gracias.
1: Mándenos algo de Teopisca.
0: Pandita Pollito, salud. Bonita tarde. A mí me tocó un bailazo con el Hijo del Pulpo en el Ejido 5 de Mayo. Y no manches, dice, desde las 9 de la noche hasta las 4 de la mañana. Para el próximo año los invito. Saludos a toda la banda de la unidad 0008.
1: Ya están, el 5 Órale. De mayo. Nos vemos.
0: Órale, ¿me puedes agregar el grupo de La Qué Buena, porfa? Nombre, nombre. Saludos, animaditos, yo no fui a la lucha. Pues, ¿cómo si andas allá en Florida? ¿Cómo vas a poder ir? ¿Verdad?
1: Pues.
0: Vámonos, vámonos, siguiente. Vámonos, siguiente. Dice, yo pensé que el panda cuando lo vi era el brazo de plata, dice. Tú cálmate, 777. Oh, yeah. No sé quién seas.
1: Oye, pero la banda te echa hey también, ¿ah? No.
0: Dice, los vi ahí con sus metales, o eres Mazatlán ahí en la playa, dice Luis Alberto. Puro chisme, eres tú, Luis Alberto. Ahí está el agazapado, ya apareció el agazapado, íralo, íralo. Saludos. Saludos a los de Pollo Brujo de Aquichino.
1: Pero ¿cuándo van a mandar algo, pues, hijito?
0: Nunca mandan nada.
1: ¿Qué? Ahorita voy a mandar uno de mis taxis.
0: Nunca mandan, a ver si.
1: Que manden algo.
0: A mi muñeco. A mi hermoso. A mi terrón. Que vaya él en
1: chinga. Saludos, chicos, muchas gracias.
0: Porfa, sí, pero ¿cómo te llamas para agregarte, pues? Porque, ¿o cómo?
1: ¿Quién tú?
0: No sé, ahí dice, agrégame, pero ¿quién? Saludos, amigo, pandita y pollito, dice el Toño Velázquez. Muchas gracias, mi buen Toño.
1: Saludos, Toñito, gracias.
0: ¿Cuál es el día de hoy, pollo?
1: A ver, ¿qué tenemos el día de hoy, aparte de los temblores?
0: Tenemos loncheras de los amigos de Farmacias G&D.
1: ¡Ea! Melate cacahuate.
0: Además, señoras y señores, damas y caballos güeros, el día de hoy les traigo una panda nota curiosa.
1: Oye, está muy buena, ¿eh?
0: Súper buena.
1: Está muy como todas.
0: Así que no le apaguen, porque esa pandanota curiosa te va a hacer temblar de susto. Sí. Bueno, ya está, Susi, que tengan feliz tarde. Buenas tardes, amiguitos, saludos y bendiciones para ustedes. Gracias, Susi, su saludos, beso a la Susi.
1: Saludos.
0: Gracias, Susi. Vamos comenzando el show
1: de los animales.

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9: Son las 12 con 21 minutos.
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0: Para sorprenderte, para mirarte, tenemos la nota curiosa del día.

0: pasé, ¿verdad?
1: Oye.
0: Hoy los voy a sorprender, señoras y señores. Una pandanota curiosa que ha dado vueltas porque resulta que con eso de tanto sismo...
1: ¿Qué está pasando?
0: Bueno, para ponerlos en contexto, digo, sería ilógico que ustedes digan que no se han enterado de todos los movimientos teóricos que han habido en todo el planeta.
1: Oye, sí, se está moviendo gacho el cinturón de fuego.
0: Resulta que hoy amanecimos con la noticia que también tembló en Perú.
1: Sí.
0: Entonces...
1: Como dijo el meme, julio, Venezuela, agosto, Colombia. Y septiembre, ya saben quién, ¿no?
0: Ya tú sabes.
1: Ya tú sabes.
0: Pero bueno, la verdad que mucho en qué pensar con todo lo que está sucediendo. Resulta que han habido muchas notas, algunas fakes, otras sí, de escándalo e insólito. Pero a final de cuenta, dice una frase de la vieja confiable, no creo ni dejo de creer.
1: Pues sí.
0: Pues porque la verdad que pues sí, todo lo que está pasando...
1: Uno nunca sabe, ¿no?
0: Bueno, resulta que el día de mañana, señoras y señores, mañana miércoles 12 de agosto...
1: Cuidado con lo que vas a decir.
0: ¡Ay! Mañana miércoles 12 de agosto dije, ajá. Así dije, ¿verdad?
1: Sí, sí, claro, bueno, sí, sí.
0: Va a haber un eclipse.
1: ¡Ay, no!
0: Así es. Escuchen y pongan atención porque con esta pandanota no queremos alarmar a nadie, pero sí quiero que estén informados.
1: Ajá.
0: Es más, ya en cuanto termine de dar la nota, les voy a mandar la fuente y el link para que ustedes puedan ver y puedan informarse. No desinformar, que no es lo mismo, ¿eh?
1: Que no inventamos nada.
0: Infórmense bien porque luego mandan cada link
1: sí,
0: que uno entra y ves cosas que ni son ni del momento.
1: Luego es virus.
0: Sí, nada. Por favor, no alarmen y por favor, sigan las instrucciones de todo porque siempre hay que estar informados. Bueno, pues la pregunta es si ustedes piensan que los eclipses pueden provocar terremotos, es pregunta.
1: Ajá.
0: ¿Tú crees que lo pueda provocar?
1: Sí, porque la luna tiene algo que ver directamente con la Tierra.
0: Bueno, usted sí, ahí en casa, ¿qué opina?
1: Yo siento que sí.
0: Yo opino también que sí, porque tiene mucho que ver la conexión de la luna con la Tierra.
1: Con los mares, ¿no? Sí, la marea tiene que ver con la luna.
0: El cosmo y todo eso, ¿verdad?
1: Sí, sí. Claro.
0: Bueno, pues en la cosmovisión indígena, muy importante con esto que digo, un eclipse solar... Anunciaba en aquel entonces, ¿se acuerdan?
1: Ajá.
0: Que cuando había eclipses se anunciaban sucesos.
1: Sí.
0: Sí te acuerdas, ¿no?
1: Sí, sí, sí.
0: Hemos visto películas, yo creo que está la de, ¿cómo se llama?
1: Por la siembra, ¿no? Seguían por la luna,
0: sí,
1: ¿no?
0: Sí, pero de esa película, ¿cómo se llama? La de...
1: ¿Sexo sentido?
0: No, la de, ¿cómo se llama? ¿Apocalipto?
1: ¿El Titanic?
0: No. ¿Apocalipto es, no?
1: Sí, sí.
0: Bueno, la de Apocalipto se puede ver una escena,
1: ajá,
0: donde hacen sacrificios.
1: Ah, ya, sí, cierto.
0: Y
1: sí,
0: que justamente Apocalipto, cuando iban a sacrificar a uno de ellos, se detiene el proceso.
1: Ajá, por el eclipse.
0: Por el eclipse. Entonces, digo, por la cosmovisión indígena, tiene mucho que ver lo que les voy a platicar. Porque resulta que en aquel entonces nuestros ancestros, pues informaban a, pues a su gente, ¿no? Anunciaban una crisis cósmica durante el momento del sol que estaba devorando a las deidades cuando había un eclipse.
1: Ándale. Que según decían que se comía el sol, ¿no?
0: Claro.
1: Sí.
0: Bueno, pues este miércoles, o sea, mañana 12 de agosto, el norte de Europa, escuchen bien esto,
1: ya me estás espantando.
0: El norte de Europa va a quedar completamente a oscuras.
1: ¡Ay, no!
0: Sí, señor. Oscuridad total, penumbra total. Y esto por nada más 2 minutos, solamente 2 minutos penumbra total por este eclipse solar, el primero de una triada de eclipses que van a ver.
1: Caracas.
0: O sea, tres, ¿verdad?
1: Sí.
0: El que no sepa qué es
1: sí,
0: triada es tres. Pero para las antiguas civilizaciones este fenómeno es astronómico y también interpreta como un mal augurio.
1: Ay, ya vamos para allá.
0: No se espante, señora, siga sentada.
1: Sí, ponga su ganchito de pañal. ¿Para
0: por qué? Favor. Bueno, pues este fenómeno astronómico también se interpreta, como les digo, como un mal augurio, y esto por el orden cósmico con una ruptura. Dicha asociación con los desastres naturales que estamos viviendo, desde hace varios días hemos estado viendo muchos desastres, ¿eh?
1: Sí.
0: Pues días antes, ¿se acuerdan de que hubo un eclipse el pasado 8 de abril del 2024, y después de ese eclipse hubo un sismo de 4.8 en Nueva York? Digo, vamos a ir ligando una cosa con
1: Nueva
0: la otra.
1: Nueva York.
0: Luego, el 10 de agosto hubo un terremoto después del eclipse de 7.4 que despertó a Colombia.
1: Así, dijo, ya levántense.
0: Ahora, la pregunta es, ¿coincidencia o destino?
1: sonó como a canción esa.
0: Sí, verdad. Bueno, pues hay relación, la pregunta que hacemos nosotros, si hay relación entre el eclipse de mañana 12 de agosto y el temblor en Colombia, es pregunta. ¿Tú crees?
1: Yo siento que viene otro adelante del eclipse.
0: ¿Verdad?
1: Sí.
0: Bueno, pues señoras y señores, el fuerte terremoto que se registró cerca de San José del Palmar en el departamento de Chocó, en Colombia. Del
1: Chocó.
0: Bueno, el cual ha dejado un centenar, ya van muchos, ¿eh?
1: Sí.
0: De muertos y varios edificios caídos, ocurrido pues hace unas horas para ellos, y dice que está volviendo a temblar.
1: Sí.
0: Mucha quedan, réplica, ¿no?
1: Quedan las réplicas, ¿no?
0: Bueno, pues, ¿ustedes creen que ese eclipse que vaya a pasar vaya a afectar todo esto? Tú dijiste que sí, ¿verdad?
1: Yo siento que sí.
0: Bueno, sin embargo, muchos dicen esos acontecimientos ocurren pocos días de diferencia, eso no significa que vaya a pasar un desastre. No hay evidencia científica sólida que permita saber que un eclipse sirve como señal para anticipar un desastre natural o un terremoto como el que sucedió en Colombia. Y debe entenderse dentro del contexto de la actividad tectónica de la región, ya que el país sudamericano se encuentra rodeado de las placas Nazca sudamericana y también del Caribe, que son muy importantes.
1: Ahí encontraron las momias de Nazca.
0: ¿Verdad?
1: Sí.
0: Bueno, a esto se le va a sumar que el punto donde se originó el sismo es uno de los principales puntos de interacción de esa placa, la cual queda debajo de Sudamérica, un fenómeno conocido como subducción, imagínense nada más. Ahora, ¿qué tiene que ver el eclipse del 12 de agosto con los terremotos? Bueno, pues va a ocurrir cuando la luna se coloque entre la Tierra y el Sol y bloquea temporalmente la luz solar para las regiones que quedan bajo su sombra. Dicha alineación que va a suceder mañana del Sol, la Luna y la Tierra implica, sí, eso sí es cierto, implica cambios en las fuerzas gravitacionales que producen, obviamente, las mareas, pero la fuerza gravitatoria ejercida durante la alineación de un eclipse no es suficiente para fracturar rocas ni desencadenar fallas tectónicas.
1: Sí, no tiene nada que ver.
0: Claro.
1: Nada que ver.
0: Nada que ver una cosa con la otra.
1: Sí.
0: Sin embargo, hay expertos que señalan que hay coincidencias entre un sismo o un temblor y un eclipse, pues son únicamente eventos astronómicos y geológicos independientes que ocurren en la Tierra casi al mismo tiempo.
1: Sí.
0: Lo que hace pensar que la gente crea que sí sucede algo. Ahora, un estudio presentado en este año, en abril del 2026, dijo que este eclipse del 8 de abril del 2024 sí produjo un cambio detectable en los registros sísmicos. El de mañana no tiene nada detectado, sin embargo, es decir que puede dejar huella en algunas otras cosas. En a lo mejor eso del temblor no, ¿verdad?
1: Sí, ahí no entra la canción de Bronco, que no quede huella, no.
0: Pero lo que sí es cierto, señores, es de que debemos estar preparados ante todos esos hechos porque puede ser que sea verdad o sea mentira.
1: Como dicen los expertos en la jurisdicción, te voy a cumplimentar tu nota.
0: A ver, dale.
1: Resulta que también el día de mañana, 12, para amanecer el 13, va a haber una lluvia de estrellas.
0: Ay.
1: Perseidas, muchachos.
0: Bien.
1: Para que vean que hay señales.
0: Sí.
1: Hay señales. Así que va a haber una lluvia de estrellas Perseidas, muchachos, el día de mañana por la noche. En condiciones ideales se puede ver hasta 100 meteoros, fíjate nomás.
0: Ay.
1: Por hora, originados por los restos del cometa 109 PS Swift Thrill.
0: ¿Eh?
1: No me pidan la repetición porque no puedo. Bueno, es una fecha clave, sobre todo para aquellos que les gusta, sí, voltear a ver al cielo.
0: Claro.
1: Va a estar espectacular, ojalá, y sí, esté claro para que podamos ver esta lluvia de estrellas durante, sí, toda la madrugada del 12, que por ahí va pegadito con lo del eclipse.
0: Por favor,
1: va
0: que sí,
1: chido, Wandy.
0: Bueno, pues no se olviden que mañana ese eclipse total del miércoles no solo va a oscurecer el cielo, también podría cambiar, eso sí, el clima por unos minutos. Así,
1: ay,
0: que puede influir esto porque la sombra de la luna va a recorrer una franja desde las regiones del Ártico, pasando por Groenlandia, Islandia y hasta llegar a Europa Occidental y España. Lo que sí es muy importante de ese eclipse del día de mañana, señores, es que la repentina reducción de radiación solar puede provocar allá, no aquí, un descenso temporal de temperatura, es decir, que el frío se va a incrementar.
1: Sí, claro.
0: Para ellos, ¿verdad? Porque en España, por ejemplo, digo, para dar un ejemplo, algunos pronósticos el día de mañana apuntan que va a caer el termómetro de 2 a 5 grados.
1: Jesucristo. Ay, no, Diosito.
0: O sea que hay que estar pendiente de todos estos sucesos. Y estaba checando, fíjate, la vez pasada, una nota que al menos aquí en México un eclipse como ese está planeado hasta el 2037.
1: Ay, ay, ay.
0: Sabrá Dios si vamos a estar. Y luego, para el colmo, hay uno para el 2198. No, hombre, ni queriendo.
1: No, ya no. La verdad el 37 que todavía a lo mejor.
0: Puede ser que algún perdido de nosotros.
1: Arrastrándonos ahí.
0: Arrastrando las cobijas, lleguemos. Pero la verdad, esos que pronósticos de 2198, ya ninguno de nosotros lo va a ver, ¿eh?
1: No, ya ni el que dijo que iba a ver.
0: Nadie, aquí. O sea, nos pongamos a pensar, digo, se nota de risa, pero nadie ya lo va a ver.
1: Sí, de los que estamos ahorita,
0: de los que estamos vivos ahorita, ni el más chiquito, ni el que vayan haciendo ahorita.
1: Sí, porque son más de 100 años.
0: Sí, no, no.
1: Difícilmente.
0: No. O sea, señores, hay que ponernos a pensar que todos estos sucesos ya no lo vamos a ver. Nosotros, vaya a asustar a ver quién lo va a ver.
1: Sí.
0: Y si es que va a pasar. Digo.
1: Y si va a haber vida.
0: Y si va, no, pues es que sí.
1: Es que al paso que vamos.
0: Falta ver si todavía va a haber vida en este planeta, porque.
1: Ya no se sabe.
0: A cómo van las cosas.
1: Oh, sí.
0: La verdad que yo siento que esto va para mal.
1: Cuidamos el planeta, hijitos.
0: Hay que hacer algo, pero la conciencia.
1: Fíjate, Pandita, que yo he hecho reflexión acerca de eso. Somos habitantes de este mundo, un planeta vivo que está en constante movimiento.
0: Ajá.
1: Y si nos vamos a la historia, pues ya sabes, ¿no? Ha habido cambios en el clima, en
0: todo.
1: En muchos sectores, ¿no? Sí. Sobre todo los dinosaurios y todos estos rollos, ¿no?
0: Ajá.
1: Pero somos parte de una generación, yo creo, pasajera de este planeta Tierra. Y pues el día de mañana no sabemos, ¿no? Qué sí. comportamiento tenga la Tierra, sobre todo con este movimiento de el cinturón de fuego y todos estos sismos que han habido en los claro. recientes días. Esperemos que pues no pase de ahí, pero recuerden, chicos, que somos unos simples mortales.
0: ¿Cómo no? Pero la verdad que siempre hay que estar cuidado de todo esto, ¿no?
1: Sí, sí, sí, somos habitantes de este planeta y el planeta está vivo y se tiene que mover, o sea, eso es de a ley, muchachos.
0: Pero bueno, ahí está la pandanota curiosa el día de hoy, señores, eclipse, no aquí, pero puede intervenir en muchas cosas, usted crea o no crea, ya quedará, ¿no? De
1: sí,
0: cada uno.
1: Sí, sí.
0: Pero de que nos vamos a morir. Ah, no, eso es.
1: ¿Qué? Por lo pronto, persínese.
0: Por lo pronto, arrepiéntanse, pecadores. Pues sí.
1: ¿Cómo está de más una arrepentida antes?
0: Claro,
1: ¿no?
0: ¿Cómo no?
1: Pero bueno, esa pues que vale, ¿cómo es? Más vale pedir perdón.
0: Que pedir permiso. Pero bueno, vamos y regresamos al show.
1: ¡De los animales!

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0: Entonces vamos de regreso con más del show de los animales. Oigan, chequen el dato porque tengo una dinámica, atención, una dinámica exclusiva del show de los animales y que creen exclusiva también para mis quebueneros de corazón que estén agregados al grupo de los FAB. Los favoritos de la quebuena del club de quebueneros de Cora. 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Si lo reciben, quiere decir que están participando. De lo contrario, no están participando. 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
1: ¡Ay, qué bonito! Fíjate tú, de veras, hay que aprovechar porque digo, ya que estamos dando los boletos de agrapa y se lo está ganando, usted ya nada más pone el combo.
0: ¿Okay?
1: Mira, por ejemplo, ¿a ti cómo te gusta tu combo, pues, pandita?
0: Mira, ¿qué vas a comer? Que lleve nachos, que lleve palomitas y un hot dog.
1: Oye, ¿eres del team de tus palomitas que le echas mayonesa, salsa? Ah, sí, muy bien, pandita,
0: si
1: muy
0: no,
1: bien.
0: ¿Para qué voy al cine?
1: Sí, pues, chamaco, si el chiste es hacer el bandolero, pues, ahí con la palomita.
0: El que no se bate la mano en la palomita en el cine no fue al cine.
1: No fue al cine. El que no sale manchado de su pantalón, de su blusa, no fue al cine.
0: El que no se come todo el combo antes que empiece la película no fue al cine.
1: No fue al cine. Ándale, está en los intermedios y ya, de veras, tú se come todo, uno va.
0: Apenas el comercial de Paloma y Nacho.
1: De Paloma y Nacho. Y ya no tiene uno nada, tú de cierto, cierto.
0: Bueno, recuerden, tengo una publicación, hormiga, ahí en el estado de WhatsApp. ¿De y WhatsApp? ¿Qué creen? No estoy agregando a nadie.
1: Ay, ay, ay, ay, ay. ¿Qué te están diciendo, pues, que agregue?
0: Sí, pues es que como hay dinámica, ahorita todo el mundo quiere.
1: Ay, chamaco.
0: No, hombre, cuando no hay dinámica, yo digo que es momento de agregar, aprovechen.
1: Aprovechen, pues.
0: Ahorita, puro de los que dicen, ahora sí quiero.
1: Ajá, no, pues, chamaco, no. Cuando uno les diga, chamaco, vamos a agregar, rápido manden sus datos porque estemos agregando.
0: Y les tiene que llegar el sticker de la que buena si no, no están participando.
1: Sí, si no, no están participando.
0: Porque
1: exacto.
0: No falta el que diga, ay, yo ya estoy participando.
1: Ajá. Ay, ay, yo ya estoy ahí. Y sí, es cierto, claro. Es que de veras que ustedes son, sí, de verdad, chamaco.
0: Son, pero si bien traviesitos.
1: Listitos.
0: Pero bueno, muchachos, activado entonces la dinámica para que chequen el dato, muchachos, y ganen con nosotros. 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

0: Charita.
1: Esto. Mira, movimiento de hombro.
0: Ya sé.
1: Ea, ea, ea. Izquierda, derecha, izquierda, derecha.
0: Ya regresó el bebé a casa, el consentido.
1: Oye, sí.
0: Ahí está el pavo, señores. Vamos a engordarlo. Recuerden que la dinámica es engordarlo de aquí hasta diciembre.
1: ¡Ay, ay, ay, ay, ay! ¡Tremendo pavo tú el que entregamos!
0: Súper, súper grandote. Así que, muchachos, el número en cabina ya está disponible para que hagan el pavo. ¿Cuál es?
1: 962-625-2767. Llame ya, participe y ganes el pavo.
0: Atención, recuerden que hay que hacer el pavo. Engordamos el pavito bien ricolino. Y en diciembre nos vamos a estar, mira, comiendo bien rico.
1: Ay, ay, ay, ay, ay, tú de veras.
0: Así que.
1: Y ese el año pasado, tremendo sí. Pavote el que se
0: super,
1: entregó tú.
0: Súper, súper grande, súper rico, súper bien, súper todo, súper pavo.
1: Oye, sí, súper pavo el que se da, ¿eh? Así que vaya preparándose, únicamente tiene que hacer el pavo challenge sí. Y listo.
0: Y atención porque la hormiga les va a demostrar.
1: Ay, ay, sí. Ay, bebé, acabo de llegar, espérame.
0: Me
1: ay,
0: vale.
1: No.
0: Me
1: hoy
0: vale.
1: Mi primer día. Que regresé de vacaciones, espérame.
0: Pues por eso deja estar de floja y ponte ay, a trabajar. No. Ponte a desquitar el sueldo.
1: Oye, oye, a ver, pues suéltalo, suéltalo.
0: Perfecto, señoras y señores. En lo que se anima la hormiga, nos avienta su pavo.

0: viento.
1: No, hombre, si ahora en mi vacación estuve yo practicando mi lengua de zorra.
0: Estrellita en la frente, clasificada. Ahí está. Ya les demostró la amiga que sí se puede. Esa lengua queremos ejercitarla todos los días. Pero hay que hacerlo porque por su linda cara no damos pavos. Ya. Ya calmada. Ya. Oye, tú te vas como hilo de media. Tú nomás empujoncito quieres. De veras.
1: Mira, ahorita no me digas nada, pandita. No me digas nada porque no me pasa mi coraje que la Chivi me ganó.
0: Ay.
1: No me digas nada.
0: Sí, es cierto, ¿da?
1: No me pasa que me ganó la comadre Chivi, no puede ser
0: la,
1: tú.
0: La Chivi puro jiji, jajaja.
1: Y que me gana tú la Chivi, no puede ser.
0: Ay, lo peor, mira, que te puede pasar.
1: Ahorita un ardor siento aquí en mi pecho, mira, ardor ahí. ¿Cómo? Ahorita.
0: Sí, de coraje.
1: De puro coraje, mira, y ni he desayunado, pandita.
0: Mira, ¿quién te vino a ganar?
1: No, hombre, mi comadre Chivi, tu pura risa era.
0: ¿Qué pasa, muchachos? Con el pavo ya está activado en ese momento.
1: ¿Ya tienes anotados ahorita del pavo, ya?
0: Está el Dino, está el Coqui, está no sé quién, fulano y perengano.
1: ¿El Coqui?
0: El Coqui, acuérdate que está en todo menos en misa.
2: ¿Qué?
0: No, hombre.
1: ¿Será tú?
0: Coqui,
1: a ver.
0: El Coqui es aborazado.
1: Que marque el Coqui, lo quiero escuchar hacerlo. A ver, ahí está la llamada.
0: Coqui Barril Sin Fondo.
1: ¿Qué? El Coqui Barril Sin Fondo, tú.
0: Aló.
3: Buenas tardes.
0: Hola, ¿qué habla?
3: Jessy.
0: Hola, Jessy. Nada más bájale el radio, Jessy.
1: Ay, comadre Jessy.

0: No, sí, sí, sí.
1: Bueno, suelto el pavo en 3, 2, 1.
2: ¡Llegó el pavo!
1: A ver, espérame, ese pavo como que... A ver, ese pavo como que no me está convenciendo muy bien, a ver.
0: Ay, ahora no, Dios mío.
1: Jessy, ¿qué está pasando?
3: Espérate, pues. Comadre, ¿ya desayunaste, mamita?
1: Sí, estás en Meleque.
3: ¿Ya? Ah, bueno, ya desayunó.
1: Yo estoy en Meleque. Sí, por favor, Jessy, concentración.
0: A ver...
1: Por favor, Jessy, no nos quedes mal.
3: ¿Qué me hace que mi comadre Jessy se levanta después de los temblores? Porque aquella dijo que se levantaba antes.
1: ¿Qué? Ay, Jessy.
3: Vamos, comadre, tú puedes, tú puedes.
1: Jessy, concentración, Jessy. Te suelto el pavo en 3, 2, 1.
2: ¡Llegó el pavo!
1: No. Sigue intentándolo, mamita. Muchas gracias.
3: Ay, no, comadre. Adiós, comadre. Adiós. Se le fue el pavo.
1: Nos quedó de ver
3: la no, mi comadre Jessy. Ay, Dios mío.
1: Está muy desganadito su pavo, ¿eh?
3: Para mí que le pegó el sol tú.
1: Muy desnutridito.
3: Sí, como que ya desayunó, pero le ha de haber pegado el sol a mi comadre.
1: Dice la Chibi Eugenia, ya con maldita hormiguita, supéralo, ya me tocaba la. ¿Me viste? Es calavera la Chibi.
3: ¿En qué momento, pues, Chibi? ¿En qué momento?
1: Sí, saludos, pandita. Hoy voy a soplar tu nuca. ¿Por qué?
3: ¿Por qué? ¿Cómo?
1: Pasó ahí tú, Coqui, sin ganas.
3: Ay,
1: saludos Coqui. Para la hormigocha. La verdad ya se le extrañaba, dice.
3: Gracias, gracias, amado público. Qué buenero, gracias.
1: Dice el mapache que tu pavito muy tiernito.
3: Ay, ay, ay, él.
1: Pavito tierno, dice.
3: Uy, ahora resulta.
1: Recién nacidito el pavo.
3: Ajá.
1: Bueno.
4: Ay,
3: ay, el Coqui. ¿Qué pasó, Coqui?
4: Ya estamos listos para el pavo.
1: Ey.
3: A ver, te quiero escuchar porque no puedo creerlo, dice el pandita que ya participaste, dice.
4: Échamelo encima.
1: Eso. Oye, espero que no quede mal porque la hormiga no cree en ti.
4: Por supuesto que lo voy a hacer muy bien.
3: A ver, vamos a ver, vamos a ver. Vamos. Suéltalo, pandita.
1: En 3, 2, 1, te suelto el pavo.
2: ¡Llegó el pavo! ¡Llegó el pavo!
1: A ver. Estamos volando bajo el día de hoy, Coqui.
3: A ver, Coqui, ¿ya tomaste agua?
4: Bastante.
3: ¿Qué tienes entonces?
4: Es que estoy emocionado.
1: Pretextos.
3: Ah, pues Coqui, échale gana, pues.
4: Órale, pues.
1: Bueno, ya la está. Segunda oportunidad, segundo chance, como se lo dije, ese, si no el día de hoy vas para el averno.
3: ¡Ay, no!
4: ¡Ay, no!
1: ¡Vamos, concentración!
3: ¡Vamos, Coqui, vamos!
4: ¡Vámonos!
1: ¡Se suelta el pavo en 3, 2, 1!
2: ¡Llegó el pavo! ¡Llegó el pavo! ¡Llegó el pavo! ¡Llegó el pavo!
1: ¡No!
3: ¡Ah, no!
1: ¡Ya dio Coqui! ¡Ya Coqui!
3: Teléfono está fallando, hombre.
1: Ya le dije desde cuándo que compro tu teléfono, Coqui, ya cómpralo.
3: Está cambiando el teléfono.
4: Nos vemos.
1: Bye. Bye. Deja de tener tanta querida ya.
3: Ay, Coqui, verás, hombre, Coqui. Ir a agarrar juicio el Coqui.
1: Nunca. Ya no.
3: Ay, no.
1: Ya es hombre viejo y anda a esta altura. Ya no.
3: A estas alturas.
1: A estas alturas, hombre viejo y ya no agarra.
3: Ya no va.
1: Ya no. Pura enfermedad agarra.
3: Ay, no.
1: Ahora dice, por fin, saludos. A la plebe del Tamarindal.
3: ¡Hala! ¡Saludos al Tamarindal!
1: Saludos para Payunto y Patuntito.
3: Patuntito.
1: Órale. Bueno.
5: Bueno.
1: Hola.
5: ¿Qué onda?
1: ¿Qué vole? ¿Quién es?
5: Ya estoy lista para concursar.
1: ¿Pero
5: para
1: quién
5: hacer
1: eres?
5: El ridículo. A ver.
1: ¿Pero quién eres?
5: ¡Selene, mijo!
3: La comadre, la Selene, es la Selene.
1: ¿Quién es Selene?
3: Ahí dijo ella, soy la Selene, dice.
1: Selene. Pero tú me hablas muy confianzuda y ni te conozco. Muy confianzuda, tú, ¿no? Selene, ¿dónde me marcas?
5: De aquí estoy por Metapa.
1: ¿A poco? ¿Miren la confianzuda?
3: Eso. Oye, Selene, está haciendo calor allá, ¿va tú?
5: Ay, un chingo, me vengo deshaciendo.
3: Ah,

0: Bueno, vamos con tu pavo, Selene confianzuda. En 3, 2, 1, te suelto el pavo.
1: ¡Vamos, Selene!
2: ¡Pavo!
0: ¿Y qué pasó?
3: ¡Adiós, Selene, ya!
1: Selene, mira, dijo, voy a hacer el ridículo, dijo, y no lo
3: hizo. Pues sí lo hizo porque no lo hice bien.
1: ¡Qué bárbara la Selene!
3: Doble ridículo, no lo hice bien.
1: Selene, ¿y de ahí pues tú?
3: Oye, ay, qué confianzuda me salió la Selene.
1: Sí, dijo, ¿qué onda? ¿Qué onda? Dijo, pues, mi comadre.
3: Yo dije, ¿es mi amiga o qué?
1: Dijo, pues, ¿qué onda? Dice, ya te la sabes.
3: Solo faltó que me dijera, ¿qué pedo?
2: ¿Qué?
3: Pues sí, porque tan confianzuda.
1: Ay,
3: bueno, vamos y les damos al show
1: de los animales.

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2: Es la 1:01.

0: el ejercicio. La zumba, señora, la zumba, la zumba. No que le zumbe a los tacos.
1: Oye. ¿Eh? Ay, no. Era...
0: Maestra, la señora de atrás trajo mayón feo.
1: Ajá. A ver, licenciada, el mayón no es ese, es otro mayón, es un color fucsia. Se lo encargo mucho, por favor. Profe, vamos, chicas, ¿qué pasó?
0: Ya no le hacen caso a las chicas.
1: Ay, no. Por favor, pónganse de acuerdo, van a seguir timbonas.
0: Sí, min timbonas.
1: Por favor.
0: Además, maestra, vienen enchancladas.
1: Ay, no. Aquí se ingresa con tenis. No así, por favor. Van a seguir igual de timbonas.
0: Profe, hay tres señoras que no han pagado la mensualidad.
1: Ay, no. Las tres de al fondo pasen directo a caja. Sí. Si no, no ingresan, por favor.
0: Ya no les permita la entrada porque siguen timbonas y no pagan.
1: A ver, a doña Patti, a doña Eli. ¿Eh? Y a doña Claudia, pasar a caja, por favor.
0: Doña Pelos.
1: Doña Pelos, ¿ya pagó doña Pelos?
0: No ha pagado doña Pelos.
1: Doña Pelos, pase, por favor, tiene un adeudo pendiente.
0: Sí, doña Pelos nomás quiere venir y no paga.
1: Ay, y por eso sigue timbona.
0: Ey, súper mega.
1: Ay, qué barbaridad.
0: Bueno, muchachos, vamos de regreso con el show de los animales. Oye, antes... Fíjate que tengo un aviso parroquial.
1: Ay, ay, ay, ay, ay, ¿qué pasó?
0: Quiero que pongan atención porque les tengo una invitación muy especial para mis queboneros de Cora, los de corazón.
1: Ay.
0: Sí, es muy importante, pero quiero que escuchen esto. Pongan atención, por favor.
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1: Yo la de Te sigo amando.
2: ¡Bandita!
1: O la de Mariana de la Noche.
2: ¿Mariana de la Noche?
1: Sí, así se llama.
2: No la escuchamos. Cántamela al oído.
1: Bueno, ahorita te la canto. Pero bueno, ahí está el comercialazo. 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
2: ¿Hora y media te va a tocar?
1: Hora y media.
2: ¡Órale!
1: Una noche especial con Juan Gabriel. Se le llama Las Maduritas presenta Una Noche con Juan Gabriel.
2: ¡Wow!
3: Este es un lugar de ambiente donde todo es diferente.
1: Sí, va a estar
2: bueno. Oye, no me lo voy a perder.
1: 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Espero que me acompañen porque va a estar muy bueno el programa, ¿eh?
2: Buenísimo, diría yo.
1: Ahí ya está la invitación. Órale, pues.

0: vientos. Ahora sí, ya escucharon, ya llegó el bebé, el consentido de la casa, el número uno, el pavo ya está aquí, mi queridísima hormiga, así que abusados, necesito las llamadas telefónicas porque recuerden que el reto ya comenzó. De aquí a diciembre vamos a tener pavo todos los días.
1: Ay, ay, ay, así que prepárese a hacer el pavo challenge a través del show de los animales porque usted se puede ganar un rico y delicioso pavo, okay, para la cena de Navidad.
0: Ya está el pavo engordándolo hoy. Ahí está, mira.
1: Ah, sí, ya se oye, ya se oye.
0: Ya se oye el pavo, muchachos, así que el número ya está disponible. Hormiga, por favor, les vas a demostrar que tienes una lengua.
1: ¿Qué?
0: Exquisita.
1: Uy, pandita.
0: Bueno, muchachos, a los que están haciendo el pavo, este es el momento. Ahora sí, aquí sí pueden llamar los niños. A los que
1: aquí
0: quieran.
1: Sí, aquí sí.
0: Sí, aquí sí, porque mira, van a poder ensayar la lengua, cómo está, y con el ritmo y el sabor guapachoso del pavo, el challenge, ajá, pueden ganar con nosotros, y en el próximo mes de diciembre, pues llevarse un pavito, mira.
1: Un pavito.
0: Para la cena.
1: El año pasado se lo ganó una mi comadre, ¿tú?
0: ¿Qué, no será que hiciste trampa?
1: No, no, mi comadre subió su video bailando el pavo y ganó.
0: ¿A poco?
1: Ah, sí.
0: Bueno, pues este año vamos a ver si le echa ganas, pero esa tu comadre ya no apareció ahorita.
1: Ya no, pues ya no.
0: Ya,
1: ya
0: como
1: no
0: la
1: marcó
0: canción,
1: para votar.
0: Ha de estar como la canción Timbona.
1: Ay, no, no más Timbona. No más Timbona.
0: Pau, yo creo que tengo una llamada ahí capturada. A ver, captúrala, captúrala, captúrala. ¿Aló? No, no hay nadie.
1: Oigan, a ver, participen rápidamente para el Pavo Challenge 962-62-527-67.
0: ¿Cómo no? Pero háganlo pues, muchachos, porque por su linda cara no estamos dando nada, ningún regalo, ¿eh? Ninguno.
1: Ahí está, ganes el pavo el día de hoy en el show.
0: Hormiga, dice el pavo, que tú les demuestres que lo hagan. A ver, así.
1: Está bien.
0: Ahorita lo va a hacer pavito, espérate. Mi bebé habla.
1: Sí.
0: Bueno.
2: Bueno.
0: Hola, ¿quién habla?
2: Miguel.
0: ¿Qué pasó, Miguelito?
2: Aquí.
0: Bien, ¿y yo acá? Miguelito, ¿listo para tu pavo?
2: Sí.
0: Te lo voy a soltar en 3, 2, 1, el pavo es tuyo.
2: ¿Qué tengo que hacer?
0: ¡Tama!
1: ¡Ay,
3: ¿cuándo que qué tienes que hacer? ¡Ay, Dios!
0: ¡Ay, Miguelito! ¿Cómo que qué tienes que hacer? El pavo. Tienes que hacer el efecto del sonido del pavo, pues, Miguelito. Miguelito. ¿Vas a querer o no? Bueno, tienes, a ver, haz el sonido del pavo. ¡Es un perrito!
1: ¡Ay, no!
0: Al perrito le duele una muela.
3: ¡Pavo!
0: ¡Es perro!
1: ¡Es pavo!
0: A ver, vas a escuchar, escucha cómo lo hace la hormigocha y lo haces tú enseguida, ¿va?
2: Sí.
0: Ahora pues, hormiga, demuéstrale, por favor, demuéstrale. Miguelito tiene ganas.
1: Pon atención, Miguelito.
0: Miguelito tiene ganas, pero anda lampareado.
1: Sí, va.
0: Sí, así lo noté, lampareadito.
1: Ok.
0: Bueno, vamos, hormiga. Demuéstrale cómo se hace un pavo para que Miguelito lo haga. 3, 2, 1, te suelto el pavo. Siempre muy bien.
1: Gracias. Ahora sí, Miguelito.
0: Ese hito en la frente para la hormiga que siempre lo hace muy bien.
1: Tran, tran, tan, tan.
0: Ahora sí, Miguelito, ¿ya quedó claro?
2: Sí.
0: Bueno, lo vuelto muy desconvencido, pero bueno.
1: Miguelito,
0: vamos contigo, te suelto el pavo. En 3, 2, 1, el pavo es tuyo. Miguelito.
1: Mira, pues.
0: A ver. Miguelito.
2: Me espero, pues.
0: Bueno, gracias, Miguelito. Ya, de nada. Ya, Miguelito no va a poder. Ya. Miguelito está viendo
1: ya,
0: tele.
1: Ya se enojó el Miguelito.
0: Otro, por favor, número en cabina.
1: 962-62-527-67. Participa y gánate el pavo.
0: Muchachos, no, que le intente para que vaya haciendo, ¿eh? No que ahorita, porque la gente quiere oír lo que le interesa. La gente así es. Bueno.
2: Bueno.
0: Ey, ¿quién habla?
2: Jorge.
0: Jorge, ¿de dónde nos marcas? Jorge Miguelito. Jorge Miguelito.
4: Atrapada.
0: ¿Qué pasó?
2: Otra oportunidad.
0: Sí, pero ¿por qué te cambiaste el nombre, pues?
2: Porque sí.
0: Otro Jorge Miguelito.
1: Pero mira, listito, Jorge Miguelito.
0: Bueno, última oportunidad, Jorge Miguelito. 3, 2, 1. Gracias, Miguelito.
1: ¡Ay, Miguelito! Todavía no era.
0: Muy atrabancado, el Miguel.
1: Oye, tú, ese Miguelito ha de ser de esos niños que están. Sí, siéntate, va. Miguel, la sí. Maestra.
0: Miguelito, déjese travesuras.
1: Siéntate, Miguelito.
0: La pausa, regreso al show
1: de los animales.

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6: Es la 1:26.
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0: Oye, sí, de veras, me ando achicharrando todo aquí en Tapachula.
1: Oye, una micheladita no cae nada mal el día de viernes.
0: Cosa.
1: Noroeste caliente y también sí. Chiapas.
0: ¿Cómo Chiapas?
1: Chiapas.
0: Oye.
1: Oye, recuerden que estamos en el reto de Atina del Puerco. Por favor, ponles
0: sí.
1: contexto.
0: A ver. Para toda la banda que nos sigue ahí en el Tikitoki, oigan, muchachos, ustedes sí pueden ver el puerquito que tenemos aquí, lo estamos llenando de moneditas de 50 centavitos.
1: Órale.
0: Para que entren al reto de atínale al puerco, y cuando se llene, los que hayan traído sus monedas,
1: ¿verdad?,
0: van a participar para saber cuántas monedas hay en este puerquito, y el que se acerque a menos 5 no se pueden pasar, ¿eh? Se va a llevar este puerquito, obviamente, lleno de las monedas, y ya veremos cuánto. Aquí va a ser el conteo, fíjate.
1: ¿Cómo no?
0: Aquí va a ser el conteo de cuánto es el monto, pero ustedes tienen que decir cuántas monedas se le entran a este puerco, a este que está aquí, al otro, sí. ¿No? Al que lo está agarrando, ¿no? A este, mire, a este
1: claro,
0: puerquito.
1: Claro.
0: Oye, saludos a mi compadre Adrián Ríos, que dice que ya estás al 100, pan.
1: Órale.
0: Gracias a Dios.
1: Me debe cena, comida, desayuno.
0: Ah.
1: Todo, me debes de vato, no, garabato.
0: No puede ser.
1: Oye, dice, te damos la bienvenida al Tikitoki, al live, diviértete interactuando con otros espectadores en tiempo real, solo para mayores de edad, ¿eh? Órale, que mande regalitos. Salud, dice Villa, dice, soy Emiliano, padrino, ¿qué tienes, ahijados tú?
0: Dicen que soy su padrino, dice.
1: Oye, ¿no te acuerdas de tus ahijados?
0: No me acuerdo de mis ahijados, tengo tantos, fíjate. Saludos a todos mis ahijados del mundo mundial.
1: Órale, saludos. Ahí está el Adrián Ríos conectado, ¿ah?
0: Sí, anda mi compita.
1: Saludos, cómo no, con mucho gusto. Bueno, dice, hay un poquito de programa en tus comerciales.
0: Pues es que el éxito, muchachos, nos abruma, entonces, ¿qué le hacemos, no?
1: La patrona de Suchiate, saludos, órale, patrona de Suchiate.
0: ¿Qué?
1: Órale, saludos de Colonia Las Minas, Cristian Pérez. Muchas gracias. Conéctense al TikTok, muchachos. Ahí les dejé el link para que se puedan conectar. Entren ahí en el estado de WhatsApp, ese link para que lo chequen, ¿verdad?
0: Saludos a la patrona, le mandamos un beso tronado.
1: Órale, mo, patrona.
0: Gracias por estar
1: patrona
0: ahí.
1: ¿Patrona de quién o cómo?
0: ¿Qué? De varios, dicen algunos.
1: ¿Ah,
0: de
1: sí?
0: Varios.
1: Órale, patrona, saludos. Oigan, entonces, ¿le van a entrar o no le van a entrar el reto de Atina del Puerco? Ya vamos, no vamos ni a la mitad, ¿verdad?
0: Puerco, oye. puerco.
1: No vamos ni a la mitad.
0: No, no vamos ni a la mitad. Vamos como en un octavito.
1: Miren, cuando alguien. Lleguemos al rabito, me voy a dar satisfacido.
0: No vamos ni en el cuarto de marranito, ¿eh?
1: Pero ya pasamos de las patitas. Cuando
0: por
1: menos.
0: Lo menos ya le rellenamos las piernitas.
1: Las manitas de cerdo ya quedaron cubiertas de
0: es
1: moneditas.
0: Que lo de en medio es lo más ancho del puerco,
1: claro.
0: Entonces sí va a costar llenarlo,
1: ¿eh? Está puro chicharrón. Chicha, chicharrón.
0: Donde está la costillita, ahí sí va a costar llenarlo,
1: sí. Yo digo que cuando lleguemos, mire, cuando menos a la trompita, ahí ya quedamos satisfacidos, dijera
0: que. Aquí a diciembre creo que ya lo llenamos.
1: No, tiene que ser en Yanchinga.
0: No, cáigale, muchachos, de veras, entren al reto de Tienda del Puerco con sus moneditas de 50 centavos de las chiquititas de color plata.
1: Ajá.
0: Ya ha venido la banda, por ahí aquí la Chofi ya le entró. Doña Lili también ya le entró.
1: Ya le entró.
0: Nosotros no participamos, pero ya le metimos.
1: Yo ya le metí chingo el día de hoy, ¿eh?
0: Yo ya le metí monedas, pero nosotros no vamos a participar por ese puerquito.
1: Hoy vieron en el inicio del programa, en el live, ahí chequenlo que metí chingo de monedas.
0: Sí.
1: Ya no estamos diciendo el número de monedas que metemos porque ustedes son bien inteligentes. Sí, y aventajosos.
0: Se pasan de inteligentes.
1: Se aventajan. Entonces ya no vamos a decir, pero ya lleva un buen de monedas, por ahí estamos diciendo fuera del aire con el pollo.
0: Más o menos ya le atinamos,
1: sí,
0: ¿no?
1: Claro, más o menos.
0: Si nos dijeran cuántas hay, ya sé cuántas hay, pero no les voy a decir.
1: Un cálculo así.
0: Un más o menos, ¿no?
1: Un flash de cálculo. Así que, muchachos, aplíquense porque el reto es durante el programa. Lo que dure el show de los animales, ustedes pueden venir en chinga rapidísimo.
0: ¿Sí,
1: aquí a la séptima orden número 2 para que tengan sus monedas.
0: Oiga, saludos hasta Capetagua, Chiapas. Saludos a toda la banda por allá, gracias. Saludos desde, ¿qué? La zona Piñera, dice Juan Rodríguez, allá hasta Veracruz. Muchísimas gracias por conectarse. La hormiga, mira, de eso mejor ni hablamos,
1: ¿qué?
0: Adrián.
1: ¿Qué dice?
0: Que dónde está la hormiga, dice. Fíjate nada más.
1: ¿Dónde está mi vieja?
0: Ay, ¿cómo?
1: Así.
0: ¿Qué? Dice un dicho, ¿no?
1: A ver.
0: Que donde hubo fuego,
1: cenizas quedan.
0: No.
1: Volvamos a lo que sigue mejor.
0: Sí, mejor.
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0: por quién lloraban. Y no soy yo ni el pandita.
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1: Órale.
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1: Y comenzamos. Bueno,
2: Pollo Brujo.
1: Bueno, otra vez de nuevo.
2: Yo quiero Pollo Brujo.
1: Órale, ¿cómo te llamas?
2: Eduardo.
1: Eduardo, ¿mucha hambre, poca hambre o muerto de hambre?
2: Muerto de hambre.

0: Adiós, Eduardo.
1: Primero manda a componer ese teléfono que está todo.
0: No, bonito. Ya lleva años con el problema. Eduardo, ya hijito, por favor.
1: Dice que
0: ya.
1: Se calienta el teléfono y que pues por es que...
0: No lo... Todo el día lo ha de tener en la mano el muchacho. No, hombre. No,
1: deja en paz.
0: Yo que el teléfono me engüelgo.
1: Sí. Oye, está teniendo éxito la güera Limantura el día de hoy, mira. Dice que parezco a He-Man.
0: Ay, sí, es cierto. Mírala.
1: Híjate nada más, mira. Chulo tupé.
0: Sí, verdad. Chulo tupé. Sí, cómo no. Tu fleco. Bueno.
2: Yo quiero pollo bruto.
0: Ay, Eduardo, Dios mío, sálvame.
3: Ya, güey.
0: Neta. A ver, Eduardo. Vamos a hacer una cosa. A ver, cántame la canción.
1: Sí, sin música. Sí.
0: A ver.
2: Ricky, Dios.
0: Ya, hijito, ya. Ya nada más para que salga tu gusto. Te trabas. Y además, mira, lo haces carrillado. Tiene que ir con ritmo, mi buen Eduardo.
1: Sí,
0: la verdad,
1: sí,
0: tiene que hacerlo. No crean que porque es el niño le voy a dar el pollo. No, sí. Tiene que hacerlo.
1: Y bien.
0: Ha tocado. Claro.
1: Y bien, si no, no.
0: Vamos,
1: si
0: no, el no, siguiente. Hay. ¿Aló? No, nadie. Hey. Siguiente. Échame el que sigue, por favor. No desperdicie la llamada. Recuerden, yo quiero pollo brujo. Y enseguida hacen en do mayor sostenido hasta el final. Y si lo hacen bien, estamos del otro lado. ¿Entendido?
1: Se me antoja unos frijolitos refritos, fíjate, con unas papas rellenas de ahí de pollo brujo.
0: Bien.
1: Y unos... No más pa' botán.
0: Ya te cayó el dinero, así no que... Bueno.
1: Oye, me había emocionado, dije, 14 mil, dije yo, ¿qué si es la fecha, pandita?
0: Ay, no.
1: 14 de agosto.
0: Ahí le encargo, ¿no? A Ian, que es llamada a cabina, no en WhatsApp, sí. Ian, por favor.
1: Iban. Ahí no, Iván.
0: Ian.
1: Iván, ¿o cómo?
0: Ian. Bueno. Bueno, de nuevo.
4: Yo quiero pollo brujo.
0: Órale, ¿cómo te llamas?
4: Carla.
0: ¿De dónde, Carla?
4: De Procasa.
0: Órale, Carla, mucha hambre, poca hambre, muerta de hambre.
4: Muerta de hambre.
0: Ahí la

0: salen.
1: Riquitiqui por los rincones, tiene pelito y tiene tacones. Riquitiqui por los rincones, tiene pelito y tiene tacones. Racata, tacata, tacata, tacata.
0: Ya te trabajé. ¿Tú quieres sacarla?
2: Sí. Sí, la saqué, pues. La saqué del juego. Rapidito. Iba bien, comenzó bien, pero trompezó.
0: Como la manguera chupó aire, fíjate, ya no.
2: Trompezó.
0: Sí, se pierde todo, claro.
2: Bueno, siguiente llamada, por favor.
0: Oiga, saludos a nuestro produ que anda ahí haciendo de las suyas en el tiki-toki. Denle tiki-tiki a la
2: pantalla, le pagan. Le sabe hacer muy bien. ¿Aló?
3: Yo quiero pollo brujo.
2: Órale, ¿cómo te llamas?
3: Hugo.
2: Hugo, ¿de dónde nos marcas?
3: De la colonia Jazmines.
2: Ay, qué bonito. ¿Mucha hambre, poca hambre o muerto de hambre?
3: Muerto de hambre.
2: ¡Ay!

0: ¡Dale!
1: Riquiti triqui por los rincones, tienes el...
2: ¡Hola, qué riquiti triqui!
3: ¿Cómo me corrijo?
2: Riquiti triqui.
3: Si no es porra, hijito.
2: Si no está jugando la selección. Ay, no. Pobre Hugo. Siguiente.
3: Ay, Huguito.
2: Aló.
3: Se quedó con hambre.
4: Yo quiero por Hugo.
2: Órale. ¿Cómo te llamas?
4: José Manuel.
2: El cubano.
3: ¿Otra vez?
2: Ya te apretó el hambre, ya apareciste. Ay, ya me los conozco,
3: El que te engañó,
2: Pati. No, ese es otro. Este es cubano, aquel es venezolano. Pero están cortados con la misma tijera. Cuba y Venezuela juntos. Ya te apretó el hambre, ¿verdad tú?
4: Ya.
2: Sí, por eso apareciste. Nomás les tapa uno el hambre unos días y se quedan agazapados. Ya nomás les empieza a rugir las tripas.
3: Por cierto, hablando de agazapados, saludos al vampiro, ¿no?
2: Ese vampiro. Ya te descubrí.
3: Ya vimos quién es el vampiro.
2: Ya vimos quién es el hijo de la mazorca. Pero bueno, regresando con el cubano. Ajá. A ver, ya te apretó el hambre, ¿verdad, cubano?
4: Sí, ya, ya. Muerto de hambre.
2: Ay, anda muerto de hambre.
3: Anda muerto de hambre.
2: Mira que no estás en Cuba.
4: No.
2: Bueno, pero vamos entonces. ¿Preparado entonces?
4: Sí.
2: Hola, pues, cubano, vamos.
3: ¡Dale! ¡Venga!
2: ¡Solo!
3: Saludos a la isla de Cuba.
2: ¡Arriba, Fidel! ¡Dale!
4: Riquitiqui por los rincones, tiene pelito, tiene tacón.
2: Riquitiqui por los... Ahora sí ya valiste.
3: Oye. Iba muy bien, Pandita. Sí. Por el acento creo que lo descalificaste.
2: Se trompezó. ¡Cubano!
3: Iba muy bien, mi amigo José Manuel.
2: La familia de los Castro te saluda.
5: ¿Qué?
2: Siguiente.
3: Como el güero Castro.
2: Saludos al Yoki. Muchas gracias, Yoki.
3: Saludos.
2: Yo quisiera mandarle un saludo. Bueno.
1: ¿Ah?
2: Ay, eres Eduardo. Ya, Eduardo, papito lindo, ya, chulo, hermoso. ¿Cómo le hago entender, Eduardo?
3: Compórtate ya, hijito.
2: Que no sirve tu línea. ¿Cómo le hago entender que no se oye la llamada? Público, dígame, ¿cómo le hago entender a Eduardo?
3: Pues así, dile, o no sirve.
1: Mira, pues.
2: ¿Cómo le hago?
3: Mandándole una grabación, fíjate.
2: No, así lo sabe, nada más que se hace.
3: ¿Tú crees? Vamos, y ese es el Eduardo otra vez.
2: Ay, no. Bueno.
6: Sí, bueno, yo como.
2: Adiós, yo como nada. Ni...
3: ¿Qué dijo?
2: Yo como, dice.
3: ¡No! Yo quiero pollo brujo, ¿cuál yo como?
2: Toma un zape por no poner atención. Sí. Siguiente. Aló.
3: Puta atención.
2: No hay nadie. Siguiente llamada, recuerden, yo quiero pollo brujo, la frase, y enseguida do mayor sostenido hasta el final. Si lo hacen bien, se llevan el pollo rico, sabroso,
3: sí,
2: crujiente, bonito.
3: Oye, qué sabroso está el pollo brujo.
2: Aló.
6: Yo quiero pollo brujo.
2: Órale, pues, órale. Anda medio tartamudo el muchacho.
5: ¿Qué?
2: Órale, ¿cómo te llamas?
6: Cristian Jesús.
2: Cristian, ¿de dónde?
6: De acá de Tapachula.
2: Sí, ¿de qué parte, qué colonia?
6: Colonia Rosario.
2: ¿Rosario qué?
3: Ay, me persiné.
6: La de Rosario.
2: ¿Cómo?
3: Del Rosario.
6: Por Rosario.
2: Ay, ¿por dónde queda eso? ¿Por qué estás bravo? ¿No estás bravo?
3: No es del Rosario, Sinaloa, no.
2: O Rosario Ixtal.
3: Ese es otro.
2: Ah, no es otro, ¿eh? Rosario, ¿por dónde queda? Ubícame.
6: Plante Framboyanes.
2: Ah, bueno. Ah, ya,
3: así posible.
2: Bueno, mucha hambre, poca hambre, un muerto de hambre.
6: Muerto de hambre.
2: Órale, Cristian. ¡Solo!
3: ¡Sí!
2: Prepárate, Cristian.
3: Échate un rosario.
2: ¡Dale!
6: Ricky Tiki por los rincones. ¿Quién?
2: ¡Sí! Ya valiste.
3: Rosario, hijito.
2: Ya valiste, sí, ya valiste. Rosario. Siguiente llamada telefónica, recuérdales el número.
3: 962-625-2767. Recuerda que estamos completamente en vivo a través del 94.7 y a través del TikTok. Denle TikTok, hijito. Denle a la pantalla, tap tap.
2: Denle tap tap tap tap a esa pantalla. Destruyan su pantalla. Vamos, échale.
3: Con el martillo.
2: Échame otro. ¿Aló?
7: Yo quiero pollo brujo.
2: Órale, ¿cómo te llamas?
7: Diego.
2: Diego, ¿cómo estás, amigo Diego?
7: Bien, ¿y tú?
2: Bien, aquí esperando tu llamada.
3: Sí, estábamos desesperados, fíjate.
2: Mucha hambre, poca hambre, muerto de hambre.
7: Muerto de hambre.
2: Órale, pues, Diego.

0: Salih.
1: Mereketipteki bölümüne...
2: A ver, niño,
3: Luis Atecho, sí. Va a hablar el maestro.
2: Es Ricky Titiki.
3: Ajá.
2: No Ricky Titriki.
3: Aló.
2: A ver.
3: Bueno.
1: Yo quiero pollo brujo.
4: Órale, ¿cómo te llamas?
1: Carla.
4: Carlita, otra vez, Carla. Ay,
2: ¿no es prima del Eduardo tú?
4: ¿No eras algo del Eduardo? Aferrada.
1: Aferrada, no, hambre, no.
4: El hambre te hace volverte aferrada, ¿verdad?
1: Sí, sí.
4: Muerta de hambre entonces.
1: Muerta de hambre.
4: Ay, Dios mío. ¡Vamos a Carla!
3: ¡Hola! Llévatelo, Carlita, llévatelo. Menéalo, Carlita, menéalo.

0: por los rincones tiene Felipe.
1: ¿Por qué le aceleras, Carla? Sí. Iba bien.
2: Mira, iba bien. Ese es como cuando vas a, vas caminando y te da ganas de ir al baño, uh-huh. aprietas el paso. Ay. No, Carlita, no.
1: No, no, no, no.
2: Paso normal, paso
1: sí,
2: normal.
1: Sí, así, ese ritmo que entraste,
2: sí, así.
1: Así debiste haber seguido.
2: Sí, pero ya
1: ¿quién te apresuró? Vamos con las dos últimas llamadas.
2: ¿Cómo que no era una?
1: Bueno. ¿Aló?
3: Órale,
1: ¿cómo te llamas?
3: Ricardo Malo.
1: Ricardo Malo, ¿dónde nos marcas?
3: De Tapachula.
1: ¿De qué parte?
3: Buenos Aires.
1: Órale pues, mucha hambre, poca hambre o muerto de hambre.
3: Muerto de hambre.
1: Ay.

0: güey.
1: Ricky, tiki, por los rincones, tiene pelito y tiene tacones. Ricky, por los...
2: ¡Ya,
1: Dalí!
3: La
2: mujer
3: feliz
2: de los
3: rincones.
2: Malo, malo, malo, malo, Ricardo, malo.
4: Creo que alguien me habla allá afuera, pandita. Me andan haciendo unas señas aquí raras.
2: ¿Que sí, no?
4: Sí. Me dijeron... Psh, psh.
2: ¿Pero quién?
4: No sé, por acá...
2: El fantasma.
4: Unas señas raras.
2: No, pero no hay nadie.
4: Sí, ahorita voy a saber.
2: Que no panda el cúnico. Última llamada, Pollo Man. Última.
4: ¡Vámonos, vámonos!
2: ¿Aló?
5: Yo quiero Pollo Bru.
2: Órale, ¿cómo te llamas?
5: Julián.
2: Julio Eduardo. Ay, Dios mío. A ver, Eduardo.
5: Sí, soy Eduardo.
2: Ay, ¿por qué cambia el nombre, pues?
4: Ya, güey.
2: Ya, güey, ya.
5: Ya.
2: Ya, güey, ya.
5: ¿Por qué?
2: Eduardo, es que no sirve tu línea telefónica y eso nunca te va a dejar ganar, ¿sabes por qué? Porque se corta. Está entrecortada tu llamada y no vas a poder hacer bien el riquititiki.
4: Sí.
2: ¿Ya entendiste esa parte, Eduardo? Te lo explico con manzana.
5: Sí.
2: ¿Sí qué?
5: Sí, eres el poder.
2: Miren, y te oigo. Bueno, gracias, Eduardo.
4: Gracias, Eduardo.
2: De veras, es que no es que yo no quiera, pero no se va a poder nunca porque él tiene ese problema en su línea.
4: Sí.
2: Y nunca se va a poder. ¿Y con qué trabajo lo estoy oyendo todo ahí?
4: Pues lástima, será para otro día, muchachos.
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0: vientos. La última y nos vamos. El show de los animales. No podemos despedir esta semana sin un duelo musical entre tú y yo.
1: Estoy lista, pandita.
0: Un tú y yo, un yo y tú.
1: Ya está.
0: Y el público va a decidir cuál le gusta la canción, ¿verdad?
1: Sale.
0: Bueno, pues atención, porque la hormiga y su servilleta hemos decidido un duelo de reggaetón.
1: Ay, digo fin de semana para agarrar ambiente, un buen reggaetón.
0: Y la hormiga nos presenta con qué canción va a participar el día de hoy.
1: ¿Vamos? Listo, yo los voy a dejar con Daddy Yankee, Bizarrap y esto que se llama Music Session Volumen 0.

0: Oye, está bien.
1: Muy bien. Bueno, pues atención, porque yo también te voy a dar batalla el día de hoy. Ay, chécate. Ay, ay. Yo traigo a una gatita que le gusta el mambo.
2: Ay.

0: Reggaetón con la hormiga.
1: Si le gustó mi canción, tiene que decir simplemente yo soy tu gatita.
0: Ay.
1: O tu gatito. Vamos, comenzamos. Necesito dos llamadas telefónicas.
0: Dale.
1: Vamos. La primera, aló.
2: Yo soy tu gatito.
0: Ay. Miau, miau. Si quieren escuchar la canción de Bizarrap y Daddy Yankee, tienen que marcar y decir yo quiero. No, yo bailo con reggaetón con la hormiga.
1: ¿Y sabe ella? No voten por ella. No voten. No voten.
0: Tiene que decir yo bailo reggaetón con la hormiga.
1: Mejor digan yo soy tu gatita. Mía.
0: No. Digan yo bailo reggaetón con la hormiga.
1: Bueno.
3: Yo bailo reggaetón con la hormiga.
0: Ay, gracias, Kevin. Gracias, amigocho. Mira el Kevin.
1: Ponte, Kevin, ¿eh? Bueno. Ponte.
0: Gracias, Kevin. 62-62-527-67. Llame ya, llame ahora.
1: Aló.
2: Es tu gatito.
1: Ay, gracias.
0: Oye, puro hombre marcó diciendo eso, ¿tú?
1: Son mis michitos.
0: Michi.
1: Pues ya ganamos, hormiga.
0: ¡Órale!
1: Gracias, mis gatitos. ¡Miau!
0: Son tus michis.

0: Y nosotros nos estamos despidiendo como siempre. El agradecimiento por acompañarnos a lo largo de esta semana. No se olviden, el domingo tenemos lo mejor del show de los animales. Así que no se lo pierdan porque se pone muy bueno.
1: Así es, así que a toda la banda, rápidamente a disfrutar del fin de semana. Lo mejor del show también. Recuerde que usted puede escucharnos a través de la retransmisión en la medianoche y mañana fin de semana también. Así que como siempre, fue un gustazo haber estado con ustedes. Que tengan un bonito fin de semana. Apapáchese, pásela bonito de parte de tu amiga La Hormiga.
0: Y recuerden que en nombre de todo ese gran equipo que hacemos posible ese programa, gracias y felices a ustedes. Y nos escuchamos el próximo lunes. Excelente fin de semana, con permiso. Keep

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9: Son las 2 con un minuto.
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4: Son las 2 con 14 minutos.
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2: Chayito Valdés, hija, y Diana Reyes estrenan Prenda del Alma. Con una interpretación llena de sensibilidad y sentimiento, ambas artistas dan nueva vida a esta entrañable composición que retrata el dolor de un amor imposible, la distancia, la resignación y la imposibilidad de arrancar del corazón a quien se ama. La intensidad de su letra, acompañada por dos voces con gran personalidad y respeto por la música tradicional mexicana, convierte esta versión en un homenaje que conecta con varias generaciones. Prenda del Alma conserva la esencia que la convirtió en un clásico, mientras ofrece una interpretación fresca y auténtica que resalta la fuerza emocional de cada verso. Es una producción pensada para quienes encuentran en la música ranchera el refugio perfecto para recordar, sentir y dedicar. Bronco vuelve a enamorar con Contigo lo supe, compuesta por Amanda Coronel, Luciano Luna y Fernando Ortiz. Contigo lo supe, una canción interpretada por René Esparza, conserva el inigualable merquetengue clásico de Bronco. La canción retrata esos sentimientos encontrados que pueden surgir en una relación donde el amor y el desamor conviven al mismo tiempo. El videoclip oficial fue grabado en Adoro Bar, ubicado en Barrio Antiguo en Monterrey, Nuevo León, bajo la producción de la productora Ketono. Junto con este lanzamiento, Bronco continúa recorriendo los escenarios con su exitosa gira El Gran Baile por Estados Unidos, donde permanecerá durante todo el mes de agosto. De regreso en México, la agrupación retomará su agenda de presentación el 5 de septiembre en el escenario GNP Seguros de Puebla, así como los días 2 y 3 de octubre en la Arena Monterrey, continuando con una gira que sigue galopando.
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6: Son las 2 con 25 minutos.
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3: Son las 2:33.
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3: Son las 2:44.
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3: Son las 3 con 4 minutos.
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5: Son las 3 con 13 minutos.
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1: Son las 3 con 25 minutos.
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1: Son las 3 con 35 minutos.
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4: Son las 3:45.
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1: Son las 3 con 57 minutos.
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2: Son las 4 con 5 minutos.
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No son él.

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4: Son las 4 con 15 minutos.

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2: Son las 4:26.

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2: Son las 4 con 35 minutos.
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2: Son las 4 con 56 minutos.

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2: Son las 5:04.
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0: recuerdos de mí.
1: ¡Claro que sí!

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2: Son las 5:15.

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2: Son las 5:26.

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3: Son las 5:36.
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1: Son las 5 con 48 minutos.

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3: El primer premio en la categoría de Mejor Álbum de Música Regional Mexicana se dio en el año 2012, siendo el cantante mexicano Pepe Aguilar el primer recipiente del galardón. Con los años, esta categoría ha evolucionado para mezclarse de manera definitiva con la música tejana, por lo que a partir del 2012 se le conoce como el premio a Mejor Álbum de Música Regional Mexicana o Tejana.
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0: ya arrancamos, ya iniciamos y hoy recibimos al que llega. ¡Adelante, muñeco!
1: Muy buenos días, señoras y señores. Oiga, muy contento de saludar en este lunes, principio de semana. Estamos en un lunesito.
0: Que si vine a trabajar, sí.
1: Ya retomando actividades, señoras y señores. Lunes 17 de agosto. Hoy, lunes ya 17 de agosto. Ya me acabé la quincena, pero bueno, déjeme le presento a todos y cada uno de los integrantes de este programa. Desde Tacubayita la Bella, cantante Urban Cumbia, presente y llega con una sonrisa de oreja a oreja. Él es Alejandro Guzmán Cortés.
0: La verdad es que sí estoy sonriendo mucho, gracias a Dios. Todo salió bien. Gracias, buenos días, ¿cómo estamos? El furor se escapa de mi sentimiento y me siento muy emocionado. Déjeme presentarle yo al siguiente en cuestión, porque el tercer gordito anda de vacaciones. Le presento a mi queridísimo amigo desde la Agrícola Oriental, un hombre que en las palomitas ha encontrado el amor y el sentimiento y el sabor. Voy a hacer pedido ahorita, por cierto. Puras chuladas pop. Y por cierto, fuera poco, muchachos, también les digo que es entretenedor, es tiktoker, cocinero, también gastrónomo y experto, también es conductor de tele, comediante, creador de personajes, imitador y por supuesto un carnal de carnales. Aquí está Luis Martínez, el gallo.
1: Señoras y señores, muy buenos días. Oigan, vamos arrancando el día de hoy. Que tengan una bonita mañana, pero sobre todo bendecida semana. Que acabe hoy todo lo que va a vender. Que el día de hoy dice la bruja de TikTok, la Dianita Lemus, que si persinas tu mercancía, lo acabas todo. Así que esperemos que hoy persinen todo lo que vayan a vender para que se les acabe todo lo que vayan a vender. Y bueno, pues hoy lunes 17 de agosto no circulan los engomados color amarillo, placas de terminación 5 y 6, hologramas 1 y 2. La restricción es de 5 de la mañana a 10 de la noche para que no se les vaya, para que no se les pierda. Y arrancamos con las rolas que te dan para arriba. ¿Te parece bien, mi querido querido cocodrilo? ¿A qué número, papi?
0: 5551-668929, repórtense. Queremos saber cuál es la rola que te da para arriba.

0: 5551-668929 o también por WhatsApp, mismo número, pero nos mandan un audio en el que nos digan: a mí la rola que me da por arriba es tal, y te la complacemos con todo gusto del mundo.
1: Va, va, va, pareja, vámonos entonces. La que buena, buenos días, ¿quién saluda de este lado? Hola.
2: De la mañana, parte de Naucalpan.
1: ¿Qué bolas, Beto?
2: La rola que me da para arriba es la de la Alacrán tumbando caña.
1: Órale.
2: Una buena semana, que Dios los bendiga, muchas gracias.
1: El Alacrán tumbando caña. Toda esta hora, todas las rolas que te den para arriba, las vamos a estar complaciendo notas de audio y llamada telefónica.
0: ¡Corazón, Coquito! Las 6:06, arrancamos.
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0: Estamos complaciendo 55-51-668-92-9. ¿Cuál te da para arriba?
1: A ver, buenos días. Hola, hola, ¿quién habla? ¿Qué rola te da para arriba? ¿Quién?
2: Hola, ¿qué tal? Buenos días, buenas mañanas.
0: Hola.
2: A mí la rola que me da para arriba es la de El Vals del Olvido de El Buen Alfredito.
1: Uy, ay, ay, esas es de las que no nada más dan para arriba, también duelen.
0: Vamos a dejárselas aquí para que te dé para arriba. Oigan, prepárense porque traemos la información. Resulta y resalta que andan diciendo que según el Ricardo Pérez y la Susana Zabaleta ya no andan.
1: Ese Pérez, ¿cuánta boca tienes, mijo?
0: No, no, no, el Ricardo Pérez, el de la cotorriza.
1: No, pero el que dijo fue ese Pérez.
0: Ah, ya. ¿Pero qué te crees? Que sí. Súbele.

0: complaciendo con la rola que te da para arriba. 55-51-668-92-9.
1: Prepárate porque aquí es donde recibimos la rola que te da para arriba. Buenos días.
2: Buenos días, hijos de la mañana. A mí la rola que me da para arriba.
0: Hola.
2: Es Amor Secreto de Grupo Firme y Los Ángeles de Charlie. Saludos.
1: Hola. La ponemos.
0: Ahorita, ¿cómo anda viral esta rola en las redes sociales?
1: Pues es que raro ver al Charlie, ¿no? Oye, también desperté.
0: Y al Edwin Cass también salieron un poquito de la zona de confort hasta
1: estaba. Estaba nerviosón. Sí, justo.
0: Oye, pero chido, porque ya hasta subieron un video ahí bailando el Johnny Cass y el Edwin Cass. Pero bueno, ahí está. Grupo Firme y Ángeles de Charlie complaciendo la rola que te da para arriba. ¿Qué horas son, cocodrilo?
1: Las 6:03 en México.
0: Oye, también comunícate por llamada telefónica. Regrésale desde arriba, mi querido BMX. 55-51-668-92. Arrancamos en vivo, ¿eh? Estamos en vivo totalmente para ti a través de la Qué Buena. Oye, llamadas telefónicas listas para recibirlas aquí en la cabina. Y también, acabando la canción, nos vamos con la nota del día. No, no se han dejado Ricardo Pérez y Susana
1: Zabaleta. Tranquilos, no se pongan locos. No pasó nada, todo está bien.
0: Ahorita les decimos la información.

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1: Y si tú te preguntabas, si el amor entre Susana Zabaleta y Ricardo Pérez de La Cotorrisa ya se había terminado, pues aquí te traemos todo calientito, recién salido. Es más, hace apenas 12 horas subieron la historia y esta
2: es la información.
1: ¿Y mi cambio de fondo? Ah, el que tú quieras, gordito, el que tú tengas. Y bueno, pues resulta que en las últimas horas comenzó a circular información de Ricardo Pérez, integrante de La Cotorrisa, y Susana Zabaleta, de que supuestamente habían terminado su relación, que ya no andaban. Y todo surgió luego de que un medio de comunicación asegurara que la pareja ya no estaba juntos. Hablamos de un medio de comunicación impreso.
2: Ahora, atención, este rumor sale de un rumor que soltó el S. Pérez en el 24/7 de la casa.
1: Bueno, pues se supone que el Heraldo fue el que lo reconfirmó. O sea, para acabarla de sacar.
2: Andan
1: pues,
2: tomando nota de nada.
1: Exactamente. Y bueno, pues provocando rápidamente comentarios y especulaciones en redes sociales, pues Susana no tardó en responder sin necesidad de dar explicaciones. A través de sus historias de redes sociales, Susana compartió un video desde su casa en el cual aparece Ricardo Pérez muy tranquilo, preparando el desayuno y dejando muy claro que por lo menos distanciados no están. Y es más, mira, aquí traigo el video.
2: A ver, échatelo para escucharlo.
1: Vamos a escuchar.
3: Oigan, en el periódico salió que usted ya no me quiere.
4: No, que cortamos.
3: Ah, salió.
4: Tampoco le levantes falsos al Heraldo, que es medio serio.
3: Ah, salió que usted y yo cortamos.
4: Sí.
3: ¿Y entonces qué hace en mi casa haciéndome el desayuno?
4: Es que hablo con ella.
3: Ah. Pues no, fíjense que no cortamos. Qué pena. Qué gacho, ¿no?
4: Ya le pago acá, ¿no?
1: Pero bueno. Pues en efecto, sale Ricardo Pérez ahí cocinándole, está con, yo creo que la chica que le ayuda con el aseo a Susi, que le estaba también ahí con ellas.
2: Es su prima, no andes en tu chisme.
1: No, lo que pasa es que haz de cuenta que sale la señora ahí con un delantal y oye, demás.
2: Oye, mañana la historia de Susana, ¿no? Oiga, prima, sí. Anda diciéndola qué buena, que usted es mi criada.
1: Usted es de la servidora. No, pues resulta que le dice Ricardo Pérez, ¿y entonces qué hace? Que bueno, porque le dice Susana, ¿y usted qué hace aquí entonces? Y ya no andamos. Y dice, es que ando con ella, y señala a su empleado doméstica bromeando. Pero pues bueno, ¿no? La neta es de que sí, o sea, todavía siguen, usted no se preocupe, usted no se estrese, enfóquese lo suyo.
2: La pareja más atípica, pero sí, de las más virales en toda la historia de México, sigue junta, no se estresen.
1: Sí, ahí en sus redes sociales Susana Zabaleta ya lo confirmó, así que todo esto sucedió
2: en un día como hoy.
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2: Se manchan.
1: Son
2: las 6:19.
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0: Oye, estamos complaciendo con la que te da para arriba. 5551-668-929.
1: Sí, buenos días. ¿Quién habla?
2: Hola, buenos días.
1: Hola. ¿Con quién tenemos el gusto?
2: Hola, buenos días, con Luis López.
1: ¿De dónde nos llamas, Luigi?
2: De aquí, de la Ciudad de México.
1: Oye, pues el gallo tiene una pregunta muy importante para ti.
0: ¿Cuál es la rola que te da para arriba, gordito?
2: La de Moy Bobadilla, la de tus mentiras.
1: Ay, ay, ay, esa me gusta. Yo pensé que la pregunta muy importante era de cómo te llegaba el recibo del gas.
0: Oye, mi rey, ¿a qué te dedicas?
2: Servidor público de aquí.
0: ¿De dónde?
2: La Ciudad de México.
0: Ah, va, cámara, un abrazote, mi rey, no nos cuelgues entonces, y aquí suena.
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1: Las 6:22 en México, buenos días.
0: Digo, no nos cuelgue, por si se ocupa de allá, ves que.
1: Déjame tu número, carnal. ¿Qué prefieres, chupadita o mordidita?
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0: a hacer una pausa, hoy regresamos. Y bueno, pues con ello traemos la información de la casa de los famosos. Y es que Luis Chaparro y el S. Pérez discutieron. Ahorita te decimos por qué. A mí se me hizo una pentontería, pero bueno, de regreso tambor. Te explicamos.
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2: Muchachos, ya volvemos. Es corte comercial 5551-668-929. En lo que podemos ayudarte y servirte, dinos cuál es la rola que te da para arriba.
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0: En México, las 6 de la mañana con 26 minutos.
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1: Paola, buenos días.
2: Hola, buenos días.
1: Hola, Pao, bienvenida a La Qué Buena. Suena un poquito la llamada, mi querido Mix. ¿Cómo estás, Pao?
2: Bien, aquí, mira. Eso. La semana.
1: Eso, mi amor. Oye, le quieres hacer una dedicada a tu hija Alexa, ¿verdad?
2: Sí.
1: Va. Alexa, pon La Qué Buena. Alexa, buenos días.
3: Buenos días.
1: Hola, mi amor, te hablamos de La Qué Buena, del show que te da para arriba, preciosa. Aquí está Paola, que te quiere hacer una dedicada. Es tu mami, ¿la conoces?
3: Sí.
1: Ahora pues, entonces escucha con mucha atención porque esta dedicada
4: es para ti.
1: Para ti, para ti.
4: Adelante.
2: Y sabes que te quiero mucho, no nada más a ti, a tus hermanos. Gracias por el apoyo que me están dando. Y pues, que comprendan tanto mi enfermedad.
1: ¿De qué estás enferma, mi amor?
2: Me detectaron la diabetes.
1: Ah, pero bueno, pues hay que cuidarse, hay que tratarse, hay que entrarle a una dieta rigurosa y tratar de mantener algunos límites para que no se nos desate ahí ningún número estratosférico.
4: ¿Tu diabetes está muy agresiva o qué, muñeca?
2: Me la detectaron en junio, traía 370.
4: Ok. Bueno, pues mi corazón, te voy a decir una cosa. Ten calma, ten serenidad y ni te deprimas. Mi mamá y mi papá también son diabéticos recientemente detectados. Y déjame decirte que ni la traes tan alta. Tenemos un compañero también aquí.
1: Sí.
4: Que maneja niveles mucho más arriba de los tuyos y aquí anda en la fiesta.
1: Hablamos del Fercho, el chinche Fercho, mi amor. Él llegó a los 700, ya después ya no veía.
4: Pero aquí lo importante, mi amor, es que tú te la tomes con calma. Y como bien dice Gallo, hay que llevar una dieta rigurosa. La diabetes de antes mataba gente y eso todo el mundo lo sabe.
1: Claro.
4: La diabetes de hoy, que es la misma diabetes, pero con los avances tecnológicos, con las pastillas y con los tratamientos y los cuidados, es una vida muy normal. Así que, nena, no te deprimas. Ante la depresión, acción, dicen bien por ahí.
1: Claro.
4: Póngase a echarle ganas y usted cuídese mucho, porque la diabetes es agresiva cuando hay irresponsabilidad.
1: Claro.
4: Así que no ande ahí que si fuma y que si bebe y que si aguas. Eso sí, cuidando, pero si se va usted a echar la manita solita, cuídese mucho y va a ver que va a estar muy bien.
1: Sí, mi amor.
2: Muchas gracias.
1: Refresquitos sin azúcar, sus sustitutos de...
4: No, de esos cobran como 1,500.
1: No, de esos como Splenda y cosas así.
4: Ah, sustituto. Ah,
1: dale, en lugar de azúcar. Pero bueno, a ver. Ya no salimos del contexto, ya después de su enfermedad y después de todo el brevario cultural, medicinal de lo que le estamos otorgando. Alexa, ¿qué le tienes que decir a tu mami?
3: Ah, pues yo también la amo, que a pesar del tiempo, como padre y como hijos cometemos errores, pero de los errores también se aprende. Como ella me empezó a comprender y yo también, pues sabe que nunca la vamos a dejar. Y que cualquier cosa y así siempre vamos a estar siempre unidos.
1: Qué bonita.
3: Que a pesar siempre éramos una familia de tres, ahorita ya somos cuatro.
1: Y así hasta ser una familia de...
4: O sea, una familia. ¿Quién, pero quién tuvo bebé o cómo se hizo nomás? ¿Llegó un yerno? ¿Qué pasó?
1: Adoptaron un perrito.
3: No, depende de esa
4: mujer. Si no, ese es el segundo.
3: Pues. No, es que éramos una familia de tres. Claro. Estaba completa de mi mamá, el Ajá. pilar de su familia.
1: Ajá.
3: Mi hermano, Ajá. mi hermana y yo. Llegó Don Enojón, que es mi padrastro.
4: Y también con razón le dio diabetes, pues, pudiéndose escoger lo que usted quisiera y se consigue un enojón. Ay, Dios mío. ¿Qué le costaba agarrar un otarugo, que se dejara maniobrar?
1: Pero está bien, mira, al final de cuentas tu jefa vive feliz y con sus achaques y todo hay que cuidarla mucho para que no regresemos al 3. Y pues ahora sí que, mi amor, también hacer caso a los médicos, nada de que le valga queso.
4: ¿Qué tal? Hay mucha diabetes, pero hay padrastro y en la noche no dejan dormir.
1: Pues hay que bajar la glucosa. Le tiene que estar checando el aceite cada rato.
4: ¡Carnó la glucosa!
1: Ah, sí. El colesterol anda bien. Oye, ¿y qué canción le vamos a dedicar aquí a Alexa, Paola?
2: ¿Vale?
1: ¿Qué canción le quieres dedicar a tu hija, mi amor?
2: La de Mi Bello Ángel de los Primos de Durango.
4: Va, se la ponemos con gusto.
1: La de Azuquitar de los Cumbia Kings ya no, ¿verdad?
2: Ay, no.
4: La de Dulce Amor ya no se hace.
1: Ay, mi amor, te mandamos un besote. Cuídate mucho, pórtate bien. Y bueno, pues ahora sí que ahí. ¿Y cómo te checas ahorita el azúcar?
2: Pues bien, inclusive ando aquí en el seguro.
4: Se chupa el dedo. Se chupa el dedo y según como le sepa ahí decide.
1: No, dice que anda en el seguro. Pues te mandamos. ¿En qué clínica estás, amor?
2: Aquí en la 29.
4: Uy, son bien tardados.
1: Te mandamos un abrazote ahí a la clínica 29, que nos tire la esquina con Paola para que la pasen en corto. Cuídate mucho, mi amor, y aquí suena
2: La Qué Buena.
4: Las 6:40.
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1: Andamos en Dedicator el día de hoy. Y me emociona mucho recibir a mi queridísimo Yair. Yair, ¿cómo estás?
2: ¿El que hace los famosos?
3: Hola, Coquito, muy buenos
1: días. Sí. Mi querido Yair, bienvenido, carnal. Oye, cuéntamelo todo. ¿Tu mujer se llama Yasmín o Jazmín? ¿Cómo le dices?
3: Jazmín.
1: Jazmín. Y cuéntame, ¿qué pasa Jazmín el día de hoy con ustedes?
3: Nada, pues es un detalle para recordarle que la amo mucho.
1: Ah, qué bonito. Pues entonces déjame comunicarla para que todo lo que le quieres decir, toda esa miel, la derrame sobre ella, no sobre de mí, carnal, porque me pongo nervioso. Hola, Jazmín, buenos días.
4: Hola, buenos días.
1: Hola, Jaz, hablamos de la qué buena de show que va.
2: ¡Pa arriba!
1: Permíteme presentarte, que es el Gallo Martínez.
2: Hola, mi amor.
1: Soy Alejandro Guzmán, el cocodrilo, y mi corazón. Estamos muy contentos de recibirte en esta casa porque hay un detalle de amor que queremos compartirte. El buen Yair nos marcó para decirnos que eres tú muy importante en su vida y que tiene muchas cosas que expresarte en tus oídos. Así que agárrate porque esta dedicada
2: es para ti.
1: Adelante, Yaircito.
3: Hola, mi amor, muy buenos días.
4: Hola, guapo, buenos días.
1: Ay, hola, ¿cómo estás? Pero este es tu esposo, contéstale.
4: Hola, mi amor, buenos días.
1: ¿Ya ves? ¿Ya se ofendió? Pues es que ve, me ve a mí, dice, qué obole, guapo, saludo, claro. Yair dijo que obolas, pues sí, te
5: traí. ¿Terminaste?
1: Ah, perdón. ¿Yair? Nos colgó, mi amor, está muy celoso de nosotros.
2: Sí, se le cortó a Yair.
1: Oye, ya. Se le cortó la llamada.
2: ¿Nos podrás compartir su número para regresarle la llamada o se complica?
4: No, sin problema.
1: ¿Te lo sabes de memoria?
2: A ver, aquí te vamos a dejar con el baby mix para que no salga ningún dígito al aire.
4: Porque si me falla el último dígito.
1: Lo sabía, eso siempre pasa. Yo, por ejemplo, me preguntas cuál es mi número, no me lo sé.
2: Yo sí. Oye, que por cierto, ya es.
1: ¿Sí te sabes mi número? A ver, pásamelo porque.
2: A ver, te lo doy. 55.
1: No, mejor no.
2: Oye, que según esto ya me parece que los que terminan en cero ya chicotearon.
1: Ya les cortaron la línea.
2: Oye, pero por ahí me dijeron que los que tenemos plan sí nos salvamos.
1: Ah, lo que pasa es que los que tenemos plan, ya por default ya hay datos.
2: Ok.
1: O sea, realmente la persecución es contra los que compran el chip así de.
2: Ok, de.
1: Nada más lo clavo y hago mis fechorías.
2: Claro.
1: El punto es ese. Así como cuando te choca un coche.
2: Okay.
1: Por la placa, ¿sabes qué tranza?
2: Ok.
1: Así si alguien te hace una fechoría, por el número, ya.
2: Pues ya regístrenlo, ¿no?
1: Es urgente, es urgente, ya no hay paro, ni va a moverse eso, ya.
2: Sí,
1: nos torcieron, a darle.
2: Yair, buenos días.
3: Buenos días, ya
1: ahí está. Vientos, papito, pues ahí está Jaz y está dedicada.
2: Es para ti.
1: Adelante, Yaircito.
2: Depende, ¿Jaz estás ahí?
3: Hola, mi amor, buenos días.
4: Hola, mi amor, buenos días.
3: Nada más era hacerte ese detalle para recordarte lo mucho que te amo, por darte las gracias por todo ese tiempo, por mis niños que me has regalado, muchas gracias por todo, por estar a mi lado, vaya, ¿qué más te puedo decir? Quiero desearte una exitosa semana, que tengas muy buen día hoy y extrañame mucho.
4: Sí, mi amor, muchas gracias. Te amo mucho. Nunca lo olvides.
3: Yo también te amo mucho, amor.
4: Te amo.
2: Ay, mi amor.
4: No estés celoso, también te quiero.
2: Ay, gordita.
1: No digas eso. ¿Cuántos somos? ¿Qué pasó?
2: Beso de cuatro.
1: ¡No, caramba!
2: Beso de cuatro. No, qué bonito. Y ahí.
1: Yo no sé en qué mundo estás tú, pero en la comedia en la que yo manejo.
2: Ay, cómo te parece. Oye, mi querido Yair, ¿ya te habían hecho un detalle así en la que buena?
3: No.
2: Ah, qué bonito. Ya, es original, ¿eh? Ella ahorita está espantando su ganado nomás para quedar chido contigo,
1: sí.
2: ¿Eh?
1: Sí. A tomarlo mucho en cuenta porque no cualquiera has hecho una llamada de estas, ¿eh? Y más que se le corte.
2: Claro.
3: Bueno, es que aquí, pues yo la hice, el detalle. Yo
2: ah, entonces tú estás espantando tu ganado por ella.
3: Exacto.
2: O al revés, le estás espantando su ganado.
1: Sí, más bien es un aviso de aguas porque esta potranca ya tiene cabalgante.
2: Ande pues.
3: Exacto.
2: Oye, ¿y qué canción le vas a dedicar, Yair?
3: La de Acaríciame.
2: Ay, ¿de la Orquesta Salas?
3: Orquesta Salas, exactamente.
1: Deliciosa rola, se la ponemos con todo el cariño del mundo. Pero antes una última pregunta.
2: Ustedes.
1: Y nosotros vamos
3: para arriba, chicos de la mañana.
1: Bye, chicos, gracias, felicidades.
2: Yair, ¿sí lo vas a acariciar?
4: Sí.
1: Dice que sí.
2: Yasmín, la Yasmín dice ching.
1: Jalo.
2: También. De eso va la acariciada. Les mandamos un abrazote. Son las 6:47. 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

0: Muchachada se puso de a peso en la casa de los famosos. Haga usted de cuenta que tuvimos un gran problema porque al mismísimo S. Pérez se le puso difícil la cosa cuando se le ocurrió armar un detalle con la mamá de él por culpa de Luis Chaparro, que protagonizaron un momento de tensión horrible en la casa de los famosos. Esta es
1: la información.
0: Mire, todo comenzó cuando a Luis Chaparro se le ocurrió la grandiosa idea de hacerse pues un chistosito y rifarse un chascarrillo. Nada más que hubo un detalle en el chiste, pues que pues terminé involucrando a la mamá de L.C. Pérez. Lo que aparentemente pretendía ser un momento de relajo no le cayó nada bien a este morro, quien inmediatamente se posicionó frente al Chaparro y le dijo claramente la molestia. Le dijo: la mamá es sagrada. Y fue parte del mensaje con el que S. Pérez marcó su límite ante la broma. Vamos a escuchar un momentito de ese posicionamiento.
2: Échale, yo mano. Quiero que te vayas de la casa, mi sangre, porque hace ratito tocaste un chiste que no me gustó nada, comentario de esos tontos que te avientas. Me metiste a mi mamá nos está viendo, qué pena, ¿no, carnal? No es show, no es nada, te lo juro, estoy temblando, quisiera ponerte así un cachetadón. En el mundo que tú estás y en el cualquiera, no se mete con la mamá ni de chiste de alguien. Creo que la mamá es sagrada, carnal, y hace ratito me irrité mucho, no hice nada, dirás por qué, ¿no? Eso era ahí adentro, porque Brianda estaba presente y la verdad pues es una mujer que también no se merece que nos digamos de cosas enfrente de una mujer, ¿no? Y creo que no es la primera vez que pasa.
3: Te pido una enorme disculpa, primero que nada. Mi chiste no era con esa intención, era un caso hipotético que claramente no...
2: Hipótesis tontas, bro.
3: Pues...
2: Y creo, yo, pero bueno, está perfecto.
3: Tienes toda la razón.
2: Tu disculpa.
3: Me sorprende un poco tu posicionamiento, creo que me atreví a hacer ese comentario, ese chiste, si lo quiero ver así, porque pues, tú también tienes una vibra muy, muy alivenada. Que entiende, claro, que entiende que es humor, claro, y que no. Te considero un carnal, te considero un hermano.
2: Igualmente, igualmente.
3: Hemos conectado muy bien. No es el caso que me metí directamente con tu hermano. Quiero que se tergiverse de esa manera. Pero sí estoy sorprendido realmente. Me lo hubieras dicho en ese momento. En ese momento te voy a pedir una disculpa. Repito, fue un caso hipotético. Creo que tú entiendes el humor negro, claro, y el humor, sí, sarcástico y todo.
2: Perfecto.
3: Y pues nada, hermano, te pido de nuevo una disculpa.
2: Sí, relevante a eso.
4: Perdón que interrumpa este posicionamiento. ¿Me puede explicar o nos pueden explicar puntualmente qué fue lo que pasó?
2: ¿El creador del chiste?
3: No, era un ¿qué prefieres? Es un caso hipotético. ¿Qué prefieres, besar a Megan Fox en el cuerpo de tu mamá o besar a tu mamá en el cuerpo de Megan Fox?
1: O sea, eso fue lo que pasó.
0: Mira, para mí, obviamente, pues bueno, creo que se pasó de nota, pero bueno, la gente inmediatamente se puso a opinar en redes sociales. Hay varios que resumieron la situación con una frase muy mexicana que dice: te llevas pero no te aguantas. Mientras que otros defendieron que con la mamá simplemente no se juega. Pero la pregunta, Gallo, y es más, contéstame tú primeramente, ¿tú crees que S. Pérez lo hizo bien? ¿O que se excedió en su comentario? ¿Crees que Luis Chaparro lo hizo con dolo? ¿Cuál es tu opinión, flaquito?
1: Yo creo que el S. Pérez, la neta, ya se está pasando de chorizo. O sea, está chido, pues, pero ese cuate también es bien llevado. Y la neta es de que eso inspira, al menos su personaje. Es como si yo llego y le hago un chiste al Platanito Show. O sea, ni modo que se agüite, pues es un vato que le gusta el humor
0: negro,
1: ¿no? Es como si
0: Platano, chúpamelo. Ni modo que se enoje, ¿verdad?
1: No, o sea, pero se ha aventado chistes peores. O sea, imagínate, hablamos desde el de la guardería, sí, hablamos de chistes no.
0: Y a ver, en ese también, la neta es que sí se ha tirado unos comentarios medio macabros, claro, dentro de la casa. La verdad es que al final de cuentas es igual que decir la cuestión esta de que es viral en redes sociales, el de te casas con ella, te, claro, la echas o la haces tu novia, ¿no? O sea, yo creo que al final de cuentas sí es como que si hubiese sido con dolo o si hubiera sido una mentada, ajá, o algo así, no, a mí tu mamá me... no sé.
1: Sí.
0: Entiendo. Pero en este caso también yo creo que sí, el S se ha cansado de hablar fuerte de, ay, no entiendo el humor, a ver, ¿por qué no se puso así con masa?
1: Claro.
0: Y lo de la bomba, ¿les voy a enseñar a hacer bombas? Eso sí estuvo manchadito, porque sí, religiosamente es un sacrificio para Massad, su, claro, religión marca ese tipo de situaciones tan complicadas como un sacrificio religioso.
1: Claro.
0: Entonces, o sea, ¿qué sí, qué no?
1: Pues mira, yo honestamente siento que el S. Pérez y su comadre La Flor, que se andan ahí beso y beso, ya están cayendo gordos. Yo digo, ¿eh?
0: Yo, fíjate que con la flor también la siento víctima del S, la neta.
1: Pues mira, entre víctima y no, pero los dos ya están cayendo gordos. Porque ya están ahí, se está subiendo al tren. Entonces, ese Pérez, siento que no va por ahí, gordito. Se está equivocando. Usted júzguelo a través de las redes sociales de La Qué Buena. Comente, ¿será cierto o no será cierto? ¿Se está manchando el S. Pérez o simple y sencillamente nosotros estamos exagerando? Y todo esto sucedió
0: en un día como hoy.
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0: Regresamos rapidísimo. 55-516-68929 es la línea telefónica y el WhatsApp. Mándanos qué rola te da pa' arriba.
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1: 6 de la mañana con 56 minutos.
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9: Chayito Valdés, hija, y Diana Reyes estrenan Prenda del Alma. Con una interpretación llena de sensibilidad y sentimiento, ambas artistas dan nueva vida a esta entrañable composición que retrata el dolor de un amor imposible, la distancia, la resignación y la imposibilidad de arrancar del corazón a quien se ama. La intensidad de su letra, acompañada por dos voces con gran personalidad y respeto por la música tradicional mexicana, convierte esta versión en un homenaje que conecta con varias generaciones. Prenda del Alma conserva la esencia que la convirtió en un clásico, mientras ofrece una interpretación fresca y auténtica que resalta la fuerza emocional de cada verso. Es una producción pensada para quienes se encuentran en la música ranchera, el refugio perfecto para recordar, sentir y dedicar. Bronco vuelve a enamorar con Contigo lo supe, compuesta por Amanda Coronel, Luciano Luna y Fernando Ortiz. Contigo lo supe, una canción interpretada por René Esparza, conserva el inigualable merquetengue clásico de Bronco. La canción retrata esos sentimientos encontrados que pueden surgir en una relación donde el amor y el desamor conviven al mismo tiempo. El videoclip oficial fue grabado en Adoro Bar, ubicado en Barrio Antiguo en Monterrey, Nuevo León, bajo la producción de la productora Ketono. Junto con este lanzamiento, Bronco continúa recorriendo los escenarios con su exitosa gira El Gran Baile por Estados Unidos, donde permanecerá durante todo el mes de agosto. De regreso en México, la agrupación retomará su agenda de presentación el 5 de septiembre en el escenario GNP Seguros de Puebla, así como los días 2 y 3 de octubre en la Arena Monterrey, continuando con una gira que sigue galopando.
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0: Hola,
1: bienvenida a la Qué Buena, mi amor. Tu dedicada es para Lalo, ¿verdad?
2: Sí.
1: Ok, Lalo, buenos días.
3: Hola, buenos días.
1: Hola, Lalo, ¿cómo estás, mi rey? Te hablamos de la Qué Buena del show que te da
4: arriba. Hola, Lalo.
1: Oye, gordito hermoso, ¿qué hoy es tu cumpleaños?
3: Sí, hoy es mi diablito en la
1: sala. Órale, ¿cuántos andas cumpliendo?
3: Híjole, como unos 30, creo.
1: Ya neta,
4: no manches. Finge que no sabe.
3: No, como 30 añitos, la neta.
1: ¿Como 30 años?
4: A ver, pero ¿por qué dices como más o menos? O sea, ¿no sabes bien cuántos tienes o qué?
1: Nah, no quiere decir su edad, ya sabes, viejo, vanidoso.
4: Viejo payaso.
3: ¿Verdad?
1: Pero no pasa nada, gordito, porque aquí en la Qué Buena te deseamos muchísimas, pero bien artisísimas.
4: ¡Ajá, ya!
1: De tu mero barrio en Tacuba, York.
4: ¡Ay, ay, ay, muñeco!
1: Echa el amor.
4: Hoy por hacer
1: el cumple de Lalo.
4: Le venimos a cantar.
1: Échale, papi, échale, mi rey.
4: Yo quisiera ser Superman.
1: Charran, chan.
4: Y poder cantarle a Eduardo.
1: ¡A Lalo, pa' qué!
4: Que nomás con cuatro chelitas ya anda rompiéndose el cuadro.
1: Ay, jefa, déjeme salir al cumpleaños de Lalo, jefa.
4: Yo no quiero ir de aquí, yo no me quiero nominar.
1: Y ahora sí, escucha con atención, Lalo, porque aquí está Brenda y está dedicada.
4: Es para Timbuktu.
1: Para ti, para ti.
4: Adelaida.
5: Hola, muchachín.
3: Hola, hola. Hola, buenos
5: días. Muchas felicidades.
3: Híjole, muchas gracias, qué penilla es, pero muchas gracias.
5: Híjole, bueno, nomás te hicimos este pequeño detalle para desearte un feliz cumpleaños y que te la pases
3: qué
5: muy
3: bonito.
5: Bien.
3: Muchas gracias, de hecho ya voy camino al trabajo, pero mil gracias por acordarte de este diablillo. Gracias, en serio. A toda bueno, máquina, agradecido.
4: A toda máquina, baboso.
3: Sí, está bien.
6: Hola, buenos días.
3: Hola, suegrita, buenos días. Híjole, qué sorpresota. Mil gracias, suegrita, gracias, gracias de todo corazón, gracias, gracias por acordarte de este diablito, en verdad, gracias.
4: Diablito, diablote, porque aparte está bien panzón.
1: ¿De qué diablito hablas? Del diablito de los 40.
3: No, estoy delgadito.
1: Ah, bueno, menos mal.
3: Ay, ay, ay.
6: Pásatela bien.
3: Muchas gracias
6: a
3: todos.
6: Lo que te deseo.
1: ¿Qué le desea? Nosotros no sabemos, díganos.
3: Sí, díganos.
6: Se la pase muy bien con su familia.
1: Ok.
3: Híjole, gracias.
6: A lo mejor tú no estás cerca, ¿verdad? Pero ya sabes.
1: ¿Cómo que no estás cerca? ¿Dónde anda?
6: Él vive en Querétaro.
1: Ah, ¿vas a Querétaro?
4: No.
3: ¿Qué pa?
4: ¿Vas a Querétaro, carnal? Porque te podemos dar un rey a Palo Alto.
3: No, ya estoy acá.
4: Ya de ahí sales para la carretera, mira, claro, tranquilito.
1: Ahí vas a llegar con la lengua de fuera.
3: Híjole, ya es ganancia al llegar.
4: Sí, sí, ya con que llegue uno.
3: Sí, ya lo demás es ganancia.
1: Pero bueno, ¿qué canción le van a dedicar al cumpleañero?
5: ¿Le podrían dedicar el poema que les mandé a las 3 de la mañana?
1: Claro, mi corazón. ¿A quién se lo mandaste? ¿Al cocodrilo? ¿Al gallito?
4: Yo lo tengo, yo lo tengo.
1: Ah, ok.
4: Yo tengo el título, digo. Señoras y señores, niños y niñas, abuelitos y abuelitas. La presencia del gallo Martínez con este poema especialmente hecho para este hombre que va a llegar al Palo Alto con la lengua de fuera para irse a Querétaro en esta hermosa mañana. El poema se titula Ya tengo 30, pero me siento de 23. Adelante.
1: Ya tengo 30, pero me siento de 23. Y quiero que sepas que contigo yo sí me doy las 3. Y es que aunque estoy hasta Querétaro, honestamente yo siento que a veces de todo no me entero. Pero aquí en mi corazón viven todos ustedes. Gracias, mi amor, por haber contestado esta llamada. Y yo quiero que ahí con tu familia te la pases muy bien. Y al ratito te llevo unos hotcakes con miel. ¡Fuerte el aplauso!
4: ¡Qué delicios! A mí sí me gustan los hotcakes.
1: Y ahora sí.
5: Su suegra.
1: ¿Ah? ¿Y no le vaya a mandar hotcakes porque es su suegra?
5: No.
4: ¿Cómo? ¿Su suegra es la negra de los hotcakes?
5: Sí. No le voy a mandar yo a él.
4: ¡Oh, caramba!
1: Señora grosera, cuando sea su cumpleaños que le manden.
4: No, mira, por mí del diario que la manden. Ay. Claro.
1: Bueno, ¿y ya se llevó a la hija a Querétaro o no?
5: ¿Ya la tiene allá?
1: Ah, pues ya también debía ser agradecida, señora, que no se la regresa.
5: Ay, bueno, si es así.
1: Oiga, ¿qué canción le van a dedicar entonces? ¿Cuál era?
5: La de A pesar de todo, de Vicente Fernández.
1: Bah,
4: a pesar de todo.
0: De todo, todo lo que tú quieras, nomás.
1: ¿Mande?
5: Que se la pase muy bien el muchachín.
1: Órale. ¿Cuál? Que te la pases chido ahí con su hija, dice.
4: Lalo, que seas Felipe y con Denis, dice.
1: Que nada de hacerla sufrir porque va y te alcanza hasta donde estés, hijo de la chingada.
4: No.
1: Cámara. Felicidades, carnal, pásala chido. Y antes una última pregunta.
4: Ustedes.
1: Y nosotros vamos.
5: ¡Para arriba!
1: ¡Qué bonito! ¡Para arriba, pero con!

0: Complaciéndote con la rola que te da para arriba, pídela por llamada telefónica o a través del WhatsApp 5551-668-929. Hola, hola.
1: Buenos días, amor, buenos días, cocodrilo.
2: Aló.
1: La que me da para arriba es Te Presumo de Banda El Recodo. Ahí si me la quieres poner, porfa.
0: Si quieres.
2: Chiquillo, con todo el gusto del mundo te complacemos, mi rey.
0: De
2: la
0: querer.
2: La que le da para arriba.
0: De querer quisiéramos una de Urban Cumbia.
2: Oye, pero realmente que la banda se comunique, que nos diga cuál es la rola que les da para arriba, con todo el gusto del mundo. Y sí, pidan de Urban Cumbia, también se vale. 5551-668-929. 5551-668-929.
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0: hacer una pausa. Regresamos con la rola que te da para arriba. Pídela por nota de audio 5551-668-929. Viene el Ganalana, mucho billete para ti a través de...
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2: Te quiero comentar 5551-668-929. Te lo digo tanto para que te lo grabes, porque este es el número que te hace ganar y te atiende.
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0: Son las 7:21.
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1: Vámonos con la siguiente dedicada. ¿Quieres una? Pídela al 5551-668-929 y en unos minutos más viene el ganalana.
2: Estoy buscando ni más ni menos que a la señorita Águeda.
1: Águeda, buenos días.
3: Buenos días.
2: Águeda, mucha gente podría decir que tu nombre está muy feo.
3: Sí,
2: Águeda, mucha gente podría decir que tu nombre no le gusta nada. Águeda, sí. Mucha gente podría hablar mal de ti solamente por llamarte Águeda, pero ¿sabes qué? A mí me encanta Águeda, se me hace muy interesante tu nombre, Águeda.
1: Águeda.
3: No lo creo.
2: Te lo juro, yo escucho Águeda y se me hace que es una mujer inteligente, elegante, guapa, sabrosona.
1: Qué raro, mira, yo escucho a Águeda y yo escucho que debe la tanda, que se pela con el abón, que la neta, no.
2: O sea,
1: no,
2: sí.
1: Ah, no es cierto.
2: Hola, Águeda, ¿cómo estás?
4: Bien.
2: Ahora, fíjate nada más lo que es la vida. Su nuera se llama Mala.
1: No manches.
3: Mayra.
1: Ah, Mayra.
2: Perdóname, Mayra. Es que tiene dislexia el que me pasa aquí lo de los datos.
1: Sí, es que es un japonés, pues es Mala.
2: Ay, Mayra. Mi querida Águeda, hoy es cumpleaños de tu nuera.
3: Sí.
2: De la Mayra.
3: De Mayra.
2: Qué loco. Vamos a buscarla. Mayra, buenos días, ¿estás por aquí?
5: Hola, buenos días.
2: Hola, May. Hablamos de la qué buena de show que va.
1: ¡Arriba!
2: Wow. Déjame te presento al team de Chip and Dale Sentanga que te vamos a atender. Aquí está el Gallo Martínez.
1: Hola, mi amor.
2: Y yo soy el Coco Guzmán. ¿Cómo estás, mi cielo? ¿Todo bien?
5: Sí.
2: Te hablamos de la qué buena, muy contentotes, mi reina, porque nos contaron que hoy es tu cumple. ¿Qué tal? ¿Es verdad?
5: Sí.
2: ¿Y se vale saber cuántos cumple la May o es un secreto?
5: 34.
2: Ah, pues mi reina, de parte de toda la bandera te deseamos muchísimas, pero bien hartísimas.
1: ¡Felicidades! Ajá, ya de tu mero barrio en Tacubaya.
2: Arriba Tacubaya High School.
1: ¿Cómo? Ay, ay, ay.
2: Hoy por hacer
1: el cumple de Mayra
2: le venimos a cantar.
1: Échale, mi Freud.
2: Yo quisiera.

0: hay un con... Hay
1: un bueno, control para sí, ver un la control tele.
0: Remoto, sí, sí, sí. Pero bueno, claro. Con lo que llegue, mi amor, tú diviértete mucho. Feliz cumpleaños. Aquí está tu suegra, la Águeda, y está dedicada.
1: Es para ti.
0: Adelante, Águeda.
1: Bájenle poquito al radio, gracias.
2: Buenos días, Mayra. Buenos días, gracias. Nada más te, para felicitarte que es tu cumpleaños, que te la pases bien y que cumplas muchos, pero muchos, muchos años. Te mando un abrazo y te voy a pasar a tu hija. Bueno. ¿Qué pasa, mamá? Feliz cumpleaños, mami, que cumplas muchos años, ma. Que te amo mucho.
1: Ay. ¿Por qué lloras, mija?
0: ¿Por qué chillona? Sale igual que su madre. Igualita. Así es la otra. También nada más le dices, cointe. ¡Oh! Sí. Por lo que sea. Mira, chilla por todo.
1: Chille la hija y chille su madre.
0: Sí. Y chille la suya que dijo el otro día también. Ay, sí. No. Mira, carnal, yo no sé en qué mundo vivas tú, Cayo, pero que chille la mamá. En mi comedia no cabe.
1: Mi amor, Mayrita.
2: ¿Qué pasó?
1: ¿Qué opinas que su acá tu suegra te haga esta dedicada, mi amor? Y no te haga unos tamales para empezar.
0: Ay, si la que ni guisar sabe.
1: Ah, sí le sabe.
2: Sí, sé guisar.
0: No es cierto, te queda bien gacho el arroz, ya lo probé.
1: Y sabe guisar, pero no le guisa nada. O sea, ya le hubiera hecho aunque sea el desayuno.
2: Adivinaste.
0: Un pan tostado y un café, no cuenta como de cumpleaños.
1: No, qué bonito, Águeda, que le hagas este detalle a tu nuera. ¿Y porque no era o si era?
0: Así es.
1: No, pues no sé, ¿no? Lo que diga Águeda.
0: Así es, sí es, sí es, sí es, sí es, sí es.
1: ¿Si ¿Sí era o no era?
0: Sí, sí, sí, sí, sí, sí, sí.
2: No, no era.
1: Ok. Mayrita, te quieren mucho, te aman con todo el corazón y que la pases increíble. Y hay una canción que te van a dedicar. ¿Cuál va a ser, Águeda?
2: Hoy en tu día.
0: Ay, yo, ay, yo, ay, yo. No te pongas nerviosa, mamacita, tranquila.
1: Ay, Águeda.
0: Pues mira, te la vamos a poner. Mayra, que pases un gran cumpleaños. Cuídeseme mucho. Dice su suegra que la adora con todo el alma, pero antes nada más me resta hacerles una última pregunta.
1: Ustedes.
0: Y nosotros vamos.
2: Los hijos de la mañana.
0: Gracias. En ambos casos me funciona. Son las 7:25.
1: Y escuchas para arriba con...

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1: Oigan, acabando esta canción, viene la información de la Casa de los Famosos. Aldo Rendón ya no aguanta un integrante de la casa. Te decimos quién y por qué.
2: Las 7:39, este show te da para arriba.
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1: Oye, pues resulta que Aldo Rendón ya quiere mandar a Mariano Ochoa de regreso al exilio y esta
2: es la información.
1: Pues resulta que parece que la paciencia de Aldo Rendón ya está llegando a su límite con Mariano Ochoa, ya que está pues prácticamente terminando con esa amistad que nunca sucedió. Pues durante una conversación dentro de la casa de los famosos, Aldo bromeó con la jefa pidiéndole: jefa, regresa Mariana al exilio. Pero pues lo mejor vino después porque lanzó un comentario rápidamente que llamó la atención de la banda, donde decía que ahora entiende a Ari Boroboy. Vamos a escuchar. A ver.
3: Mira, ¿qué es eso del exilio? Por favor, vuelvan a mandar a Mariana al exilio. No, Ari Boroboy, te entiendo. Erika Saba, te entiendo.
4: ¿Estás peleado con ella?
3: No, yo creo, güey. No, ni le preguntes por qué habla 4 días.
1: Y la neta es de que sí, o sea, como que mucha gente no congenia con que haya regresado Mariana Ochoa. Mira, recordemos que Ari Boroboy y Mariana fueron compañeros durante pues muchos años en OV7.
2: En la etapa de OV7, sí.
1: Exactamente.
2: Bueno, desde la onda vaselina, ¿eh?
1: Entonces a mí se me hace que Aldo le sabe cosas ahí a los muchachos que como que...
2: Lo que pasa es que no sé si sepas, pero Aldo Rendón le hizo un stylish cuando empezaba a OV7.
1: Uh-huh.
2: Y cuenta Aldo que se portaban de asco los morros.
1: Pero más
2: no,
1: Mariana.
2: Que no eran atentos. Y justamente levantó la polémica porque dio el comentario de que Mariana era de las más pesaditas de la historia. Ahora, hablemos muy sinceramente. Ajá. Mariana se fue. Mariana sí tuvo contacto con el exterior. Se sacaron esta jalada de lo del exilio.
1: Claro.
2: De la manga, porque literal el día de la gala, Mariana ya estaba ahí y le dijeron, vete por una maleta porque vamos a hacer una dinámica nueva. O sea, realmente fue algo al vapor.
1: Ok.
2: Y ahora que la meten, no sé si compartirás mi opinión, Gallo, pero yo que ando muy al pendiente del 24/7 por maldita culpa. La neta es que creo que Mariana, regresando con información ya del exterior que supuestamente no ha podido revelar,
1: Se
2: anda en un plan de quiero ser protagonista en todo porque siente que le va a dar foco, pero no es mala onda y con todo respeto del mundo, siento que de repente lo notas tanto que llegas a caer gordo.
1: Y mira, con lo de Aldo Rendón no es que traiga pleito casado, sino que desde que antes de que entrara él a la casa ya había declarado que Mariana no era precisamente de sus personas favoritas y parece que la convivencia no ha hecho cambiar de opinión a Aldo. Pero bueno, pues la pregunta aquí sería, ¿ustedes qué onda? ¿Opinan igual que Aldo Rendón o verdaderamente les da igual que Mariana Ochoa siga allá adentro?
2: A mí en lo personal, como bien dijo el Aldo, jefa, ¿a partir de cuándo ya podemos nominar a esta?
1: Y todo esto sucedió
2: en un día como hoy.
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1: Son
2: las 7:44, banda.
1: Para arriba.
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1: Qué rolota, Edén Muñoz, Alfredo Olivas. Aquí está para chuparse los dedos, ¿verdad?
2: Chingón.
1: Oíla nada más. ¡Súbele!
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1: Hoy presentamos Primero abre bien los ojos. Un hombre estaba completamente deprimido, se sentía triste y muy solo. Él ya no tenía deseos de vivir, a pesar de que tenía muchas cosas valiosas en su vida. Un día recibió una llamada que cambiaría para siempre su percepción de las cosas. Era su mejor amigo y le dijo: "Hace mucho tiempo que no te vemos, te extrañamos. ¿Qué ha pasado contigo?" "Estoy muy mal, amigo. Ya no tengo ganas de vivir y me encuentro muy deprimido." "¿Pero por qué, si tienes todo lo que cualquier persona quisiera tener? Una casa, una familia, un buen trabajo, tienes salud." "Ni yo me entiendo, amigo. Solo sé que me quiero morir." Al escuchar esta terrible declaración, su amigo animado le dijo: "Prepárate porque en 30 minutos estaré en la puerta de tu casa." Y lo llevó a tres lugares que le harían sentir mejor. El primer lugar al que lo llevó fue a un hospital, al pabellón de los enfermos terminales. Y estando ahí le dijo: "Mira, te traje aquí para que veas que lo más importante que tiene un ser humano es la salud. Tú la tienes y ellos no, y están más felices que tú." Efectivamente, algunos de esos pacientes estaban sonriendo, luchando por su vida. Después se lo llevó a una cárcel y le dijo: "Lo segundo más preciado que tiene un ser humano es la libertad. Tú eres libre y ellos no. Y sin embargo están jugando un partido de fútbol muy alegres y animados." Y por último, lo llevó a un cementerio. Sorprendido, le dijo: ¿Y aquí para qué me trajiste?" "Simplemente para que entiendas que la tercera cosa más importante es sentirte vivo. Tú todavía puedes respirar. Los que están aquí ya no pueden. Así que la próxima vez que me digas que estás deprimido, compárate con estas personas que conociste el día de hoy. Y si después de eso te sigues sintiendo mal, perdóname, amigo, porque entonces ya no sabré cómo ayudarte para que entiendas y valores tu vida." ¿Y tú que estás escuchando esta reflexión, ya viste todas las bendiciones que tienes el día de hoy? Valóralas, disfrútalas y sonríele a la vida.

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1: Regresamos rapidísimo. 5551-668929. 5551-668929. Línea directa y WhatsApp de
0: Son las 7 de la mañana con 54 minutos. Que no se le haga tarde.
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1: Chayito Valdés, hija, y Diana Reyes estrenan Prenda del Alma. Con una interpretación llena de sensibilidad y sentimiento, ambas artistas dan nueva vida a esta entrañable composición que retrata el dolor de un amor imposible, la distancia, la resignación y la imposibilidad de arrancar del corazón a quien se ama. La intensidad de su letra, acompañada por dos voces con gran personalidad y respeto por la música tradicional mexicana, convierte esta versión en un homenaje que conecta con varias generaciones. Prenda del Alma conserva la esencia que la convirtió en un clásico, mientras ofrece una interpretación fresca y auténtica que resalta la fuerza emocional de cada verso. Es una producción pensada para quienes encuentran en la música ranchera el refugio perfecto para recordar, sentir y dedicar. 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
2: Aquí suena la que buena. Cotorreo traen ahí en la cabina.
3: Un abrazo, gordito.
4: Gracias, chiqui.
2: Quisiera que me complacieras con la canción que me da para arriba. La de Voy Espejeando.
3: Va, pareja.
4: Bueno,
3: aquí te la dejamos, son
4: las 8 en punto. Y si vas manejando, espejéale bien. No andes hablando por teléfono.
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2: Billetes, papá, billete.
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2: Vamos a jugar el gana lana buscando a participante. Están entrando las llamadas 5551-66892-9. Ahí tenemos, bueno. Hola, hola.

0: Bueno, bueno. ¿Sí, quién habla?
1: Lupita.
0: Hola, Lupita, ¿cómo estás? ¿Lista para jugar?
1: Sí, lista.
0: Muñeca de 100 en 100 se ganan miles y el billete lo tenemos cortesía de Cumbia Live.
2: ¡Ulala! ¡Qué bonito! Mi amor, vas por tus primeros 100 morlacos. Así que, por favor, prepárate para tu siguiente pregunta.
0: Va, va, va, va. Por 100 pesos, pregunta de cultura general. Nena, ¿estás preparada?
1: Listo, listo.
0: ¿Vives en CDMX?
1: Sí.
0: Ok, va. Dime dos estaciones de la línea 1 del metro.
3: 5, 4, 3.
1: No.
3: 2.
0: ¿Cómo que no?
2: No, dice que no.
0: ¿Qué? ¿No usas el metro o qué? Uy, perdóname, ¿la millonaria?
2: ¿De dónde eres, amor?
1: Es que no le escuché hace rato, soy amor.
2: Ay.
0: Por eso le pregunté primero si vivía en CDMX y me dijo que sí. No, ¿a poco no te subes al metro, mija?
1: No, pues voy para allá.
0: ¿De dónde eres?
1: De Morelos.
0: Pues no, que sí, vives en CDMX. No, y no puede ser. Bueno, ok. Ya perdiste el comodín por no saber contestar correctamente desde que te preguntan dónde vivías, pero bueno. Dime dos balnearios que haya en Morelos.
3: 5, 4.
1: Temisco y El Rollo.
0: ¡Achse!
2: ¿Temisco en dónde? Ah, en El Rollo.
0: Temisco en El Rollo.
2: Ya.
0: Eso ha de doler, pero se nada bastante bien.
2: Sí, no.
0: Va, lleva 100 pesos, vas por 200, hoy te quedas, ya no tienes comodín.
1: Voy por 200.
0: ¿Te pasa, gallo?
2: Mi amor, te doy una palabra, me cantas una canción donde venga esa palabra, ¿la quieres fácil o difícil? Pídelo como debe de ser, mi amor, a ver.
1: Es fácil, por favor.
2: ¿Cómo?
1: Gallito bebé, me la puedes poner. Así por...
2: Gallito. Amor. Nada más porque no sabes cuáles son las estaciones del metro, te la voy a poner bien fácil, ¿ok?
0: Bárbaro.
2: Dímela cantando con la palabra.
0: La palabra.
2: No.
3: 5.
1: No rompa más. 4, pobre corazón.
3: 3.
0: Cántale, cántale, cántale.
2: ¿Qué más?
1: Ah, un pedazo.
0: No, pues ya perdiste, gracias por todo.
2: Mi amor, estaba bien fácil y no pudiste seguirla cantando.
0: Ay, no puedes.
2: Me recargo en la pared. Te mandamos un beso, mi amor. Vete a dar una vuelta al metro para que no pierdas para la otra, ¿ok?
0: Mira, mi amor, te vienes para CDMX. Te estrepas al metro, buscas la basílica, te bajas y le pides perdón a la Virgen. Bye.
2: ¿Cuál basílica tú?
0: No, la basílica.
2: Ah, ya.
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1: Una lana cortesía de la Qué Buena, la que te puedes llevar. 55-51-668-929. Llamada telefónica que entre, llamada que participa.
2: Va, me late. Buenos días. ¿Quién habla?
3: Buenos días.
2: Aló, aló, hola, buenos días.
3: ¿Ah? Habla Jesús.
2: Hola Jesús, ¿cómo estás? ¿De dónde nos llamas?
3: Me llamo Mande.
2: ¿De dónde nos llamas?
3: De la Ciudad de México.
2: ¿Y cuántos años tienes?
3: Pues soy un niño, tengo 11 años.
2: Va. Digo 12. ¿Tu mamá te va a dejar permiso de jugar, verdad?
3: Mande.
2: ¿Tu mamá te da permiso de jugar, verdad?
3: Va.
2: Va. Tu mamá tiene que cobrar si ganas, no se te olvide.
1: Y aunque no te deje, tú participa. Yo así marcaba telejuegos cuando estaba niño. Ya después llegaba la cobradera de...
2: Bien caro.
1: Échale entonces.
2: Va, me late. Buenos días, ¿con quién tenemos el gusto? ¿Te llamas cómo me dijiste?
3: Jesús.
2: Jesús, el 11 Chuy. Años. Va, Chuy, ahí vamos. Tienes que, primera pregunta, por 100 pesotes, es cultura general. Pon mucha atención, ¿va? ¿Cuáles son los tres colores de la bandera mexicana?
0: Cinco.
3: Rojo, blanco y verde. Verde,
0: tres,
3: blanco y rojo.
0: ¡Ah!
2: Carnal, ya llevas 100 pesos en la bolsa, vas por 200, aún tienes comodín, te pasó el gallo.
1: Mi rey, por 200 pesos te voy a dar una palabra, me cantas una canción donde venga esa palabra. ¿La quieres fácil o difícil?
3: Fácil.
1: Nada más di gallito bebé, pónmela fácil ya con eso.
3: Gallito bebé, pónmela fácil.
1: Ahí te va, gordo, ¿eh? Ponte chido, ¿eh?
2: Usado, mi
1: te la voy a poner usando. Bien facilita, gordo. Dímela cantando con la palabra son.
0: Cinco.
1: Son.
2: Son.
0: Cuatro, tres.
2: ¿Sí son?
3: Son de amores. Amores.
1: Ah. ¿Quieres más tiempo o te cambio la palabra?
3: Amor. Me cambia la palabra.
1: Ok, estas son las mañanitas que canta. Pero no pasa nada, gordito. No pasa nada, gordito. ¿La quiere fácil o le quiere difícil?
3: Fácil.
1: Ahí te va, más fácil, gordo. Más fácil, ahí te va. Dímela cantando con la palabra amor.
0: Cinco. Cuatro. Tres.
1: Amor.
0: Dos.
2: Amor.
0: Uno.
2: Pues perdió bien rápido.
1: Adiós, amor, me voy de ti. Y esta vez para siempre.
2: Mire, sin marcha atrás, porque no sé qué más.
1: Ay, de veras.
2: Ni modo, muñeco.
1: Ni le digas a tus papás que jugaste, porque si no va a decir qué menso que perdió. Sí, de opción bien fáciles.
2: Las preguntas tan sencillas, no.
1: Oye, y aquí suena.
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1: Vámonos. Eso, 8:20.

0: regresamos, no te despegues. Estás escuchando esto que es.
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2: Y te quiero recordar, 5551-668-929 es la línea directa. Aquí te atendemos bonito.
0: Son las 8 de la mañana con 23 minutos.
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1: Oigan, les dije que les iba a robar una dedicada y esta va muy especial para una personita que nos vino a alegrar unos días aquí en la cabina de la Qué Buena y que yo encantado de que fueran todos los días, pero ¿saben qué? Aquí está con ustedes Belinda Urías. Hermosura.
2: Ay, cómo extrañaba escucharte.
1: Ya sabía, lo sabía. Hermosa Beli, escucha con atención porque pues prácticamente fue tu cumpleaños, ¿eso es cierto?
2: Sí, el día de ayer.
1: ¿Cumpliste qué? Apenas soy 30 y 30 y qué? ¿Cuántas? 33 primaveras. Pues muchísimas, pero bien artisticísimas. ¡Calla! De mi mero barrio, la Agrícola Oriental. Ay, ay, ay. Hoy por ser cumple de Belinda Urías, le venimos a cantar.

0: Hermosura, te mereces todo lo de la vida, las fresas y la avena y el panela que te desayunas todos los días.
1: Y
0: el pan del Himalaya. Mi Beli, que cumplas muchos años más, te lo deseamos de todo corazón, de parte de todo el equipo de La Qué Buena. La neta es de que nos veniste a alegrar las mañanas, veniste a... La verdad es de que, les voy a ser bien honesto, yo sabía de Belinda Urías en algún momento de la vida y yo dije, claro que la conozco, conductora de Banda Max en algún momento, hoy conductora de televisión, también una gran mamá, súper ejercitada, una persona que se ejercita todos los días sin importar qué pase, ¿eh? Llueva, truene o relampague, ahí anda con su rutina y toda la cosa. Y bueno, pues hoy vengo a ver que detrás de toda esa gran estrella hay una personita que se la pasa luchando todos los días por ser mejor persona, que se la pasa luchando todos los días contra los malestares y los achaques de lo que a uno le da con el avance del tiempo. Y
1: con
0: también,
1: sí.
0: Y también con esa personita que intenta siempre ser una gran mamá y una gran proveedora y la que siempre resuelve, y esa mujer luchona que eres tú, Belinda Urías.
1: Ay, mi gallito, qué cosas tan bonitas dices, de verdad que estoy así de ojo, Remy.
0: Nah,
1: no me esperaba esta sorpresa, significa mucho para mí, de verdad que los traigo en mi corazón. El tiempo que estuve ahí con ustedes, me la pasé de verdad increíble, les agradezco que me hayan abierto las
0: puertas. Más la semana que no estuvo el Coco, como ahorita.
1: Ándale, otra vez está.
0: Sí, no, o sea, lo mandamos a los cigarros, ya sabes que le encanta.
1: Oye, le dieron muchas vacaciones.
0: Sí, ya sé cómo es el Coco. Ya se las pero vamos a dar definitivas, tú no te apures.
1: Ah, bueno.
0: Oye,
1: ya se van a hacer permanentes.
0: Sí,
1: ¿no? Quiero muchísimo a todos y los extraño. Y muchísimas gracias por esto tan bonito que me dices, gallito, de verdad que te tengo en mi corazón, porque como bien dices, pues no hemos tenido la oportunidad como de convivir tanto como estos días, y eres un gran ser humano y te agradezco de corazón y de verdad con el alma las palabras que me dices.
0: No, hombre, teníamos el gusto, mucha gente, de conocerte a través de los reflectores, a través de las cámaras de televisión, pero poderte conocer en una faceta más de radio, en una faceta más humana, porque aparte tú sabes que el horario es bien complicado para entrar temprano,
1: sí,
0: y la Beli con todas las pilas llegaba ya con el maquillaje en mano para ponerse lo más guapa que ella está y salir lo más presentable que ella sentía que prácticamente para las cámaras el trabajo era para ustedes, para darles contenido, para darles videos, y la verdad es de que mi Beli, te mereces todo lo más chido que la vida pueda darte, que Diosito te siga bendiciendo, y el Cocodrilo Guzmán tiene un mensaje muy bonito para ti. Adelante, Cocodrilo.
2: Ya llegó. Hermosa Beli, ¿cómo estás? Sí.
1: Mi Coco.
2: Oye, tengo que decirte tres cosas muy importantes. La primera, te conozco hace muchos años, siempre te he querido con el alma, siempre te he amado mucho.
0: ¿De qué hablas? Belinda tiene pocos años, ¿ok?
2: No, me refiero a muchos años de conocer, porque nos conocimos cuando estábamos en el kinder.
1: Desde que nací.
0: Ah, ya.
2: Sí, okay. Yo era su maestro del kinder.
0: De educación física.
2: Y te quiero mucho. Sabes que siempre te he admirado porque eres una fregonaza en todo lo que haces, en todo lo que te enfocas. Eres esa mujer que para mí es el ejemplo de en donde uno se enfoca, toca. Esa es Beli para mí. Punto número dos, te admiro mucho la familia que tienes, a tu familia, sus valores, tu presencia con tu familia siempre, tus hijos, enseñarlos a llevar una vida saludable, el ejercicio. Eres un gran ejemplo y eso también te lo aplaudo muchísimo. Pero lo más importante es el pedazo de amiga que eres, porque tuvimos una época en la que nos vimos mucho, después no tanto, después un poquito menos, pero siempre hemos estado ahí para darnos un like, para decirnos te quiero, para estar al pendiente, para saludarnos, para lo que sea. Y créeme, lo que aquí es donde se demuestra también que no siempre es la persona que está ahí detrás de ti todo el tiempo, sino que es el recuerdo, la calidad y la sinceridad con la que se ve uno y con el gusto que se ve uno. Te quiero muchísimo y me encanta tenerte por acá tan seguido. Es una cosa muy refrescante tu presencia con nosotros siempre.
1: No, para mí de verdad es un placer, Coco. Muchísimas gracias por las cosas que lo que me estás diciendo, porque tienes toda la razón. Son ya tantos años de habernos conocido por cuestión laboral. Y pues como que el cariño ya está, ¿no? Siempre. Entonces, para mí de verdad los disfruté muchísimo el tiempo que los estuve visitando ahí con Tommy Tilichero. Pero los disfruté muchísimo, me encantó convivir con ustedes, compartir la cabina con ustedes.
0: Echar el chisme también.
1: Echar, no, no.
0: No, Beli, Beli.
2: No dejes de venir.
1: Tan chismosos aparte.
0: No, hombre, no,
2: ah, yo no.
0: No, no, nada más el gallo.
1: Sí, nada más
2: mentira,
1: el gallo,
2: no es. Sí, mucho chisme, mi ausencia.
0: Mucha chisme, jefa. Regresen a la Beli al exilio, ay, diría el altar.
1: Oye,
2: cuéntenmelo.
1: Oye. Ponlo en contexto, gallito, tú no sabes.
0: Sí, ah, claro, ok, ahorita lo pongo al día, no te apures.
1: Pero los quiero muchísimo, ya que te pongan al día, mi Coco, me escribes.
2: Sí.
1: Y muchísimas gracias por hablarme, por felicitarme, por su cariño, por su apoyo.
2: Te queremos, Beli.
1: Yo también los quiero muchísimo, pero Beli, muchísimo con todo mi corazón.
0: Eres trabajadora.
2: Sí.
0: Eres talentosa.
2: Sí.
0: Eres una gran mamá.
2: Sí.
0: Cocinas bien rico el queso panela con pan del Himalaya.
2: Es fitness.
0: Es fitness. Es ejercitadora.
2: Sí.
0: Es
2: categoría
0: mamá.
2: Bikini, ¿eh?
0: Sí, sí, sí, sí, sí. Es todo terreno, pero ¿sabes qué? Tú lo tienes todo y nosotros te lo recordamos aquí en La Qué Buena. Te mandamos un beso, hermosa.
1: Los
0: Oye.
1: Amo.
0: Y aquí suena.
1: La Qué Buena.
2: Las 8:44. Beli, felicidades. Yeah.

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3: ¡Hola! ¿Cómo están? Muy buen día. Coco, Gallito, qué feliz de estar aquí con ustedes. Y como siempre, pues traemos puras buenas información, noticias, pero también para que se arme la polémica. Si están o no de acuerdo con esto que se ha venido manejando desde el gobierno federal y las distintas entidades.
1: ¿De qué?
3: Con regular o prohibir en muchos de los casos los teléfonos celulares y las redes sociales en las escuelas para los niños de educación básica.
1: Muy de acuerdo.
3: Esto es primaria, secundaria, que no se puedan utilizar teléfonos ni redes sociales en el horario de clases, para evitar bullying, ciberacoso, distracciones, influencias a través de estos distintos medios. ¿A favor o en contra?
1: ¿Tú? Totalmente a favor.
3: Muy de acuerdo. ¿Tú, Gallito?
4: Honestamente creo que sí, porque también no son responsables ni de lo que deciden ni de lo que opinan. Yo decía la otra vez, por ejemplo, si mi hermanita, mi hermanito va en secundaria y oye, hay una línea telefónica de él, la tengo que registrar. Bueno, sí, yo como hermano mayor o yo como el dueño, o en este caso el papá o la mamá,
1: ajá,
4: tienes que registrar esa línea telefónica. ¿Por qué? Porque verdaderamente no sabes si el chamaco está siendo guiado por malas amistades y que en una de esas vaya a chicotear la cotorra.
2: Ahora, atención, desde mi perspectiva, muy correcto, porque a la escuela se va a aprender. Y desafortunadamente el teléfono celular sí es un gran factor de distracción. Punto número uno.
3: ¿Sí?
2: Punto número dos, para mí lo más importante, los morros. Perdón si ofendo a alguien, pero papás, pónganse las pilas. Los niños no tienen por qué tener privacidad ni intimidad en sus dispositivos. ¡Ay, no se lo reviso porque es suyo y lo respeto! ¡No, burro, no! Ábrelo. Revísalo.
3: Hay que estar atentos, definitivamente.
2: Ve a quién sigue, ve quién lo sigue, ve qué chatea, ve con quién chatea.
1: Claro.
2: Revisa las solicitudes de mensajes, asómate a los buzones ocultos, porque todos los morros son mucho más inteligentes de lo que tú pudieras creer. Ay, que puede tener un niño de 9, 10 años. Oh. Aguas.
3: No, y son vulnerables
2: aguas
3: a eso. ¿Por qué?
2: Exacto.
3: Porque la gente que quiere hacer daño, que quiere influenciarlos, que quiere enviarles contenido, o incluso hacerlos víctimas de delitos como pederastia, ¿no? En uno de los casos más graves, o que alientan a veces todas estas ideas también de suicidio o de muchas cosas que hay en redes sociales cuando los niños, las niñas no están teniendo una contención emocional desde su casa, pues recurren a este tipo de redes y pueden ser muy vulnerables y objeto de un delito. Por eso hay que tener mucho cuidado lo que decías, Coco, porque en muchos otros países como Francia, en España, en Australia, en Nueva Zelanda, ya se está regulando y prohibiendo. Pero empezó este movimiento, lo que tú decías, por el lado de los alumnos y de muchos de los papás. No, es que tienen sus derechos y hay que permitirles,
2: no,
3: y ya hay que mantenerles su privacidad, no violentarlos.
2: No.
3: Pero hay que estar muy, muy atentos. Aquí en México se está haciendo una serie de foros en distintos estados.
2: Hay debate, supongo, ¿no?
3: Hay debate, ya hay varias entidades que están tomando por cuenta propia, como Aguascalientes, como el Estado de México, la Ciudad de México, Tlaxcala, muchas entidades que ya sea que lo estén regulando desde sus dependencias de gobierno o ya con iniciativas en el Congreso, pero aquí de lo que se trata es que sea algo federal, que haya un reglamento, y si no prohibir totalmente, sí que hay una regulación estricta. Obviamente no se puede prescindir ya de los dispositivos porque también son necesarios,
2: sí, para
3: la enseñanza, las tablets, las laptops, muchas cosas que se requieren, pero sí con restricciones a cómo lo deben de usar.
4: Ahorita,
3: o solo para emergencia.
4: Lo sorprendente fue que, lo que llamó la atención de la gente es que en México ya comenzó el tema de las líneas telefónicas con la vinculación de los datos, y a los que bloquearon, al menos el pasado fin de semana, fueron a los que terminan en cero. Es decir, la fecha límite fue el 15 de agosto. Los que no lo realizaron, ¡ay, ya perdí mi número! No, no se preocupe, no se preocupe.
3: Fíjate que
4: todavía puede.
3: Los que sí creyeron que no se iba a hacer, y entonces sí, ahora sí se dijeron, ¿cómo de que no? Y hubo mucha prórroga. Hubo mucha prórroga, se les avisó, se les dio más tiempo, y entonces el sábado se venció el plazo para los que terminan en cero, tú lo has dicho, y entonces progresivamente se han estado cancelando las líneas. De esto va a ocurrir del sábado al martes, cuando se les pueden cancelar las líneas, pero no se preocupen. si se registran, si vinculan su CURP,
2: que a ver, es correcto.
3: No van a volver a reiniciar su servicio.
2: Es correcto, porque al final de cuentas, si el teléfono ya no está en uso, no se registró, lo cortan y ya.
4: Tengo las fechas de cómo te van a ir bloqueando los números.
2: A ver, ¿cuándo me toca?
4: Los que terminan en uno, los van a bloquear el 31 de agosto. Los que terminan en 2, el 15 de septiembre. Los que terminan en 3, el 30 de septiembre. Los que terminan en 4, el 15 de octubre. Los que terminan en 5, el 31 de octubre. Los que terminan en 6, 15 de noviembre. Los que terminan en 7, el 30 de noviembre. Los que terminan en 8, 15 de diciembre. Y los que terminan en 9, el 31 de diciembre.
2: Gran información. Y en síntesis, Ivette,
3: ahí está, pues hay que estar atentos de lo que decían las autoridades. Pero yo también nada más quisiera hacer este comentario. O sea, está muy bien lo que se haga en las escuelas, pero creo que lo fundamental, y lo decías, Coco, es lo que se haga desde las casas. Porque a veces los niños están entretenidos porque el papá trabaja, porque por mantenerlos ocupados. Y no sabes, entonces yo creo que más que en la escuela, que de alguna forma hay un reglamento, valores, que los maestros pueden intervenir, más que en la escuela, yo diría que la regulación debe ser en casa, la vigilancia debe ser en casa, las reglas en casa, y pues sí, mijito, ni modo, o sea, se te va a estar checando con quién estás, cuáles son tus contactos, a qué páginas te metes, claro. Y mucho de hablarlo, ¿no? De concientizar de los riesgos que hay en las redes.
2: Querida Ivette, muchísimas gracias.
3: Ahí está, muy bonito día.
0: Síguela en todas sus redes sociales como @IvetteParga.
2: No, que hay gente que ve puras cochinadas. Mira, chécate mi historial.
3: De gallito no vas a estar hablando.
4: Pues prácticamente cada 15 días van a ir bloqueando un número. Así que ya regístrelo, no haga desidia.
2: Las 8:53.
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0: 9 de la mañana con 10 minutos, 9 con 10, amigos, ¿qué tal? Muy buenos días, vamos iniciando semanita, vamos iniciando día, vamos iniciando las consagradas de la Qué Buena. Saludándolos en esta mañana de lunes 17 de agosto de este 2026. Muchas gracias por estar en sintonía con nosotros a través de nuestra frecuencia de radio 94.7, cadena internacional Qué Buena. Espero que hayan tenido un bonito fin de semana lleno de mucho éxito, de mucho desestrés. Si les tocó trabajar, les tocó venta, que hayan vendido mucho, mucho, mucho. Y bueno, pues aquí estamos dándole nuevamente a otra semana más, también deseándoles mucho éxito a lo largo de estos días. De aquí hasta el próximo domingo. Y bueno, es momento de viajar en el tiempo, recordando buenos momentos con las consagradas de la Qué Buena. ¿Cómo les está pasando en este día? ¿Cómo les va pintando el día? Espero que muy bien, Espero que vaya de maravilla todo lo que estén realizando. Y si les tocó descansar en lunes, pues disfrútenlo también. De momento, pues tenemos una hora de recuerdo musical en las consagradas, así que también los invito para que se vayan reportando. Ahorita les voy a colocar el estado de WhatsApp para que interactúen conmigo. Nuestro número, el 962-625-2767, ya disponible a partir de ese momento en las consagradas. Ahí espero sus mensajitos, Así que mientras ustedes se van reportando esta mañana, vamos a ir con música y pues nos ponemos románticos. Vamos con algo de los Bukis. Esto se llama Si Me Recuerdas. Bienvenidos, ya iniciamos las consagradas de la Qué Buena.
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1: Con 17 y seguimos con las canciones del recuerdo en esta mañana de lunes, iniciando la semana con toda la actitud y todas las ganas. Iniciamos románticos, ¿no? Ellos son los Yonix, se llama Inolvidable Amor.

0: Sabroso.
1: 9:21 y ya estoy de regreso. ¿Qué tal esas rolitas, eh? Nada más para iniciar el día. Nada más una probadita de lo que puedes escuchar acá en las consagradas de la Qué Buena. Y bueno, pues tengo saludos de la bandita que se está reportando. Muchas gracias a los amigos y amigas que envían su mensajito, eh. Así que por ahí los saludos para Mari reportándose esta mañana. Gracias, Mari. Saludos, excelente día. A ver, ¿quién más por acá? El amigo Alejandro Farrera también reportándose. Saludos, Oso. ¿Me podrías complacer con el tema de Los Temerarios? La mujer que soñé, dice. Claro que sí, mi estimado Alejandro. Saludos, excelente día para ti, bro. Lleno de mucho éxito. Dice por acá otro mensaje. Hola, buenos días, saludos. ¿Me puedes agregar José Alfredo desde el TX1901? Un saludito, dice por ahí el amigo José Alfredo. Claro que sí, mi estimado. Ahí está tu saludo. Ahorita te agrego, Gracias ahí por tu mensajito. A ver, ¿quién más por acá? Sofía López también reportándose. Excelente día, dice, inicio de semana. Órale, pues, gracias igualmente para ti, ¿eh? A ver, ¿quién más? ¿Quién más se reporta? Dice, Oso, buenos días, acá estamos ya desde el trabajo escuchando el programa. Desde muy temprano, sintonizándola, Qué Buena, dice, hasta que cerramos. Órale, pues, muy bien, éxito ahí es en el negocio, amigos. Todos los negocios que nos tienen en sintonía, un gran saludo, ¿eh? Espero también que se vayan reportando, que manden su mensajito para que les mandemos su saludo. A ver, otro mensaje, dice, saludos, Oso, te saluda el Chino de Cafeto. Órale, pues, bro, saludos, excelente día. Saludos para ti, Chino. Ahí estamos entonces. Vamos a seguir avanzando porque nos gana el tiempo. Ustedes síganse reportando en otro bloque. Voy a mandar más saludos. Mientras, pues vamos a sacar las románticas, ¿no? Ahora sí, lo mero bueno. Este es de Grupo Brindis, pero tú no estás. 9:23 son las consagradas de la Qué Buena.

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1: Nueve veintiséis.

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1: 9:30 y de volada ya estamos de regreso. Saludos para el amigo Rubén López que se reporta esta mañana. Y por ahí nos pide algo de Liberación. Escuchamos esto, se llama Ese Loco Soy Yo.

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1: 9:35 y los saluditos para Sofía López. Dice por acá, saludos a mi amorcito que te está escuchando. Órale pues, saludos para ambos y vamos con los Acosta. Esto se llama Sin Razón.

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9:41, 9:41. Y bueno, pues seguimos con más rolitas en esta mañana de lunes 17 de agosto con las consagradas de la Qué Buena. Tengo por ahí más saludos, Gracias a los amigos y amigas que se están reportando en esta mañana. Por ejemplo, Karen por ahí se reporta, dice: hola, Osito, buenos días. Excelente inicio de semana. Un ángel no debe llorar de los bondadosos. Gracias y muchas bendiciones. Órale, pues, Karen, gracias, Excelente inicio de semana también para ti. Mucho éxito ahí en tu trabajo, en todas las actividades que realices. Y claro, ahorita vamos a mandar la rolita. ¿Ya está listo por acá? Ahorita lo escuchamos. Saludos para amigo José Alfredo, también ya listo, ya agregado a nuestros contactos. Igual agréganos para que puedas ver por ahí nuestros estados de WhatsApp. Dice por acá otro mensaje, el amigo Jorge Luis reportándose desde Estados Unidos. Quiero mandar un saludo, dice Jorge. Órale, mi estimado, claro que sí. ¿Para quién va a ser el saludo? Excelente mañana. Saludos para el amigo Avid Manuel, por ahí se reporta, dice: saludos, Oso, desde el Mercado San Juan, aquí suena la Qué Buena. Órale, pues, Manuelito, gracias, bro. Excelente mañana, buen turno para todos ustedes allá en el mercado. Gracias por reportarte. A ver, ¿quién más? El amigo Mauricio Cisneros también se reporta, dice: saludos, Oso, para Jonathan por la costera. Órale, pues, ahí nos llevan en sintonía. Excelente día. Gracias ahí por reportarse. Dice Pavo por ahí: qué lunes tan más innecesario. Oye, sí, queríamos que siguiera, ¿no? Que fuera otro domingo más. Pero es que mira, si el lunes fuera otro domingo más, el martes agarraría el sabor de lunes. O sea, es feo, pero sería más feo todavía. O sea, que feo en el sentido de que no da ganas. No da ganas de que se termine el día de descanso, el día tranqui, el día relax. Así que bueno, pues ahí está entonces. A ver, ¿qué más? Bueno, mientras se reportan ustedes, vamos a ir con más música porque nos gana el tiempo. Ya son las 9:44 y nos quedan prácticamente 16 minutos de contenido. Así que vamos a darle play al siguiente tema. Ellos son los bondadosos. Un ángel no debe llorar.

0: 9:47, ya acabas de escuchar a Los Bondadosos, Un Ángel No Debe Llorar, y vamos con La Mafia, se llama nuestra canción, recuerda que son las consagradas de La Qué Buena.
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1: 9 de la mañana con 51 minutos. Y amigos, ya estamos entrando en la recta final de las consagradas. Ya ven, de volada se va esta hora, ¿eh? Así que gracias a los amigos y amigas que se estuvieron reportando a lo largo de estos 50 minutos. Pero todavía tengo mensajes, ¿eh? Y canciones pendientes. Por ahí los saludos para nuestro amigo El Rayo, velador de Residencial Cafeto. Por ahí nos tienen en sintonía. Gracias, mi amigos. Excelente tarde. Bueno, mañana más bien. Aunque ya parece tarde porque con este calor ya está pegando pues con todo. Saludando también al amigo Luis. Buen inicio de semana. Ánimo, me dice. Gracias, bro. Excelente también para ti. Buen día. Por ahí nuestro amigo de Estados Unidos dice saludos desde Kansas. Saludos para mis padres y hermana que se encuentran en Pijijiapan, escuchándolos desde temprano en el trabajo desde Kansas. Por ahí el amigo, si no me equivoco, Jorge Luis. Así que gracias a ustedes, amigos, también por reportarse desde allá. Y pues aquí estamos, ¿no? Aquí ahorita te agrego, mi estimado Jorge. Excelente día. Y los saludos hasta Estados Unidos.
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1: Saludos para el chino también, que me dijo que no le había pasado el saludo. Ahí está, bro. Listo, ¿eh? El saludo para ti y para el rayo. Saludos para Ross Rodríguez. Muy buenos días, mi querido oso. Quiero mandar un saludo especial a mi querida y hermosa mujercita, dice Andrea Díaz, y desearle lo mejor en esta semana. Bendiciones para todos y a darle esta semanita, dice. Órale, pues, gracias, bro. Ahí están los saludos para ella. Y gracias a ti también por reportarte. Saludos para Gilberto Orozco. Órale, gracias, amigo. Ahí en la sastrería y nos tienen en sintonía. Excelente mañana. Mira, los Enanitos Verdes no lo tengo disponible ahorita, pero vamos a escuchar una canción que ellos le hicieron cover. Originalmente es con los Bukis. Así que para que pues no quedes con ganas de escuchar algo que también sonó y fue un éxito con Enanitos Verdes, ¿no? La canción Tu Cárcel, cuando salió por allá del 2004. Oye, qué chida rola. Así que ahí está. Saludos para Eliazar también ahí en el TX. Ahí nos tienen sintonía. Y Alejandro Farrera. Órale, pues, también saludos para ti, bro. Vamos entonces rápido porque nos gana el tiempo. Son los Bukis. Se llama Tu Cárcel.

9:56 y amigos, con esto llegamos a la recta final de Las Consagradas, emisión de lunes 17 de agosto. Ha llegado el momento de despedirme, cerrar el programa con una rolita super chida, y a continuación, esto es de Industria del Amor, se llama Dos Enamorados. Amigos, me despido, soy El Oso, excelente mañana para todos, hasta la próxima. Por cierto, saludos para la familia Vidal Espinosa, nos escuchan en el Cantón Esperanza. Muy buenos días, saluditos.

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0: Las 10 de la mañana, ya 10 de la mañana con 12 minutos. Oigan, feliz mañana de lunes. Van a decir, ¿qué tiene de buenos? Van a decir, wow. Todo, muchachos, para empezar todavía vivimos. Eso ya es ganancia. Y para terminar, muchachos, que estamos sanos, que tenemos todo el cuerpo completo. Así que muchísimas gracias. Recuerda muy bien que te puedes comunicar a cabina 962-625-2767, número en cabina, para que te pongas en contacto el día de hoy. Vamos a tener la nota del día, vamos a estar cotorreando también con las preguntitas que no pueden faltar. Y además descubre tu futuro en los horóscopos. Por ahí nos vamos a poner en contacto con el más allá, desde el más acá. Así que buenos días, banda, buenos días, familia de la que buena, que nadie se me duerma. Despierten, que ya amaneció. Y esto se lleva por nombre Qué Buena Música. Así que vamos a arrancar con buenos ánimos, para que nadie se me duerma, para que nadie esté ahí con la cara triste, con caras largas, no, por favor. Los voy a dejar con la siguiente rolona. Esto es Gel, ayúdame. Y es de mi banda, el mexicano. Buenos días.
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0: arranca, ya son las 10 de la mañana con 11 minutos. 10 de la mañana con 11 minutos. Seguimos con qué buena música, muchachos. Bueno, vamos avanzando apenas, vamos avanzando. 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Bueno, ahí te va. 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Ahí está nomás. Bien, vámonos entonces con más música. Recuerda, 962-625-2767 para arrancar con este despadre que lleva por nombre ¡Qué buena música! Y ahora te dejo con En coma inducido. Ay, no, así termina uno después de... Bueno, yo no digo nada.
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1: Uno de los subgéneros de la música regional mexicana que más éxito tiene a nivel mundial es el de los corridos, el cual nació aproximadamente en 1910 con la llegada de la Revolución Mexicana. Este tipo de música es especialmente importante porque históricamente ha cumplido con la misión de contar historias reales de la vida cotidiana y de la historia mexicana.
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estoy de regreso. Continuamos a través del 94.7, siendo ya las 10 con exactamente 19 minutos. Y ya tenemos la pregunta con la que vamos a estar cotorreando, raza. Ay, ay, ay. Muy, muy bien. ¿Qué pesa más en una ruptura? O sea, cuando terminas con alguien, ¿la falta de comunicación o la pérdida de confianza? ¿Qué dicen mis compadres o qué dicen las comadres? Pónganse en contacto 962-625-2767. Y recuerda que también nos pueden seguir en Facebook, en Instagram y en TikTok, ¿vale? Bueno, recuerda que todavía nos falta la nota del día y muchas cosas más a lo largo de esta hora. Voy a ponernos en contacto, por el amor de Dios. ¿Dónde anda la banda? ¿Hay alguien en el grupo? ¿Hay alguien con vida en el grupo? ¿Cómo era el meme? Así que bueno, pónganse las pilas, por el amor de Dios. Vamos arrancando con la siguiente rolona. Y es que esta también ya la conocen, muchachos. Esto se titula Recuerdos en Común. Y si no la han escuchado, bueno, pues se los dejo aquí porque es de lo más nuevo que tiene Eden Muñoz con Alfredo Olivas. Alfredo Olivas con Eden Muñoz. Y repito la pregunta porque me está diciendo Puma, ¿cómo es la pregunta? Ahí va. ¿Qué pesa más en una ruptura? ¿La falta de comunicación o la pérdida de confianza? Escucho sus audios si quieren mandar audios y leo sus mensajes si quieren mandar texto. Así que, ¡vamos ahí!

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Ok, de regreso con todos ustedes. Tengo saludos para la banda, cómo no. Ahí están los saludos llegando para Iván. Y una de las dos dice: lo que duele más es la maldita costumbre. Dice: ¡oy! Arriba el mapache que ya está participando. Buenos días, Pubita. Aquí andamos escuchando en el 1024. Aquí suena la que buena, ya estás. Ahí está el Coqui también ya reportándose, dice, come chuletas. Y mentira no es. Pero bueno, ¿saben qué es lo que toca? No, bueno, tranquilos, porque ahí va.

toca la nota del día de hoy. Sí, señores. Pues bueno, vámonos a lo que nos truje Chencha, muchachos. Y recuerden que estas notas las voy a estar dejando en el estado de WhatsApp. Y va a durar nada más el tiempo que estemos en vivo, estemos al aire, dijo el niño. Así que no se confíen. Bueno, les voy a platicar de algo curioso, porque resulta que existe un bebé que nació a las 7 con 11 de la noche. Y una tienda de conveniencia, lo tengo que decir porque se llama 7-Eleven, dijo, naciste en esa hora, bueno, está bien. Pero no solo eso, también pesó 7 libras, 11 onzas, o sea, hagan la conversión, muchachos. Y eso fue una increíble coincidencia. Y dijo 7-Eleven, esta tienda, dijo, no, pues, este niño se merece ser nuestro embajador. Se merece que nosotros le demos un regalo. ¿Y saben cuánto le dieron? Le dieron dinero en efectivo. Le dieron $7,111 para su futuro universitario. ¡Qué óboles! Y le dieron una canasta de regalos a la familia, obviamente no solamente el dinero, haciendo que ese momento fuera aún más especial. Como la avestruz, compadres, imagínate, unos van a decir, no, pues qué suertudo, pero oigan, es para su futuro universitario, y me imagino que eso va, o sea, ese dinero lo va a disponer ya cuando vaya a estudiar, cuando él sea mayor de edad y todo, porque recuerden que en cuestiones de dinero siempre hay papelito en mano, porque si no, no vale. Entonces, así está la cosa, muchachos. Ustedes, imagínenselo. No. Pero bueno. Vámonos con Wendy Escobar. Dice que las dos cosas, ¿ok? El chilango ya se está reportando. Eje, come croquetas, presente. Ahorita vamos a mandar tu audio, nada más dame chance. Por lo pronto, ¿dónde están los demás? Yo no los veo, muchachos. O uno de los dos están haciendo San Lunes, o se quedaron en su casa y el día de hoy no trabajaron. ¡Qué bárbaro!

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0: Ok, yo estoy de regreso, muchachos. Continuamos con qué buena música. Y nos vamos de volada con sus saludos pendientes. El come croquetas del Chilango. Cámara, hijo, ya te la zapa, que te la cuecha, maco. Venga.
1: Ni una ni otra. Lo que pesa más en una ruptura es cuando se quedan tu cargador, el ojirinal. Cuando se quedan tus gorras, tus sudaderas. Y la santa usando el nuevo. Eso es lo que duele.
0: Ok.
2: Pongo la gorra de los otros. Y la sudadera.
1: Y a la novia también.
2: A mí no me la han hecho. Yo sí la he aplicado.
0: No, sí, te creo que la has aplicado, come croquetas. Vámonos con el siguiente, a ver, Eliezer del Tequis. Bueno, pero antes estaba Ilse. Yo desde qué horas, dice, estoy esperando tu llegada. Ay, mentira. Y clarito arriba dice, hola osito, no dice puba. Así que mira, no es cierto, ya. El show, dice, sabes que un poquito tarde, pero seguro, dice, saludos, Pumita, bendecido inicio de semana, gracias. Ahora sí, Eliazar ya nos dice, aquí andamos en sintonía, y dice, ¿qué pesa más una ruptura, la falta de comunicación, la pérdida de confianza? Dice él, la confianza. Ok, pues, okay, se vale. Tenemos aquí a Vicky Puba, saludos de aquí desde el centro de Tapachula. Hola, oh, la chulada. Que tengan un buen inicio de semana. Nos han escuchado en la sastrería, dice, órale, ya está, saludotes. Carlos dice, la falta y la pérdida de money, dice, de dinero. Eso es lo que pesa más. Ok, y sí, mentira no es, pero bueno, es que tú también te estás consiguiendo puras interesadas, abusado. Bendiciones y saludos, ya estás, Carlos, cuídate, es puro chavo, carnal, ya te la zapa, que te la cuide. A ver, Juanita de Mazatán, buenos días, Pumita, ¿cómo estás, Juanita? Milagros. Los milagros existen y ahí está la prueba. Saludos, Pumita, aquí en el San Juan, suena la que buena, ya estás, tremendo, David, cuídate. El mapache dice que definitivamente la comunicación, va, ok. Gracias ahí a la banda. Bueno, pues sigan cotorreando, ahí está el tema. O bueno, más que tema, es una pregunta neta. O sea, ¿llega a suceder sí o no? ¿Lo han vivido sí o no? O sea, no podemos tapar el sol con una moneda, con un dedo, ni con nada más. Así que ya se lo saben, muchachos. ¿Qué es lo que pesa más en una ruptura? ¿La falta de comunicación o la pérdida de la confianza? Ustedes deciden, manden su mensaje 962-625-2767. Y además recordarles que se conecten a nuestra plataforma de TikTok. Ahí vamos a estar en vivo y a todo color.

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Ok, las 10 con exactamente 48 minutos, llegamos casi a la recta final de la primera hora de Qué Buena Música. Y vayan preparándose, muchachos, porque no es por nada, pero tengo en mis manos, necesito que oigan esto. O sea, van a decir, ¿y qué? ¿Ese papel qué? Ah, bueno, pues este papel que tengo en mis manos es nada más y nada menos un pase doble para nuestra función especial de Spider-Man, Un Nuevo Día. Así que vayan poniéndose las pilas, estamos más que listos. Va a ser este miércoles 20, anótalo por favor, miércoles 26 a las 5, y ¿saben dónde? En Cinemex de la 17 Oriente. Así que, ¿cómo te puedes ganar este pase? Este y otros cuatro más que tengo para regalar. Bueno, muy sencillo. Váyanse conectando a TikTok Live. Voy a tener un TikTok Live en unos minutos. Así que pónganse las pilas por ahí, muchachos. Voy a estar acompañándolos. Voy a estar cotorreando con la banda. Siguen la misma pregunta. Y vamos a ver quién se lo lleva. Honestamente, yo necesito que empiecen ya a regalarnos mucho amor en TikTok. En serio, si no nos sigues, pues ya empieza a seguirnos, estamos fácil. Qué buena tapachula punto... Ah, no, este es en internet, qué bruto, póngame cero. Qué buena tapachula 94.7, esa sí es la cuenta de TikTok. Y aparte nos puedes escuchar en línea, tenemos página también en internet. A decir, qué buena tapachula.com. Pero bueno, ahí está. ¿Estamos que listos? ¿Sí o no? Barre con la que barre, mejor entonces nos vamos con más música. Porque saben que aquí viene don Chalino Sánchez. A mí los chismes me vienen flojos y no me importa lo que digan por ahí. Uy, te quiero mucho, Dios de mi vida. Nunca nada, no sé qué más. Pero bueno, mejor se los dejo, ¿no? Porque la cantada, de hecho, me voy a morir de la cantada. Mejor vámonos con música. Y esto son los chismes, ya son las 10:51. Buenos días.

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0: Muy bien, ya estoy de regreso con ustedes. Son las 11:01. Otra hora más, muchachos. Y la última, de qué buena música. De una vez les digo, ya para que ustedes se pongan las pilas y empecemos a cotorrear, porque esto se va a acabar muy pronto. También les recuerdo que nos pueden encontrar en TikTok en unos minutos ya. Vamos a estar en TikTok Live para que pues cotorreemos, para que juntos hagamos un relajo por ahí también en esa plataforma de TikTok. Pero si no nos sigues, síguenos ya, por favor, de una vez. Ve y déjanos tu poderoso like. A ver, tengo a Antonio que dice: pesa más la pérdida de confianza que la falta de comunicación. No, el silencio se rompe, la confianza se pierde. Es más fácil romper el silencio que volver a confiar. ¡Oh, su máquina! Muy bien, bueno, eso es lo que dice Antonio. ¿Quién más? Ahí está la pregunta en nuestro estado de WhatsApp también para que ustedes y se pongan en contacto con nosotros y nos digan claro qué rollo, qué show, muchachos. Por favor, así que, bueno, ahora ya lo saben, muchachos, ahora ya lo saben. Y antes de que termine otra cosa, nos vamos con música y esto se titula Soltero Oficial. ¿Adivina de quién? Del Commander, obvio.
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3: Bien, estoy de regreso con mucho más. Son las 11 de la mañana con 11 minutos. Ya vayan a pedir su deseo. Pidan su deseo también ustedes ahí en TikTok Live. Ya, porque como les dije, iba a estar conectados en TikTok, así que ya es un hecho, ya estoy y voy a estar aquí todo un rato tototote para que cotorrimos con la banda. Y la pregunta sigue siendo la misma, y ya se lo compartí también a nuestros amigos de TikTok Live para que se igual empiecen a reportarse. Pero por aquello de las recochinas dudas, acaban de encender su radio y no saben de qué pregunta está hablando el Puma. O sea, bueno, ahí va. Vamos a repetirlo. ¿Qué es lo que pesa más en una ruptura? O sea, cuando te terminas, cuando hay una ruptura amorosa, cuando los dos deciden adiós, bye. Entonces, la falta de comunicación o la pérdida de confianza. ¿Qué es lo que pesa más? Así nomás, como lo dice la canción, ¿quién pierde más? Tú o yo, de la MS, ¿no? Pero bueno, vámonos. A los que nos están escuchando en radio, recuerden que en TikTok Live estoy o voy a regalar pasecito doble, para la película de Spider-Man, Un Nuevo Día. Pónganse las pilas, función especial. Imagínense qué otra radio les va a dar esta oportunidad, que tengan una sala completita, donde ustedes solitos van a estar Agustín de Iturbide en nuestra sala, y es nada más exclusiva para todos nuestros ¡qué buena fan! O sea, no, ninguna, te lo firmo, te lo apuesto. A ver, dime qué otra estación te va a poner una sala completita para ti, por favor. O sea, hablamos de que hay niveles, sí, o sea, estamos hablando de que hay niveles. Aquí, mira, están ustedes con los que parten el queso, con los que reparten también, con los que tienen queso para las quecas, o sea, no con cualquiera. Bueno, oigan, entonces pónganse las pilas, vayan a TikTok Live en estos minutos. Y los que quieran, pues obviamente, seguir mandando mensaje, pónganse las pilas. Ay, ay, ay, mira nomás, ya llegó una carta. Vamos a leer la siguiente historia, como dijo la señora. Ah, de casos de la vida real. Dice, la confianza es el cimiento de la relación. Sin ella, el vínculo se vuelve inestable y causa ansiedad constante. ¡Ah, perro! Pero. Y ahora, por otra parte, dice, la falta de la comunicación a distancia... Quiso decir que distancia a las personas o separa a las personas, pero la pérdida de la confianza rompe ese lazo que los une. ¡Excelente día! ¡Ah, su máquina anda con todo! ¡El Rey Lion! ¡Qué bárbaro! ¡No, hombre! Se me hace que ese chamaco estudió para psicólogo, no sé, algo así. Oigan, tengo saludos para Ismu. Yo, saludos, ya está. Dice que a su manera de pensar, la confianza es lo que pesa más, o sea, en la pérdida, en la ruptura. Saludos, Puma, dice, aquí en el taxi suena la cámara. ¿Qué onda, la tremendo Maverick? Gracias. Checonet, saludos.
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3: Don Perillón, dice Charlie Brown. Más nada más saludando, gracias. Gracias por esas rosas. Besote de regreso. Y a los demás de la banda, ya saben, si van a dejar regalitos, que sea de León para arriba. No, las rosas también cuentan. Pero ¿saben qué más? Me gustaría que dejaran su tap, tap, tap, tap, tap, tap, tap, tap. Ahora, mira, pónganse a rompe hasta que se les hinche el dedo, por favor. No, de verdad, porque eso me va a ayudar. Si no, miren, voy a correr de aquí. No, sáquese. Vámonos, así que ya se lo saben, muchachos. De ustedes depende mi carrera. Mi carrera aquí en la que voy a ir, así que dejen su tap, tap. Ay, Dios, dos. No te vas a quedar pobre por esos dos tap, tap. A April, dice, nos manda así, amor y paz. Órale, saludos, mi hijo Irving, Damián, siempre anda pendiente de la programación, gracias. Saludotes, compadres, saludotes. Y ahí a los demás de la banda. Ya sabes, si quieren escuchar una rolona, bueno, pónganse las pilas, porque aquí los voy a dejar con el siguiente tema. Y esto es de los dos carnales, de todas y de nadie. Es de lo más fresco, de lo más nuevo que tenemos, de puro Afinarte Music. Ah, perro. Y recuerda que en Tapachula y donde tú me escuchas, suena.
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Ahora sí, vamos, ya estoy de regreso con la banda de radio. Estoy cotorreando con la banda. Se está poniendo interesante ya toda la raza. Es más, April es una de ellas que ya le invitamos a que nos siga en WhatsApp de la que buena. A ver, Lunita dice, yo quiero boleto. Ya se la saben qué tienen que hacer. Buenas tardes, Puma, saludos. Dice, user cero, no sé qué cosa. Pero gracias, amiga. Creo que es amiga. Omar León, hola. Hi, hola. ¿Cómo andamos? Saludotes. Sara Sofía también, saludos. Ah, no, ese es un WhatsApp que me llegó a mí. Espéreme, ese no es. A ver, vámonos con los saludos en WhatsApp. Dice, aquel nada más se quedó con una cara así de, de que, o sea, ¿qué digo? ¿Qué digo? ¿Qué no digo? Ana Arguello dice que lo que pesa más en una ruptura es la falta de comunicación. ¿Por qué? O sea, como que la confianza no, la pérdida de confianza tampoco, ¿o cómo? No, nada más es una pregunta original, es una pregunta neta, o sea, de verdad. Así que, a ver, ¿qué hago? Acabo de entrar apenas, ¿cómo? Fíjate. Dice Ricardo Val, saludos para Rodi, está en Tehuacán, Puebla. De parte de su compita Ricardo Valencia. Órale, ya está, saludos. Saludotes especiales. Mira, ya está, hasta en radio salió, va. Bueno, sigan reventando, puse el botón ahí. Tap, tap, tap, muchachos. Me estoy quedando corto, no puede ser. De verdad, neta, cuando les dije al inicio de la transmisión, de ustedes depende que yo siga. De ustedes depende que yo siga o no aquí. Así que, por favor, no sean crueles. Por piedad, por misericordia, por lo que más quieran. Revienten ahí. Gracias por compartir. Ya había un compartido ahí. Gracias por compartir. Gracias. Es más, también lo vamos a compartir. ¿Cuál es el problema? Vamos a compartir. Sí, cierto, Eduardo. Permítanme tantito. Ahorita lo vamos a compartir con la banda. Vamos a compartir la transmisión con la banda. Regalen por ahí el tab, muchachos, que ese dedito siga funcionando ahí. Yo pienso que va dependiendo de las dos partes, cómo se va perdiendo la confianza entre ambos. Ok, sí, para no entrar en dilemas, pues te la compro, o sea, sí, está bien. Está bien sí, para no entrar en dilemas, pero... Por eso, es una u otra. Ricardo Val, ya está. Gracias, ahí está. Ya me pareció que compartieron la transmisión, gracias. Ahí con lo más de la banda. Oigan, por cierto, recuerden que los regalitos van para toda la banda, que se pongan las pilas aquí en el TikTok Live. Por lo pronto son las 11:23. Nos vamos con música. Espero, y mi compadre que estaba pidiendo la de Julián, ya se haya puesto las pilas. Es más, compadre, te la voy a poner más fácil. Aparte del tap tap. Si me aparece aquí que compartiste esta transmisión, te lo aseguro. Por el amor de Dios, que te voy a poner tu rola. La de llevar a la luna por mí, ¿va? Pero échame la mano, o sea, compártelo. Y aquí me va a aparecer, así como Ricardo Val, me va a aparecer que compartiste la transmisión. Y así, tap, tap, chicos, tap, tap, tap, dele, tap, tap, tap, tap. Vámonos de volada con más música en lo que ustedes se ponen ahí de acuerdo. Y esto es de Tracas, hijos del Señor. Si no quieres, no. Pónganse bien truchas. Ya saben cómo. Vámonos con música. Y recuerda que en Tapachula, y donde tú me escuchas, suena la que buena. Gracias a toda la bandita. Sigan reportándose al 962-625-2767. Y aquí suena la que buena.

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Vámonos, porque ya estoy de regreso con ustedes, raza. Se está poniendo chido, se está poniendo interesante el cotorreo aquí en TikTok Live. Así que ustedes tienen que ponerse también las pilas. ¿Qué pasó, Chito? Chakis. Papu dice, ahí te encargo la que buena rola, fíjate. Espérate, ahorita estoy en el TikTok Live, hijito. Espérate. Dice, buen día, compa. Puma, bendiciones en este día. Ya te lo sabes, Julito. Gracias, compadre. Dice, yo estoy de Tapachula, le aviso. Y lo he visto en la calle, dice, pero me ha dado penita hablarle y pedirle una fotito. Ay, pues, ¿sabes qué pena robar y que te cachen? Y hasta eso, robar solamente los besos, mira, y la chulada, ¿saben? Riquísimos. Dice, bueno, después te traba una cachetada, va por atrevido, pero bueno. Te daré servicio gratuito por mi grupo, dice, de los, ¿a poco? Taxis Unidos. Taxis Unidos, jamás serán vencidos. Sí, señor, ¿cómo no? ¿Cómo ñoño si soy el chavo? Bien, vamos entonces, raza. Yo estoy cotorreando con los de TikTok, pero yo no los dejo para nada a ustedes, ¿eh? Ahí va una de las respuestas que acaba de hacerme estallar el cocolizo. Mi queridísima Luz, aparte de que ya está en TikTok Live regalando tap, tap, tap, tap, o sea, corazoncitos ahí en la pantalla, aparte de que ya se comunicó al WhatsApp, ahora, déjenme decirles que ya está participando con la respuesta. Lo que pesa más en una ruptura, escuchen muy bien, vamos a escuchar la siguiente historia. De esta historia es de Luz Abril, que se está poniendo. Dice, lo que duele más en una ruptura es lo que se quedó a medias. Las disculpas no llegaron. Las cosas que aguantaste por no pelear. Eso pesa más que lo que sí se habló, dice. Pero la lealtad no es aguantar todo. Ser leal no es dejar que te usen o quedarte donde te hacen daño. La lealtad real es, primero, contigo mismo y con tus valores. Si alguien te pide traicionar lo que eres para demostrar lealtad, eso no es lealtad, es manipulación. Y he hablado, ese ha dicho. Dice, para mí la lealtad es yo sé quién soy cuando no estás y tú sabes quién soy cuando tú no estás. Ok, sí, como cantinfleo, pero sí, o sea, sí. Sí, gracias, muchísimas gracias. Oigan, ya llevamos 4.3K, o sea que no voy tan perdido, pero échenme la mano, o sea, de verdad yo quiero llegar a 10, por favor ayúdenme a llegar a 10, a 10K. Sale, esa es la cuota, muchachos, mínimo, porque que me dijeron por aquí producción, y ya entró, se los juro, bueno, no es mentira. Por el amor de Dios, ya entró. Así que bueno, vámonos entonces con más música, con más rolona. ¿Qué rollo? Entonces, ¿qué, padrino? Sí, quieres tu boleto, no es necesario. Bueno, yo te agradezco lo del servicio gratuito, ¿verdad? El taxi. Me puede servir de algún determinado momento, pero me encantaría que mandaras tu mensaje de WhatsApp a nuestro número. Y ya con eso, mira, yo te lo voy a dar, va. Para que veas que soy camarada, compa gordillo. Anota el número 962. 62-5-27-67. Va de nuevo, 962-62-5-27-67. Esa carta estuvo muy chafa, dice. Es que me faltó sentimiento, yo creo, ¿no? O sea, digo, Cantinfleo dice, tú no lees bien, dice. Ok, bueno, es que, discúlpeme. Saludos a la familia Alvarado Estrada. Bueno, ahorita me quedo con sus saludos de ustedes. Me voy a ir con música aquí porque también, o sea, no todo es bla, bla, bla, va, vámonos. Rosa, vámonos con la siguiente rola. Gracias a toda la banda que nos sigue a través de redes sociales, a través también del TikTok Live en estos minutos. Ya lo compartí en el estado de WhatsApp para que ustedes vayan y se conecten y también cotorreen conmigo. Pero, de momento, los voy a dejar con Grupo Frontera. Y esta rola lleva por nombre Party. Y ya sabes, donde tú me escuchas y donde me estás viendo, suena la que buena.

¡Ay, dolor! Ya me volviste a dar. Ahí está la rolona, es de la que nos pidieron en TikTok Live, dedicada para su ex de nuestra comadre. ¡Ande, come croquetas, perro!

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0: Ok, ya estoy de regreso con ustedes, amigos de Facebook, iba a decir. Te digo todo sonso ya. Amigos del WhatsApp. A ver, tengo por aquí Puma, dice, ¿puedes poner algo del Trono de México, Cielo de Estrellas? Sí, lo voy a checar. Ahorita lo vamos a checar, aguanta. Es más, ya te hubieras conectado en TikTok Live, hijo. Te hubieras conectado, mira, porque estoy complaciendo ahorita también a la banda que está ahí en TikTok Live. El Come Croquetas del Chilango, a ver qué dice. A ver, a ver, a ver. Oigan todos, escuchen al Come Croquetas Mayor. Y no es cuenta, mentira no es. Ahí va, a ver si lo pueden escuchar. A ver.
1: Otra cosa que duele en una ruptura es cuando te dice, sin ti yo me muero. Pasa un año y sigue viva la condenada. Ay, ay, ay. Mujeres, por ustedes vivimos, por ustedes morimos.
0: Ok, ok, bueno, ahí está. O sea, que de verdad la querías ver muerta o qué. No te pases. No te pases. A ver, Excel Monchis dice, la pérdida de confianza, eso lleva a no tener comunicación. Bueno, sí, tiene razón. Mira, compa Puma dice, al respecto del tema, la confianza es muy indispensable. Va ligada con la confianza. Por tanto, cuando se pierde la comunicación, es decir, ya no le das la misma importancia a lo que pasa en la relación, es lógico. Se va perdiendo la confianza. Y es que la confianza debe perderse, no debe perderse por nada del mundo, dice. Y claro, en lo personal no pasa nada porque sí sé que la regué, es de humano reconocer el error. Mi humilde opinión. Ok, muy bien, va. Bravo, bravo. Juanita dice, ¿cómo va la pregunta? Yo digo que la falta de comunicación, pues, le des confianza o no, como quiera, ya se perdió, dice. Ay, ok, ya está. Madaí, buenos días, complace con una rueda de Joan Sebastián, secreto de amor, ese secreto de amor,
2: secreto.
0: Saludos a usted, dice, ay, me encanta la Madaí porque siempre así muy correcta, ¿no? Bueno, ya está, pero bueno, primero nos vamos con Coqueta y luego secreto de amor, Coqueta, vámonos ahí, vamos ahí, espérame tantito porque primero lo voy a encontrar. Coqueta. Anda muy coqueta la Abril ahorita. Coqueta de Fuerza Regida. Ahí está, listo. Pues bueno, vámonos con más música, muchachos. Gracias, de verdad, les agradezco a toda la banda que está regalándome tap, tap, tap, tap. ¡Eh! ¡Ya pasamos los 10! ¡Ya pasamos los 10K! ¡Vámonos con la Diana, sí, cómo no! ¡Woo!

Dice, ah, mire mi carnal, dice, claro que sí, nomás que me ven bien chavo y no me creen, no. No, porque lo vean chavito, no vayan a creerle a mi carnal, sí. Anthony Gordillo forma parte de la familia Radio Núcleo, de una vez. Que lo sepa todo TikTok Live. Me voy con Coqueta, gracias, son las 11:46. 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

0: Ok, yo estoy de regreso, son las 11 con exactos 50 minutos. Gracias, muchachos, ¿qué se siente? Dígame la neta, ¿qué se siente que ustedes son parte de los fans, o sea, de los qué buena fans? No, hombre. Que donde les van a regalar boletos, donde los van a tener, donde les van a poner una sala completita, de verdad, sala completa para ustedes solitos como qué buena fans. En serio, de verdad. ¿Qué se siente? No, dígame. A nosotros, mira, nos sentimos así, mira. Pero debo agradecerles porque ustedes obviamente forman parte de esto. Dice, oye, ponme mi rola, dice el ¿qué? ¿El aeroplano? ¿Neta así se llama la rola? No tengo conocimiento de esa rola, te lo juro. Dani, ya llegaste tarde, mijo, pero bueno, oigan, a otro con micrófono. Este es el que le hace segunda al chilango. A ver, ahí va, cámara, va. Ah, va.
1: Padrinazo, pues yo realmente creo, considero, pienso que lo que pesa más es la rutina. Eso es lo que pesa más. Que no haya.
0: Gracias.
1: Bueno. Que no haya adrenalina, que no haya jugueteo, que no haya que no haya ningún tipo de cambios. La pura rutina de.
0: Ya tú sabes, dice Cintia.
1: Llegar, comer. Chaca chaca, chop chop y dormir ya. O sea, no hay otra cosa que mate una relación, que pese una relación más que la rutina. De repente una nalgadita caería bien, ¿no crees?
0: Ahora. Espérate, si iba a sacar el audio al aire. O sea, qué bueno que no te prendiste, padrino, porque si no, llama este asunto. Bueno, muchachos, pues con todo el dolor de mi corazón, me voy a despedir de ustedes y a la vez les voy a agradecer un chorro y un montón porque es el mejor público que pude haber tenido el día de hoy. Gracias, muchas gracias. En TikTok superamos los 10K que nos habían puesto aquí en producción. Y ahora estamos casi a nada de llegar a los 20K. Nos quedamos en el 18.5K. Gracias, totales. Pero hasta la próxima, muchachos. Ah, por la tarde a todos mis amigos del TikTok Live y también de radio. Recuerden que voy a estar de regreso en la tarde con Cámara Música. Y ahí con los gastates. Y hasta entonces. Ahí nos vemos. Saludos, terraza. Cuídense mucho. Gracias por haber estado conmigo. Por ayudarme a llegar y superar la meta. ¡Tómala, chango, tu banana!

Esta semana llegó la rola pa'l desamor y además de tener buena respuesta en plataformas digitales, llega como la qué buena rola, el tema de Natán Galante titulada ¿Quién inventó el alcohol?

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0: Así vamos comenzando. Señoras y señores, una vez más el show de los animales en lunes. ¡Qué bonito! ¿Te gusta mi inicio?
1: Mira.
0: ¿Para qué te dice un solo? Mira, un solo. Oye, señores, bienvenidos al lunes. El hashtag los lunes son de... Díganme, por favor. Ahí nomás para que se pongan las pilas, porque el lunes puede ser de inicio de semana. De armar una semana bien coquetona. Y de arrancarla con actitud positiva para que así nos vaya a lo largo de...
1: La verdad que sí, mira, cuando uno agarra la actitud positiva, tú ni se siente los trancazos en la semana, madre, veras.
0: Chingadazo aquí, chingadazo
1: allá, mano. No, mire, ni lo siento, mire, parece que se untó mantequilla, todo se le resbala, sí.
0: Oye, ya saben que como mojarra, pescado y tilapia enjabonada.
1: ¿Cómo?
0: Así, mira, yo de tocho.
1: Oye, sapo, camarón, cangrejo.
0: ¿Cómo no? Oye, estamos arrancando el programa con dinámica, mi queridísima hormiga.
1: ¿Cómo?
0: Resulta que tenemos función especial.
1: ¡Sí! Oye, para arrancar la semana vamos con todo.
0: Ya sabes que el show es el show.
1: Oigan, ¿a ver qué vamos a regalar?
0: Chequen el dato porque ya está la dinámica justamente ahí en el estado de WhatsApp. Bienaventurados aquellos que están agregados al grupo de favoritos. Porque solamente ellos podrán ver el estado. Y atención, si llega el sticker de la qué buena, no están participando porque no están siguiendo las instrucciones.
1: Ahí está. No voy a empezar ahorita, pandita, agrégame.
0: Hoy sí no. Mírenme, aunque me traten de guapo, hermoso.
1: De que casi te besan tu lomo, no.
0: Ni aunque me quieran traer de comer.
1: ¿Cómo?
0: No, nada. Hoy no me voy a dejar sobornar. Por nada. Por nada del mundo. ¿Eh? Advertidos están, ¿eh?
1: Y yo que te iba a decir que fuéramos por una cesadilla, mira.
0: Bueno, tú sí, mi amor.
1: Mira, tú sí, unos taquitos, mira, de cabeza.
0: No, me voy a ahogar si es de cabeza.
1: No, de esa cabeza, ¿verdad?
0: No. Oye, pero sí es cierto, y es la neta, ¿eh? No me voy a dejar sobornar por nadie.
1: Ay, o sea, vienes con espada desenvainada el día de hoy.
0: Y cuando digo nadie, es nadie. Solo por ti, mi amor.
1: Está bien, pandita.
0: Y hasta eso porque sabes que tú y yo tenemos otro trato.
1: Tenemos una comida pendiente.
0: Así, ¿verdad? Sí. Oigan, atención, repito, ya está la dinámica justamente en el estado de WhatsApp. Y estoy viendo que no saben leer y con la pena no van a participar. Está muy claro, muy claro.
1: A ver, ¿qué dicen?
0: La instrucción es muy clara y los que sí lo están siguiendo, ahora mismo les voy a mandar su sticker de la qué buena. Y si no lo han mandado bien, es momento que lo hagan y corrijan lo que está mal. ¿Entendieron? En este momento le está llegando el sticker únicamente a los que sí están siguiendo
1: la instrucción.
0: La instrucción como debe de ser, porque están poniendo un emoji erróneo.
1: ¡No! ¡No, chamaco!
0: Le voy a dar un zape.
1: Dice ahí, pues, la indicación.
0: La instrucción es muy clara, muy buena, muy chida, muy entendida. Así que estoy checando ya. Mire, ¿ya le está llegando?
1: Sí, ya me di cuenta.
0: Bueno, al que le está llegando el sticker, encorazona, por favor. Porque quiere decir que, mira, ya tienen el acierto bien, ¿eh?
1: Y que ya están participando para ganarse estos increíbles regalos.
0: Estoy checando, bueno, que son boletos dobles, ¿eh?
1: ¡Ah, boletos dobles por el cine!
0: ¿Cómo no?
1: Tenemos función especial, entonces.
0: Aquí está, mira, por favor, dime la función especial. A ver, ahí va, escuchen. Pongan atención, ¿de qué película hablo, fecha, hora y lugar?
1: ¡Tarararara! ¡Es Spider-Man! Película de Spider-Man, Brand New Day. ¡Hola, mi inglés! Oye, tu pase doble este miércoles 26 de agosto. ¡Hola! Mira, ombliguito de semana, pase doble, nueva película de Spider-Man con los amigos de Cinemex.
0: Ok, así que pónganse pilas. Repite, ¿cuándo, por favor?
1: Miércoles 26, ahí está.
0: ¿Qué no es 24?
1: 26 dice ahí, o 24. 26.
0: Oye, ya estamos ciegos,
1: ya
0: tú y yo.
1: Yo veo 26.
0: A ver, paren todo.
1: Espérate.
2: ¿Qué?
1: A ver. Ah, pero no, ya iba a regañarme.
0: A ver.
1: ¿Qué
0: es que está a contraluz?
1: Sí, está a contraluz y con letras blancas. Ábrele el Zoom a tu teléfono.
0: Voy a prender mi lámpara.
1: ¡Ala! A ver.
0: Es 26, mi amor.
1: ¡Ay, la tiene bien! ¡Sí veo, sí veo!
0: Tuve que prender mi lámpara porque si no...
1: Es que si te das cuenta por la luz blanca de acá y la letra blanca no se ve bien.
0: Oye, pareciera que no hubiera presupuesto en Radio Núcleo, cada vez más chiquita la letra. ¡Chingados productores!
1: No puede ser.
0: No, ¿por qué lo hacen tan chiquito
1: al
0: todo?
1: Al ratito deja letra, mira, de la chiquitía que viene en los esos, ¿cómo se llama? De terrenos.
0: Sí, ¿verdad?
1: Sí, deja letra chiquitía.
0: Por favor, lea letra pequeña porque si no se lo va a llevar pifas.
1: Sí, pues, lea bien, hombre.
0: A ver, le voy a hacer zoom.
1: Hazle zoom. ¿Y qué horario dice, a ver?
0: Dice 5 de la tarde.
1: 5 de la tarde.
0: Ese sí lo alcanzo.
1: Ese sí lo viste.
0: Ese sí me alcanza a ver la vista bien.
1: No, macho. Entonces es miércoles 26 a las 5 de la tarde con los amigos de Cinema.
0: A ver, se repite el comercial.
1: A ver, va.
0: Aquí no pasó nada.
1: Nada. Todo bien, cámara, acción.
0: Corte número 2.
1: Ahí está.
0: Repítelo.
1: Vámonos. Rápidamente, a todos aquellos que participen se ganarán boleto doble para la nueva película de Spider-Man, Brand New Day.
0: Hey.
1: Este miércoles 26 de agosto a las 5 de la tarde con los amigos de Cinemax.
0: Eso.
1: De la 17 Oriente.
0: 5 de la tarde, ya dejamos, ¿va?
1: Oye, si tú fuéramos a verla, tu
0: palita. Vamos,
1: vamos. Y mira, si comemos harta palomita, mira, con salsa, mayonesa y katsu.
0: Yo como la canción, quiero mi nieve y mis palomitas.
1: Sí. Mira, compramos un teléfono, un vaso Jumbo.
0: ¿Sí?
1: Con un popote, bebé.
0: Ay, solo un popote.
1: Sí, para que mira, ahí estemos nosotros dos.
0: ¿Y te paso la paloma?
1: Sí.
0: Mira, te pongo la paloma en la boca.
1: Con harta salsa y katsu y mayonesa.
0: Ay, no. Es de gordos ponerle capsu.
1: ¿Qué? Sí, es de gordos. Y batirte toda tu mano, pues. Oye. Oye, y unos nachos.
0: Y con esa mano te beso también.
1: Y con esa mano te acaricio tu carita.
0: Guácala, qué rico.
1: Ala. Pero mira, sabroso, ¿sabes? Me injurga.
0: Oye, pues entonces ya está la dinámica, señoras y señores. Chequen el estado de WhatsApp, repito. No hagan caso omiso a lo que les digo. Chequen el estado de WhatsApp. Porque el día de hoy van a dejar su nombre completo seguido del emoji que les está pidiendo. Y nosotros aquí en el show vamos a regalar varios accesos dobles.
1: ¡Hola! O sea que no van a ser uno ni dos, son varios.
0: ¿Varios?
1: ¡Hala! Muchísima suerte a toda la banda que ya está participando. Rápidamente, lánzate al estado de WhatsApp de la Qué Buena y checa todos los datos para que puedas participar y, bueno, pues ganarte tu boleto doble para la función especial este miércoles 26 de agosto a las 5 de la tarde con los amigos de Cinemex de la 17 Oriente.
0: Y atención, porque a los que sí estén participando, repito, escúchenme bien, a los que sí estén participando y estén cumpliendo con la instrucción como es, van a recibir el sticker de la Qué Buena. Si no lo reciben, no están participando.
1: ¡Ay!
0: Vamos comenzando el show
1: de los animales. ¡Ay!
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0: YMCA de Clasiqueros.

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2: 12:31.

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0: Perfecto, de regreso con más del show y atención porque estamos a punto de arrancar nuestro Basta Radio 2.0, pero antes la información con la hormiga.
1: Así es, pandita, y bueno, pues como ya saben, arrancando la semana con buenas noticias y el día de hoy, lunes, precisamente 17 de agosto, hey. 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
0: Cómo no, con mucho gusto, así que preparados.
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0: Y ahora sí, preparados, señoras y señores, damas y caballos güeros, Hormigocha, ¿lista?
1: Ay, lista, lista, lista, pandita.
0: Atención, necesito, ocupo inmediatamente la llamada telefónica, el número de cabina.
1: Perfecto, 962-625-2767.
0: Estamos a punto de comenzar Basta Radio 2.0 y el día de hoy, como todos los días, por cortesía de nuestro patrocinador, Farmacias Heide y el Show de los Animales, se van a ganar la lonchera equipada.
1: ¡Hola, mecha! Oigan, de veras, para los que ya se ganaron la lonchera, no me lo van a negar, chamacos. Híjole, lonchera térmica. Aparte de eso, trae su refractorio. Mira, que te incluye que si cuchara, que si tenedor. Y aparte, mira, tu garrafoncito para el agua fresca.
0: Claro.
1: Está bueno, completo, muy completo.
0: Yo creo que ya tengo la persona que va a participar. Bueno, tenía la persona.
1: Tenía. 962-625-2767, llame ya.
0: Quiero a un valiente, porque si le anda haciendo cuscús, nomás no se puede.
1: Sí, pues, chamacos, comadre alguna, mi comadre, que participa para que se gane la lonchera para el marido o para el niño.
0: Vamos, atención, ahora sí, espero que sí. ¿Aló?
2: Bueno.
0: Sí, ¿quién habla?
2: Iván.
0: Iván, pero por favor acomódate bien el teléfono, consigue una señal bien porque casi no te estoy escuchando.
2: Vale, ¿ya?
0: No, no te escucho bien. Quítale el altavoz a tu teléfono, por favor.
1: ¿Tienes el altavoz, amigocho? Quítalo.
0: Sí. Quítale el altavoz y consigue buena señal para que podamos hacer comunicación, porque no me vas a escuchar y no te voy a escuchar y ahí vas a tronar. Iván.
1: Iván.
0: Creo que no se va a poder con Iván. Siguiente.
1: ¡Ay, no! Lonchera, 962-625-2767. Yo creo que andaba buscando señal, capaz se subió a un árbol.
0: Sí, claro. Es que la verdad necesito tener señal bien porque me escuchan, los escucho y va a haber así contestación porque nos vamos a ir un ping-pong, ping-pong.
1: Así como dice Thalía, sí. ¿Me escuchan? ¿Me oyen?
0: Así
1: ¿me
0: más
1: sienten?
0: O menos. Así.
1: Ah, ok.
0: ¿Me tocas?
1: ¿Cómo?
0: Vamos, siguiente llamada. Bueno. Sí, ¿quién habla? ¿Quién?
2: Lisandro.
0: Lisandro, igual misma historia. No te escucho bien, por favor. Es que quítale el altavoz. No hay necesidad que en esta dinámica me oigan con altavoz, porque únicamente va a ser por teléfono un ping-pong, ping-pong de las respuestas. Por favor, ¿cuál es tu nombre, dices?
2: Lisandro,
0: pero sí, te pido de favorcito que se consiga el mejor señal, porque casi no te escucho. No se va a poder tampoco, híjole.
1: No. ¿Qué se me hace que Lisandro se tuvo que subir, híjole, arriba de la azotea de su casa?
0: Es que está pasando.
1: Así como antes las televisiones, tú que tenías que subir a mover la antena, ¿verdad?
0: Y decías, ahí.
1: Ahí, quédate.
0: Ya quedó, ya. No te muevas.
1: Ahí
0: va.
1: A ver.
0: Bueno.
3: Pollo brujo.
0: Ahora, ¿qué pollo brujo?
1: Pues déjate el otro.
0: Otro, jodido. Nos falta el payasito.
1: Fíjate.
0: 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Recuerden, se van a llevar la lonchera. Ubíquense, por favor, le voy a dar un Vicatex. Ese que quería sus 3 segundos de fama.
1: No puede ser, chamacos, bueno, atentos, pues.
0: En lo que entra la llamada telefónica, recuerden que tengo una dinámica en el estado de WhatsApp. Lean, por favor. Aprendan a leer las instrucciones, porque luego, típico y clásico del mexicano, que nomás mira lo que le interesa y no ve las letras chiquitas.
1: Las letras chiquitas, que era lo que te decía hace rato.
0: Sí, o sea, lean bien, porque si no les está llegando el sticker de Queboneros, el club de Queboneros de Cora, no están participando.
1: ¡Claro! ¡Obi!
0: Y a estas alturas, si no les ha llegado y fueron de los primeros que mandaron su mensaje, no están participando. Porque ya le respondí a la mayoría que sí está siguiendo la instrucción.
1: ¡Claro!
0: Bueno.
4: Buenas tardes, pandita.
0: Ahora sí, te escuchas. ¡Ala! ¡Qué diferencia!
4: Sí, ¿verdad? ¿Qué tal? ¿Cómo dice? ¿Qué tal, amiguita?
1: Hola, mi Kevin. ¿Qué show?
4: Aquí andamos. Oye, ¿qué te entregó el pandita aquello o no?
1: No.
4: Ah, que ese día le llevé una sorpresa para ti, para
0: sí,
4: pandita.
0: Sí, pero ya te expliqué el fin de semana.
1: A ver,
0: que no había tenido tiempo, Kevin. No seas malora.
4: Ah, ok. Oye, ¿qué? ¿Puedo participar en el Basta?
0: No, porque ya has ganado, Kevin. Ya tenemos contigo varios premios.
4: Ah, bueno.
0: ¿Sale?
4: Sale.
0: Ahora puedo.
1: Ay, gracias, Kevin. Ahí después que me lo dé el pandita.
0: Sí,
1: ¿qué era tú?
0: El Kevin me quiso quemar contigo al aire.
1: ¿Qué?
0: ¿Eh?
1: ¿Sí? ¿Pero qué era o qué show?
0: Es que ahorita te cuento fuera del aire porque...
1: Está bien.
0: Porque estoy con el patrocinador, ¿no?
1: Ah, ok.
0: Sí, claro.
1: Está bien.
0: Kevin, hay gente imprudente y el Kevin.
1: Saludos al Kevin, saludos a mi muchachito.
0: Y aquí otra imprudente.
1: Ay, no.
0: Bueno, vamos con la llamada. ¿Y es llamada?
1: A ver.
0: ¿Aló?
1: No, era la misma.
0: ¿No habías colgado?
1: No.
0: Ah, bueno.
1: A ver, ahí está. 962-625-2767.
0: Andan muy rogaditos el día de hoy, ¿eh?
1: Ah, saludos al Kevin, un fuerte abrazo, Kevin.
0: Les dedico la canción de la banda El Recodo, que te ruegue quien te quiera.
1: Ahí está, vamos a ver.
0: ¿Aló?
1: No. Ay, no, uy. Colgaron.
0: Oye, hoy sí vamos a andar, mira de...
1: ¿Ya estamos en TikTok?
0: Ok. ¿No?
1: Pero invitar a la banda, sí, que nos vean en TikTok, TikTok,
0: pero ahorita,
1: TikTok.
0: Ahorita nos conectamos, ustedes aguanten, ¿eh?
1: Sale.
0: Ustedes aguanten, ¿cómo no? Oye, ¿sí están siguiendo la instrucción? Es pregunta, ¿eh? Porque a los que no les está llegando, por favor, ahí chequen el dato. Repito, aprendan a leer la instrucción de lo que les estoy pidiendo.
1: Lean todo, paso a paso, letra por letra, chamacos.
0: Dice, a caray, Luis Alberto, bien quemado. No, imprudente es el Kevin, que no yo. No, hombre.
1: Oye, como dice el audio, atrapado.
5: Atrapada.
0: ¿Qué atrapada? Imprudente es el Kevin.
6: Gracias, Kevin. Ahorita que vayamos al comercial voy a hablar con él.
0: Es
6: gracias.
0: Más,
6: gracias, Kevin.
0: Lo hago público, no te voy a entregar nada.
1: ¡Ay, por qué! ¡Si el Kevin me lo trajo!
0: Pues que venga él y que te lo entregue.
1: ¡Ay, y ahora pues, no me lo va a dar!
0: No, ya,
1: ¿por
0: ya,
1: qué,
0: ya,
1: pandita?
0: Mira, pero... que él vino por lana y salió trasquilado.
1: ¿Pero qué es, pues, qué?
0: Nada, ya no te voy a dar nada.
1: ¡Ay, pandita! El Kevin me lo trajo. Gracias, Kevin. Gracias, hijo.
0: Gracias, Kevin, por desunir un matrimonio.
1: Gracias, hijo mío. Gracias.
0: ¿Por ti?
1: No, escúchame.
0: No, por ti ya cortamos.
1: Escúchame.
0: No, ya.
1: Hoy voy a pasar.
0: No, que voy a pasar.
1: A la casa temprano y voy a hablar con tu mamá.
0: Ve con el Kevin.
1: Porque esas cosas no me las habías hecho.
0: No,
1: llevamos cuántos años de relación y
0: oye,
1: no me habías hecho
0: el
1: eso.
0: El Kevin está como aquel chismoso de la colonia. Que le chismea a la mujer de que, oye, había su marido saliendo.
1: Oiga, y se, sí, mire, se va bien fajado, bien con su camisita y sí, regresa todo chirimoleado.
0: ¿Quién se identifica como el Kevin de chismosos? A ver.
1: No, es buen muchacho, mi muchacho.
0: Borracho, pero buen muchacho.
1: En su inocencia, mi niño me dijo que me mandó algo.
0: Como
1: gracias,
0: la canción,
1: Kevin,
0: amo su inocencia.
1: Gracias. 17 años.
0: Fíjate que el Kevin tiene voz de gente grande y cuerpo de niño.
1: Ay, no. No, porque yo creo que está en la etapa esa de la adolescencia donde le cambia todo.
0: ¿Qué será?
1: Donde le empieza a salir bigote a los chamacos, pues el hombrerío. Y que si ya le cambia la voz, yo digo que es eso.
0: Tiene bigote de pelucita.
1: Sí, va, traía. Yo le vi unos bigotitos como de Cantinflas,
0: de
1: tú
0: pelusa,
1: así, de ándale. Como que por ahí viene ya el bigote.
0: Sí, ¿verdad?
1: Sí.
0: Como no queriendo.
1: Exacto.
0: El famoso bozo.
1: Ándale.
0: Bigotes de bozo, así tiene, ¿verdad? Sí, es cierto. Pero bueno,
1: no
0: creo que nos vamos a ir sin regalo el día de hoy.
1: ¿En serio?
0: Sí.
1: Ay, chamacos, gánese la lonchera con los amigos de Farmacias GD.
0: Creo que nos vamos a ir como la rama en diciembre, desconsolados.
1: Ya se va la rama.
0: A ver, ¿aló?
7: ¿Bueno?
0: Sí, ¿quién habla?
7: Victoria.
0: Victoria, ¿le bajas al radio?
1: Ay, la Vicky.
0: No me oigas por el altavoz, Victoria, por favorcito, te lo encargo mucho. Que no me oigas por el altavoz. Quítale el altavoz a tu teléfono y escúchame por el auricular.
7: ¿Ahora?
0: Ahora mismo, sí. Es casi una orden. ¿Se podrá, Victoria, o no se va a poder?
7: Ok, ¿ya?
0: Ay, mira, ay, qué mira, bonita.
1: Oye, mi niña, qué bonita voz tienes, hija.
7: Gracias.
1: Ay, la Vicky.
0: Bueno, vamos a perder más tiempo. Vamos comenzando el juego de Basta Radio. Minuto 30 en cronómetro.
1: Dale, listo.
0: Victoria, ya está lista. Has jugado el Basta, ¿verdad?
7: Sí.
0: Ok, perfecto, Victoria. Minuto 30 en cronómetro. El tiempo empieza a correr cuando yo termino la pregunta. Y ahí nos vamos. Siempre tú, primero tú, con todo el abecedario. ¿Entendido, Victoria? Ey, Victoria, ponme atención, pues. Sí, pero quítale el altavoz otra vez, Victoria. Volvemos a la misma historia. No, sí tienes altavoz, Victoria. Quítale el altavoz.
1: ¿O hay algún adulto contigo,
0: no,
1: hija?
0: Es que tiene el altavoz y
1: sí,
0: ya se escuchó.
1: Es que, tal vez porque un adulto le va, sí, está escuchando
0: no.
1: Y le
0: no
1: va
0: hay necesidad
1: decir
0: que me escuche nadie más, ¿eh? Porque si también escucho que alguien más está soplando, ahí vamos a tronar.
7: Ay.
0: Quítale el altavoz, mi amor. No le quitaste, mi amor. Se oye el altavoz. Te escuchaste bien clarito hace ratito y ahorita ya te escucho muy mal.
7: ¿Ahora?
0: Ahora, ahí está.
1: Ahí sí, hija.
0: Y ya no le quites, ¿eh?
1: No
0: así
1: te
0: como
1: muevas.
0: Estás. Acércate tú al teléfono. No le pongas altavoz, ¿eh?
7: Ok.
0: ¿Sale?
7: Sí.
0: Ok, vamos comenzando entonces a continuación. Por favor, empieza a correr el tiempo cuando diga la primera letra. Atención. Animales exóticos. Por favor. Victoria.
7: Ardilla.
0: No es exótico la ardilla. Bueno, creo que la vamos a descalificar ya nuestra amiga Victoria.
1: Ay, Vicky, no. Ay. Vicky, no. Mi niña, mi niña.
0: Fíjate que hoy es un juego fallido.
1: No puede ser, en serio. Mira, si no era la línea, no se escuchaban, o se escachaban muy lejos, o se subieron al árbol, se subieron a la azotea. Y mi amiga Vicky.
0: ¿Será que porque es lunes?
1: Puede ser, puede ¿verdad? Ser.
0: Vienen todos lampareados del fin de semana.
1: Puede ser.
0: Sí, ¿verdad?
1: Claro. El pues que bien. Sí, se, ya se llevó el programa fue el Kevin.
0: Pero el Kevin por chismoso. El Kevin por metiche.
1: Saludos al Kevin tan chulo.
0: Es más, le voy a declarar la guerra en contra de todos mis enemigos.
1: ¡Ay, no!
0: ¿Te acuerdas de ese juego?
1: Sí, ¿lo jugaste? ¿Jugaste sí. el burro a la olla? El burro a la olla.
0: ¿No,
1: ¿no
0: era
1: lo
0: ese?
1: Jugaste?
0: A ver, ¿qué burro
1: que,
0: era?
1: Mira, no, espérate, ¿cómo que qué burro era?
0: ¿Cómo?
1: Era que varios, había uno primero que se pegaba a la pared uh-huh. y se doblaba así.
0: Ajá.
1: Ajá, como boca abajo.
0: Ya.
1: Y atrás de ese venían tres o cuatro, dependiendo, y todos en esa posición.
0: Ajá.
1: Como boca abajo, te doblabas en forma de L.
0: Ajá.
1: Y ya que estaban, agarraban carrera y te decía, y decías, ¡burro a la olla! Y ¡pum! Brincabas así encima de ellos.
0: ¿A poco?
1: ¿Nunca lo hiciste?
0: Jamaica ¿no? nunca dijo la horchata.
1: Ah, yo sí.
0: Pues qué raros los juegos.
1: Antes así era agarrabas, te encarrelabas y ¡pum!
0: Así.
1: Sí, brincabas. O sea, brincabas, hasta te abrías así y brincabas.
0: Ah, pero tú porque estudias en la escuela de gobierno, ¿verdad?
1: ¡Wow! Ah, pero qué tiene bien bonito los juegos antes.
0: Yo estuve en colegio.
1: Ay, ya.
0: ¿Qué?
1: Entonces tú jugaste el de.
0: Allá la de el hielo.
1: El hielo.
0: La ley del hielo.
1: Bárbaro. Había otro que decía, ¿no? Que yo le declaro la guerra.
0: ¿Eh?
1: Había un juego
0: ¿sí?
1: así, ¿no?
0: Pues es lo que estoy diciendo.
1: Ah, sí, es cierto.
0: Te declaro la guerra en contra de mi peor enemigo, que es
1: ay.
0: El Kevin.
1: ¡Ay, no, Kevin! ¡Mi niño, ¿qué? Mi niño! ¡Mi niño con voz de hombre y cuerpo de niño, mi niño!
0: Bueno, nos vamos a ir desconsolados el día de hoy porque no tenemos ganador, pero conste que yo les di oportunidad a varios, así que voy y regreso al show
1: de los animales.
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0: Lo sabes hacer muy bien. Tienes experiencia, ya vi.
1: Oye, ¿cómo que?
0: Chica con experiencia. Yeah. Oigan, señoras y señores, vamos de regreso con el show de los animales. Recuerden que tenemos una promo. Escuchen bien.
1: Muy buena, muy buena.
0: Una dinámica especial justo en el estado de WhatsApp. Y a los que ya están dándole bien al resultado, qué buena onda, porque chequen el dato,
1: A ver.
0: Tenemos función especial próximo miércoles 26 de agosto a las 5 de la tarde en Cinemex de la 17 Oriente. Allá nos vemos,
1: Oye, función especial, muy buena. ¿De qué película, pandita?
0: Spider-Man. Hombre araña es Spider-Man. Hombre araña es Spider-Man.
1: Muy buena.
0: Bueno, pues atención, porque si no están cumpliendo con los requisitos van a quedar despanzurrados. Oigan, y atención, otro aviso parroquial. Nos vamos a conectar e enchufar al TikTok.
1: ¿Qué crees? ¡Ya estamos en vivo! ¿Ya?
0: ¿A qué hora?
1: De allá me hicieron, mira, así las señas, mira.
0: Avisen.
1: Así me hicieron, mira.
0: Avisen.
1: De que ya estábamos en vivo.
0: Oye, vamos a reventar la pantalla de tanto tap tap, por favor.
1: Por favor, tap tap. Sí. Ahora sí, de parte del show de los animales. Ahí estamos, amiga, la hormiga.
0: Hola. Mira.
1: Hola, chicos, ¿cómo están?
0: Saludos. Muchas gracias.
1: La hormiga ahí.
0: Y yo no sé quién soy.
1: Calla, bebé, preséntate.
0: A ver, otra vez, como que no escuché.
1: Ok, ver, soy tu amiga la hormiga.
0: Y pandita bebé. Ahí estamos, mira.
1: Hola, oye, bebé, mira, desde acá te veo tu cuerpazo.
0: Mira, ahí está, mira.
1: Mira, bien guapo te ves con tu blazer, mira.
0: Pero creo que estoy mal enfocado, aquí me hubieran puesto mejor de este lado.
1: Sí, a ver, pero mira, se ve tu perfil de águila, mira.
0: ¿Se ve mi ojo verde o no se ve mi ojo verde?
1: Sí, se alcanza a ver tu ojo, no se ve verde,
0: oye,
1: ve azul.
0: A ver, tú conéctate al TikTok, tú que tienes TikTok, hijita. A ver, conéctate al TikTok.
1: Yo le voy a dar puro tap.
0: Por favor.
1: A ver, ahorita vamos.
0: Yo todavía no he llegado a esa tecnología. Todavía no me alcanza
1: ahorita
0: la tecnología.
1: Ahorita nos vamos a buscar para saludar a toda la banda.
0: A ver, búscalo. Estamos como qué buena tapachula en el TikTok. Vamos a reventar la pantalla. Regálenlos panditas, hormiguitas.
1: Ay, sí, chamacos. Mándenos ahí unos.
0: ¿Qué se puede regalar ahí en el TikTok? Cuéntame.
1: A ver. Sí, a se ver. Pueden. Ah, mira.
0: A ver, déjame.
1: Ya es todo la mecha. Regalitos.
0: Ay, qué padre.
1: Mándenos mira. Un león.
0: Ahí está, mira, por favor, tap, por favor, tap. Ahí está, mira.
1: Sí, porque nos dijeron, ay, tenemos que llegar a no sé cuántos tap, dijeron.
0: Ahí se ve todo mi outfit.
1: Te digo. Mira, hasta tu perfil de águila se ve, mira.
0: Sí, verdad. Ay, sí,
1: mira,
0: es cierto.
1: Mira, tus ojos azules.
0: Bueno, saludos a los que se están conectando, por favor, mucho tap. Revienten esa pantalla, por favor.
1: Estamos en vivo en TikTok. TikTok nos encuentran como qué buena tapachula.
0: Me voy a ver como el Jorge de los vecinos. Hay una monedita que me quieran dar. Pidan sus saludos. Aquí lo vamos a leer con mucho gusto.
1: Oye, de veras.
0: Concepción Rodríguez, saludos.
1: Saludos a Conchita Rodríguez.
0: Star Cornelio, dice hormiguita chula hermosa.
1: Hola,
0: saludos desde Georgia.
1: Hola, Cornelio.
0: Qué sexy, te ves pandita. Ay, gracias.
1: Ay, ya viste. Dile pues, sobre todo porque eres pandita,
0: sí,
1: bebé.
0: Bailen, estarás bueno para que te baile yo tú. Ya descubrimos que el vampiro es el dinosaurio. Perdón, el otro.
1: ¿Quién?
0: El chilango.
1: ¿El chilango? ¿Cómo?
0: Como ya no lo pelamos aquí, nos busca allá.
1: Fíjate. ¿Y cómo se hace llamar ahí?
0: El vampiro. Ridículo. Qué ridículo, pero bueno.
1: Oye, muy bueno el vampiro.
0: Dice, pon la música, se va a multiplicar. ¿Tiene volumen esto?
1: Sí, bájale, ay, bebé, bájale.
0: Ya decía yo, ¿de dónde se oye el otro? Pon la música, se multiplicarán por dos. ¿A cuál? ¿La que tengo de fondo?
1: A ver, pon.
0: La, ¿a esa? A ver.
1: Sí. Manos arriba. Arriba. Mira, ambiente de lunes.
0: Pero que levanten la mano los del tiki-tiki.
1: Eso, arriba. Oye, de veras, ambiente de inicio de semana, tú.
0: Sí, ¿verdad? Saludos, hormiguita y pandita. Oigan, dice, quiero participar en el WhatsApp, pero no puedo ver, me agregan. Ay, ¿cómo? Manda saludos a mi prima. Bueno, saludos. Ay, ¿qué crees que iba yo a caer? Mira, toma, chango. Chúpalo. Saludos, pandita. También a la hormiga, atentamente, Landry. Muchas gracias, Landry.
1: Saludos, Landry.
0: Saludos para, dice, pon la de tus mentiras de Moy Bobadilla. Estamos escuchando en la radio, dice Anderson. Órale, muchas gracias, Anderson. Gracias por estar escuchando.
1: En la radio.
0: Vamos reventando la pantalla mucho. Tap, tap, por favor, tap, tap, que se vea. ¿Y cuántos tap, tap tenemos? Míralos, míralos, míralos. Ahí está. Que baile la hormiga, dice.
1: Ay, ahora.
0: Hola, hola, dice. Saludos. Nena, muchas gracias, nena.
1: Gracias, nena.
0: A ver, ¿qué más tengo acá? Tengo varios mensajes.
1: A ver, hay que leerlos. Hay que mandar saludos. Estamos transmitiendo en vivo y en directo en ese momento a través de la plataforma en TikTok. Búscanos como Qué Buena Tapachula para poder saludarlos, por supuesto.
0: ¿Quién será esa tal Lilo MTZ?
1: Ni idea de quién es esa tal Lilo
0: MTZ. ¿Quién será esa mujerota?
1: Ni idea.
0: Pero saludos, saludos, Emanuel. Saludos a la Mari que se están uniendo. Manu 26, muchas gracias. Hola, dice... Saludos, Juanjo, para Lucecita. Ahora le dice, saludos, dice, ay, mira, se están uniendo. La hormiga parece gitana con tantas pulseras, dice.
1: Ah, es que chamaco, mira. A ver, a ver. Me regalaron un, mira. Es que cada pulsera tiene un significado, chamacos.
0: A ver, ¿qué
1: dice? Ahí está, mira. Es amor, abundancia. Ajá. Mira, dinero, más dinero, harto dinero. Y lo que le sigue, mira.
0: Cálmate tú, Laura León.
1: ¡Bum! Harta pulsera, pues.
0: Son nomás una, mira.
1: De mis fansenses.
0: Yo nomás una pulserita y ya, ¿eh?
1: ¡Hala! Pero la tuya tiene hasta una corona.
0: Este es Panda King.
1: ¡Hala, Panda King! ¿El rey panda?
0: Panda King, ahí está,
1: mira. Pero es mira, muéstraselas.
0: ¿Será que se mira?
1: Sí, sí se mira. Nada más levanta la.
0: ¿Se ve o no se ve? A ver.
1: Sí, se ve.
0: A ver, ahí está.
1: Ahí está, mira.
0: Ahí está, esta es la mía.
1: Esa es la de Panda King.
0: Me la voy a ubicar para que la vean. Ahí está, sí se ve.
1: Oye, tú, pero hasta una corona tienes.
0: Sí, cómo no, ahí está, mira.
1: Y es de oro esa tu pulsera, ¿no?
0: Y un anillo de 50 quilates.
1: ¡Ah, Huicho!
2: ¿Qué?
1: Oye, tú vienes muy al estilo del Huicho Domínguez.
0: ¿Así va?
1: Sí.
0: Muy tururú.
1: ¿Tururú?
0: ¿Cómo no? Eso es ambición, dice.
1: ¡Ay, no! No, son pulseras de mis fansenses.
0: Pura fantasía somos.
1: Ay, ¿qué tiene? Pero son mis pulseras, aunque sí sea de fantasía.
0: Puras de Avon.
1: Te voy a decir la verdad. Son pulseras de Lupita Collection.
0: Saludos a don Leopoldo, que escucha desde Puerto Madero. Ayer anduve en el puerto.
1: Ay, a ver, platícame. O sea, ayer que estuviste en modo Marta Sánchez el día de ayer.
0: Sí. Así, arena y sol. Algo así.
1: Oye, ¿en serio? ¿Qué te...? Con tu coco.
0: Con mi coco.
1: Y en tu hamaca.
0: En mi hamaca.
1: Ay, así estuviste.
0: Con unos camarones. Ay.
1: Oye, ¿tú, y te metiste al mar?
0: No, estaba muy bravo.
1: Ay, no.
0: Saludos a Reina Herrera. Anda viendo el TikTok. Gracias, Reina Herrera.
1: Saludos,
0: muchas gracias.
1: Reina.
0: Sí, ¿verdad?
1: Saludos a todas mis comadres.
0: Para Mr. Santiago, puro cobre. ¿Y qué tiene? Déjalo que sea de cobre.
1: Así va.
0: Saludos para Ponchito Corona, Alfonso Corona. Muchas gracias.
1: Saludos, besos a Ponchito Corona.
0: Oye, saludos hasta Huixla, Chiapas, a la familia López García desde... ¿Cómo? Knoxville, así es.
1: Ah, Knoxville.
0: Knoxville.
1: Oh.
0: En USA, en Estados Unidos.
1: Estados Unidos.
0: Órale, saludos. Mucho tap tap, por favor.
1: Tap tap tap.
0: Necesito mucho tap tap. Regálenos ahí. ¿Qué nos pueden regalar tú?
1: Que nos regalen
0: A ver, aquí.
1: Unos leones, ¿no?
0: Envíenme regalos.
1: Envíen regalitos. Queremos saludarlos.
0: Miren, ando pidiendo cuando menos. A ver, ¿de a peso es esto? Unos aplausos de a peso.
1: Unos aplausos.
0: O unas maracas de a peso.
1: Ah, también.
0: O un cupcake de a peso.
1: Oye, sí.
0: O un bambi de a pesillo.
1: Un león.
0: Un león, va.
1: Que nos manden un león, un tigre.
0: Ya les envié y no los miraron. ¿Dónde? A ver, nena, ¿dónde?
1: Oye, saludos a nena.
0: ¿Sí?
1: Saludos, saludos a la nena.
0: ¿A poco?
1: A ver.
0: Saludos para Impacto MC, que está conectado. Saludos, dice y Panda, soy Chucho, mándame un saludo. Saludos, Chucho.
1: Saludos, Chucho.
0: Gracias, mi Chucho.
1: Chucho. ¿Y a Impacto qué?
0: MC. Órale, saludos, Impacto MC. Órale, se convirtió en fan número 14. Bueno, muchachos, me voy a ir a la pausa. Voy a regresar porque ¿qué crees? Que el día de hoy tengo pollo brujo.
1: Ándale. Para el que andaba perdido ese rato y dijo, yo quiero pollo brujo.
0: Ey.
1: Pues

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0: Perfecto, vamos de regreso y ahora con nuestro siguiente segmento que es patrocinado por Pollo Brujo, hormiguita.
1: ¡Pollo Brujo! Oye, yo mira animando allá a la banda de TikTok, mira.
0: Sola.
1: Era eso. Como los pasos de mi comadre Arlette.
0: Sí, verdad. Los prohibidos de
1: los
0: la
1: prohibidos
0: red.
1: Los prohibidos de mi comadre Arlette.
0: Oye, quiero muchos tap tap ahí en la pantalla del TikTok Live. Si no, lo vamos a suspender, ¿eh?
1: Tap, tap, tap, tap, tap, tap.
0: Yo soy capaz ahorita de apagar la cámara.
1: ¡Ay, ya!
0: Sí.
1: No, pandita, si estamos al chamacos, denle en tap, tap, tap,
0: sí,
1: tap,
0: porque...
1: tap. Sí, para que no nos saquen del tiquiti-toki.
0: Yo soy de mecha corta.
1: ¡Ay, no, pandita!
0: Y si no se van a darle tap, tap, mejor nadota me voy.
1: Denle tap, tap, chamacos, tap, tap, para que no nos saquen ahorita.
0: Me voy, ¿eh? Me voy en chinga corriendo.
1: No, pandita, no, detente, detente.
0: Bueno, vamos. Oye, con el
1: ¿qué
0: segmento.
1: ¿Qué me pusieron?
0: Unas colitas tienen, mira.
1: No, le hagas.
0: Mírala.
1: Oye, ahí.
0: Oye, estamos listos con el Pollo Brujo. Recuerden, yo quiero Pollo Brujo, la frase, pero antes dinos, ¿cómo podemos acompañar un pollo?
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0: 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Ahora sí, muchachos, comenzamos con la dinámica. Y recuerden, yo quiero
1: ¡listo!
0: Pollo Brujo. Tienen que decir la frase, do mayor sostenido al final, y se van a llevar el rico pollito.
1: Vamos a ver quién es el primer participante.
0: Bueno. ¿Aló?
2: Yo quiero Pollo Brujo.
0: Órale, ¿cómo te llamas?
2: Ian.
0: Ian, ¿de dónde nos marcas?
2: De la Lima.
0: ¿A poco?
1: ¡Ay, el Ian! ¿Cuántos años tienes, Ian?
2: 10.
0: ¡Aso!
1: ¡Tanta grandote, el Ian!
0: ¡Súper grandote!
1: ¡Mira!
0: ¡Se cortó!
1: ¡No! A ver si no lo cachó la mamá Lía.
0: Tamales.
1: Y mira, cuando la vio que ya venía la mamá, a ver si no colgó.
0: Y justo cuando le iba a preguntar en qué nivel de hambre anda.
1: Híjole.
0: Ahí se quedó y se desparramó.
1: O se habrá quedado sin saldo el Ian.
0: Órale.
1: A ver.
0: Muchachos, muchos tap tap, por favor, ahí en el TikTok. Mira, ay, cuántos panditas me están mandando, míralo.
1: ¡Hola! ¿Cuántos
0: míralo.
1: Panditos?
0: Se ve chido, ¿eh? Mira.
1: Oye, que nos regalen tap. Oye, están bonitos tus panditas.
0: Por favor, muchos tap tap ahí en el TikTok. Si no, me desconecto. Saludos hasta Quintana Roo. Antonio.
1: Saludos, Antonio.
0: Antonio Backup. Muchas gracias, Antonio Backup, por estar conectado. Órale, mira, ahí está. Mucho,
1: saludos
0: mucho,
1: al
0: mucho.
1: Toñín.
0: ¿Aló?
3: Yo quiero Pollo Brujo.
0: Órale, pero bájale al radio. ¿Cómo te llamas? Bueno.
1: Comadre.
0: Sí, ¿cómo te llamas?
3: Margarita.
0: Sí, Margarita, pero bájale al radio, corazón, para que pueda tener interacción contigo, si no, no vamos a poderlo.
1: Bájale todo el volumen,
0: sí, por
1: Margarita.
0: Favor.
3: Ahí está ya.
0: Margarita, ¿dónde nos escuchas?
3: De aquí del Nuevo Milenio.
0: Órale, perfecto. ¿Mucha hambre, poca hambre o muerta de hambre?
3: Muerta de hambre.
0: Ay,
1: la Margarita tiene
0: hambre. Sí, tiene mucha hambre la Margarita.
1: Nada más no te vayas a desmayar, pues, Margarita.

0: empezar, la Margarita le cambió la letra a tú. Es riquititique. Y la Margarita dijo riquititrique.
1: No, hombre, Margarita. Es panzurrada.
0: Riquititrique es la porra, ¿no?
1: Algo así. Oye, saludos hasta Veracruz. Gracias a el sobrino. Gracias, el sobrino 777. Muchas tap tap, por favor. ¿Cuántos, dónde se ven ahí los tap tap,
0: hormiga? No sé, producción. Mira mis colas. Oye.
1: Póngale unos cuernos.
0: Ay, ¿cómo? No, oye, no.
1: Ya está acostumbrada.
0: Oye, no, qué barbaridad. No. Que me pongan mi sombrero otra vez. Póngame mi sombrero. Sí, como no.
1: Saludos a Modesta López. Saludos, hormiguita y pandita. Gracias, Modesta. Saludos a la familia Vázquez de Tuxtla, chico de San José del Cabo. El Eric Cadeño. Saludos. Yo escucho, dice, tengo 10 años. Yulisa Escobar. Órale, muchas gracias. ¿Cómo se llama la dama? Se llama... Hormigocha.
0: Soy tu amiga, la hormiga.
1: Los, boletos del cine es en el WhatsApp, porque ahorita vamos a empezar a marcar.
0: Llevamos 14,000 tap tap.
1: Ay, mira qué bueno. ¡Wow! Queremos más.
0: Queremos más.
1: Bueno.
0: Queremos más.
2: A ver, ¿quién es? Brujo.
1: Órale, ¿cómo te llamas?
2: Soy otra vez.
1: ¿Quién?
2: Margarita.
1: Margarita, ay, pero ponte a gusana, pues.
0: Margarita, oye, comadre, pero la letra de la canción fue mamita.
2: Sí.
1: Bueno, ya, bueno. Vamos de nuevo.

0: ¡Sí!
1: ¡No, hombre! Estás muy aguada, Margarita.
2: ¡Margarita!
1: ¡Sí! Parece diarrea.
2: ¿Qué no será que no ha desayunado, ay, mi comadre?
1: No, dije do mayor sostenido y entraste en re...
2: ¡Chamaco!
1: Re mal, digo, porque...
2: ¡Margarita!
1: No, Margarita, no se puede, hijita, sí, no.
2: Margarita, mira, pollo asado a la brasa. Era.
1: ¡Órale!
2: Acompañado de coditos. Tu salsita. Y ya nada más vas a comprar unos tus 3 kilos de tortilla, mamita, para todos.
1: Saludos a Mitch Vega, le mando su beso a Mitch. Desde Guadalajara, Mitch, Jalisco. Mitch, gracias, Mitch, por estarse checando ahí. Por estar viéndonos. Saludos, Chuy. Oye, saludos, te manda saludos, Chuy, ¿eh?
2: Saludos, Chuy.
1: Sí, cómo no. Ahí está Chuy. La hormiga y sus colitas, dice.
2: Sí. Mira, me voy a poner las manos acá. A ver, está, a ver.
1: Haz berrinche como la chili chilindrina. A ver, haz que te da la chilipiolca. Haz que te da la chilipiolca.
2: ¿Chiripiolca?
1: Así.
2: No, ese era el de la chilindrina conocida.
1: Bueno, la cosa que te dio algo.
2: Bueno.
1: La cosa que te dé algo ya.
2: A ver, ahí está el próximo participante.
1: ¡Aló!
3: Hola.
1: ¡Adiós!
2: No. Chamacos, tienen que decir la frase, yo quiero pollo bruto.
1: Sí, cómo no. Pollo, si no dicen brujo, así, no participan. Es que estamos en el segmento patrocinado,
2: sí,
1: ¿eh?
2: Sí, claro. 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
1: Oigan, después de este segmento del Pollo Brujo, ahora sí, sí o sí, vamos a sacar ganadores para la función especial.
2: ¡Wow! Tenemos boletos dobles para el cine con así los amigos es de Cinemex.
1: Bueno.
3: Hola.
1: ¡Adiós!
2: ¡No! Es que no es que... No. Mi comadre, ¿qué será que sobra
1: se
2: la palabra?
1: Se quiere sentir sexy, pero no lo eres.
2: Oye, solo dice... ¿Cómo dice? A ver...
1: Tú hazlo, a ver.
2: Dice, hola.
1: Y ahí está tronada.
2: Y ahí está, claro.
1: Sí, no, no.
2: Tienes... O dila, dilo en el mismo, en la misma forma, pero di... Yo quiero pollo brujo.
1: Ey.
2: Yo quiero pollo brujo. Ah, algo sí así. Bueno,
1: ella si como dices, Marimar ya.
2: Vamos, vamos. Yo quiero mi pollo brujo. Vamos.
1: O sea, solo pues, falta que diga, ¿quién se comió mi masha?
2: ¿Qué?
1: ¿Quién se comió mi masha?
2: No, ¿cómo? Pero ya viste el meme. Cuando ya dice, no, ah, mi masha, no, mi masha.
1: Es que yo creíba. Bueno. No,
2: ay,
1: nadie.
2: No.
1: Oiga, ¿van a desperdiciar el pollo?
2: Oiga, no le hagan. Es un rico y delicioso pollo asado a la brasa. ¿En serio no lo van a hacer el riquititi que no puedo creerlo?
1: Oye, llevamos 4,000. A ver, 4,164 me gusta, dice.
2: ¡Ay, qué bonito!
1: ¿En 5 minutos?
2: ¡Ah, muy bien! Denos tap, tap, tap, tap, tap, tap, porque tenemos reto, chamacos. Ayúdenos.
1: Sí, ¿verdad? Sí, mándenos regalitos, que ahí quiero para mi kilo de tortilla.
2: Oye, con esa peluca me recuerda la de... Tan,
1: tan, tan, tan, la de ni fu ni fa.
2: Ah, sí, cierto, ni fu, también, ni fa, ni fu,
1: sí,
2: ni fa.
1: Claro.
2: A ver.
1: Bueno.
4: Hola.
1: Adiós.
2: ¡No! Amiga, es que no tienes que decir...
4: Hola.
1: No tienes que decir nada más.
2: Nada más tienes que decir, yo quiero pollo brujo. Chispa, amigocha.
1: Ya te
2: ya,
1: colgó.
2: Ya me colgó.
1: Tú que le das explicación. No quiere.
2: Ya me colgó.
1: No
2: chamacos,
1: quiere.
2: No pueden decir hola, no pueden decir bueno, no pueden decir no. Tienen que decir yo quiero pollo brujo. Participar, okay, directamente. Ahí está.
1: Oye, manda, ay, no, gracias a que nos manda una rosita ahí. Mira, una rosita.
2: Oh.
1: Dice ahí te va un sombrero. Échalo.
2: Echen el sombrero. Pa
1: saludos
2: que,
1: a mis hijas de Stephanie y Alexa. Gracias,
2: que
1: José Alberto.
2: Me sienta el ambiente. Póngame mi sombrero.
1: Bueno.
2: No, ay,
1: oigan,
2: colgaron.
1: Me voy a ir como la rama desconsolada otra vez, ¿eh?
2: Oye, ¿en serio no se van a llevar hoy?
1: Bueno, aquí estoy desconsolado, pero soy satisfacido, dijera aquel. En el TikTok, porque mira en el TikTok, mucho pandita, mira cómo vuelan los panditas, ¿ya viste?
2: Ah, sí.
1: Míralo.
2: Mira en el tiki-titoki. A ver,
1: tiki.
2: Ahí tenemos a otro.
1: Bueno.
2: A ver.
1: A ver, otra vez.
5: Quiero perder.
1: Órale, ¿cómo te llamas?
5: Me llamo Sirlen.
1: ¿Cómo?
5: Sirlen.
2: ¿Sirlen?
1: ¿Sirlen o Sirloin?
5: Como el coche Sirloin.
1: Sí, pero es que no te oigo bien, corazón. Acércate al teléfono, consigue
2: pues
1: señal.
2: Sirlen, ¿me estás hablando desde tu celular o qué show? Porque se escucha muy cortado.
1: Sí, muy
2: voz
1: cortado.
5: Sí, Marta, mi celular.
1: Sí, pero consigue señal, corazón, porque casi no te oigo, ¿eh?
2: Subite a la punta del árbol tú, Sirlen. Oye, Sirlen, pero quita el altavoz.
1: Sí, quiten el altavoz porque ese es el problema cuando le ponen altavoz.
5: Ok, ya.
2: Órale. ¡Hala! ¡Qué cambio de voz, la Sirlen!
1: ¿Dónde nos escuchas?
5: Desde Colonia Villadorada.
1: Órale, ¿mucha hambre, poca hambre o muerta de hambre?
5: Muchísima hambre.
1: No, le doy a los muertos de hambre.
2: Ay, dile que estás muerta de hambre, sí. Pues Sirlen.
1: A ver, repito la pregunta. ¿Mucha hambre, poca hambre o muerta de hambre?
5: Muerta de hambre.
2: Ay, ay, ay, ay, ay.

0: Adiós, Irley.
1: Pura risa, fue.
2: Pura risa.
1: Ay, no.
2: Mírala, Sirle, pura.
1: Oigan,
2: risa.
1: El segmento es para cantar, no para reírse. ¿No es el que se ríe mejor?
2: No, aquí no, alguien le estará haciendo cosquilla ya a la Sirlentú.
1: No, hombre, no quería. No, Ceci no. Meléndez, hola, yo quiero pollo brujo. Participa, Ceci, marca cabina.
2: Márcanos al 962-625-2767. A todos los que nos están viendo en TikTok, marquen ese momento. 962-625-2767.
1: ¿Cómo no?
2: Y la frase, yo quiero pollo brujo.
1: Saludos, hormiguita Martín Alvarado, ahí en el Tiki. Tiki.
2: Ah. Saludos, Martina.
1: Saludos a Lucía y a Leli Arriaga, muchas gracias. Oye, ¿quién está mandando todos los panditas? Quisiera yo saber. ¿No puedo verlo acá o cómo?
2: No.
1: ¿No se puede ver?
2: No se puede ver.
1: Bueno.
3: Quiero pollo brujo.
1: Órale, ¿cómo te llamas?
3: Jimena.
1: Jimena, ¿dónde nos marcas?
2: Jimena.
3: De Loma de Soconusco.
1: Mucha hambre, poca hambre, muerta de hambre, Jimena.
3: Muerta de hambre.
1: ¿Y quién está ahí al lado tuyo? A ver.
2: A ver, pásame a la que está a tu lado. ¿Quién es?
3: Mi vecina.
2: Fíjate, la vecina. ¿Vecina?
1: ¿Cómo? Ay, vecina, no sea usted así.
2: Oiga, mira, la vecina.
1: Si usted es la que tiene hambre, ponga usted a la niña.
2: Qué bárbaro, la veras, la vecina.
3: Yo no sé por qué digo, yo sí me sé esa canción.
1: Ah, y usted de vecina, entrometida.
2: Y usted al agua, ¿no?
3: No, yo, ella dijo, marque porque yo sí me sé la canción y dije, no es cierto, entonces vamos a ver si es cierto.
1: A ver, vamos a ver si es cierto. Vamos a probarla entonces, póngame al teléfono, ¿cómo se llama? ¿Jimena o cómo?
2: Jimena.
1: Jimena.
3: Ya lo pongo.
2: Oye, yo quiero una vecina así, tú.
1: ¿Cómo, de explotadora?
2: Y la que yo tengo bien mala es a mi vecina, me echa
1: agua. A ver, vecina, si llegara la niña a cantar bien la canción, el pollo es para la niña.
3: Sí, claro.
1: Ah, bueno. Interesada la vecina, vamos. ¡Hola!
2: ¡Vamos, Jimena, Jimena!
1: Dios me libre de ese tipo de vecinas. Interesadas.
2: No pues, mira, incluso a la Jimenita va.
1: Trepadoras.
2: ¡Qué barba! ¡Vamos!
1: ¡Dale! ¡Ya valió! Vecina, lamento decirle que se va a quedar usted con hambre y la niña también.
2: Oye, mira, y Día y la Jimena.
1: No, pero era la vecina, la trepadora.
2: Que se me hace que la de haber dicho, ¿verdad?
1: Sí.
2: Ay, tú, Jimena, hazlo, hazlo. Y mira, comemos pollo.
1: Qué bueno que perdió la niña porque así la vecina se queda con hambre.
2: Capaz dijo, y ay, yo tengo ahí frijol. Gánate tú el pollo. Sí, qué bárbaro.
1: Oiga, muchachos, me queda poco tiempo del pollo brujo. Recuerden que yo quiero pollo brujo. Llévense el pollo, por favor, les encargo. Míralo.
2: A ver.
1: ¿Qué dice acá? Mira.
2: ¿Qué me pusieron ahora?
1: Ay, te pusieron. Ay, unas orejitas.
2: Ah.
1: Mírala.
4: Yeah.
1: Tienes unas orejitas, mira. Mírala.
2: Ay, qué lindos.
1: Mírala, mírala, mírala. Bien. Saludos a la costa chapaneca para Mapastepec. Saludos a Román.
2: Ah, saludos a Román, Román.
1: Lili, saludos a tu chico Lili, muchas gracias.
2: Ay, saludos, Lili.
1: Oye, dice aquí que llevamos 25,000 de encorazones.
2: Ay, de encorazones.
1: Bueno.
5: Bueno,
1: adiós.
2: No. Y banda, tienen que decir yo quiero pollo brujo. No digan hola, no digan bueno, no digan pandita. No, tienen que decir simplemente yo quiero pollo brujo.
1: Saludos a Delis, saludos dice del cubano, muchas gracias del cubano Delis.
2: Saludos al cubano.
1: Delis. Saludos cubano. Bueno.
5: Yo quiero pollo.
1: Órale, ¿cómo te llamas?
2: ¿Cómo te llamas?
5: Carlos.
1: ¿De dónde, Carlos?
5: De San José le den.
1: Órale, Carlos, mucha hambre, poca hambre, muerto de hambre.
5: Muerto de hambre.
1: Ya les llegó la luz, ¿no?
5: Es otra cuadra más adelante.
1: Ah, bueno, tú. Ay, ¡oye! Perdón.
2: O sea, él dijo, yo tengo, lo demás no sé.
1: Qué feo. Qué feo que es así.
2: Ay, Carlos, de veras, ¿eh?
1: Los demás se valen más, Carlos.
4: ¿Qué?
5: No, para nada.
1: Mucha hambre. Mucha hambre, poca hambre, muerto de hambre.
5: Muerto de hambre.
1: Eso, Carlos.

0: triqui por los rincones.
1: ¡Adiós, Carlos!
2: ¡Gran Carlos! Oye,
1: ahorita se te va a ir la luz.
2: Oye, qué bárbaro. Chamacos, ¿de dónde sacan Rikiti Triki? No, bueno, es Rikiti Triki.
1: Señores, la pausa, regreso al show
2: de los animales.
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1: 1:31.
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0: Vientos, seguimos con el show de los animales. 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
0: Ok.
1: Llame.

0: Y atención, ahora sí.
1: Ay, ay, ay. Ese tofono me pone muy nerviosa, Pati.
0: Qué bueno.
1: Me siento como en la casa de los bobos.
0: Me da gusto.
1: Voy a ser nominada.
0: Para eso quiero que te sientas presionada.
1: No, pandita, no.
0: Bueno, atención, yo le marco a la gente, tienen que contestar. Aquí suena la Qué Buena y se van a llevar boleto doble para la función especial.
1: Sale boleto doble para la función especial, así que atentos, es función especial este miércoles 26 de agosto en punto de las 5 de la tarde en lo que es Cinemex de la 17 Oriente para ver la función, la única función de la película de Spider-Man, okay. Función especial, la nueva película de Spider-Man y Cinemex.
0: Y recuerden que yo les marco, ustedes no marcan para nada. Los que les llegó el sticker de la Qué Buena, ellos están participando. Sale. Los que no les llegó, no cumplieron con el requisito, así que...
1: ¡Qué nervios, qué nervios!
0: Y ya se borró el estado de WhatsApp, ya se acabó ya nomás, ¿eh? Así que, ahora sí, ruleta a la vuelta.
1: ¡Ay, ay, ay!
0: Al azar, estamos marcando en este momento... A la persona tiene que responder, aquí suena la Qué Buena.
1: Sale, tienen que decir, aquí suena la Qué Buena. Pero díganlo alegre, chamacos, así animados.
0: Cuatro toques.
1: Ay, ya está llamando.
0: Va el primero.
1: Ay, qué nervios, qué nervios.
0: Va el segundo.
1: Segundo.
2: Bueno.
0: Adiós.
1: No, perdió.
0: Tamales.
1: No.
0: Les estoy diciendo.
1: No puede ser. No, no puede ser. No, no. Chamacos, si les estamos marcando, no crea usted que es la financiera o este. No, no, nada de eso. Somos la Qué Buena y le estamos marcando porque ya ganó. Y tiene que decir, aquí suena la Qué Buena.
0: Siguiente. Vamos, vamos. Vamos. Va el 3. Último toque y el siguiente.
1: No manches. ¡No!
0: Descalificado.
1: No le hagas, dejó ir los boletos. ¿No contestó?
0: Chúpalo, le estoy mandando.
1: ¡Chamacos, contesten!
0: Vamos, siguiente, por favor. Ruleta, da vuelta porque estoy sacando al azar digitalmente. Todos los números están metidos aquí digitalmente. Y vamos con el siguiente. Atención.
1: A ver, vamos a ver.
0: Estamos en vivo ahorita. Siguiente. Recuerden que yo soy el que marco. Ustedes no me marquen, ¿eh? No me marquen ustedes.
1: Fíjate, está
0: oye,
1: ocupado.
0: ¿Está oye. Ocupado? Citlali Gómez, ¿a quién le estás hablando?
1: Ay, le miraba, se le fue el boleto a la Citlali. No puede ser.
0: Si les llega el sticker de chúpalo, es que
1: ya
0: yo les marqué.
1: Ya perdieron, ¿eh?
0: Es que yo les marqué, ¿eh? Y ya valieron porque ya no hay otro retroceso. Ay, de veras, qué bárbaros son ustedes, ¿eh? De veras.
1: Se le fue el boleto.
0: Siguiente. Estamos en vivo en el TikTok. Denle tap tap también, por favor.
1: Amigos de TikTok, besotes.
0: Tenemos a muchos radioescuchas. Vamos, el siguiente. Recuerden, aquí suena la Qué Buena. Van dos. Van tres.
1: No le hagas. Contesten.
0: Cuatro.
1: ¡No!
0: Muchas gracias.
1: Si sí, le fue el boleto, no puedes ir.
0: Víctor Moreno, muchas gracias también. Chúpalo, Víctor.
1: Oye, saludos a la familia Mejía Vázquez desde el plan de Ayala, municipio de Huehuetán.
0: Siguiente llamada, yo marco, ¿eh? Yo soy el que marco. Ahí está.
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0: ¡Órale! Perfecto, ¿a quién tenemos en la línea telefónica, por favor?
3: Alejandra Mancilla.
0: Alejandra, muy bien, ¿dónde nos escuchan?
3: Desde acá, Calpa, Laureles.
0: Ok, perfecto. Boleto doble para la función especial para que vengas el día de hoy por tus pases, ¿te parece correcto?
3: Sí, está bien. ¿Puedo pasar mañana?
0: No, tiene que ser el día de hoy.
1: Tiene que ser hoy, amigocho.
0: Tiene que ser hoy, por eso le estamos dando. Si no, se lo cedemos al que sigue, tú dime.
3: Sí, está bien, sí, pasó hoy.
0: Órale, pues.
3: ¿A qué horas?
0: Desde ahorita hasta las 4 de la tarde. Tienes ahorita hasta las 4 de la tarde, solo hoy.
3: Sale, vale.
0: Aquí ya te está. Vemos.
3: Sale, gracias.
0: Ay, está, cómo no. Siguiente. Ahí está el primero.
1: Oye, el Alejandro sí listito. Bien listito, el Alejandro sí contestó.
0: Le voy a mandar un pandita de mi corazón para que yo vea que sí ya ganaron, ¿eh?
1: Sí, saludos a la familia Zamora Pérez y Rangel Pérez.
0: Vamos, siguiente, muchachos. Voy contra reloj, estoy en vivo, voy contra reloj. Aquí suena la Qué Buena, recuerden.
4: ¿No?
0: Muchas gracias. Muchas gracias.
1: No, chamacos, en serio, tienen que decir, aquí suena la qué buena. Oye, saludos, dice, saludos a la hormiga hermosa y al paye Quellillo, dice.
0: ¿Quién es?
1: Desde la Ciudad de México.
0: Órale, muchas gracias.
1: Oye, muchísimas gracias.
0: Voy con el siguiente.
1: Anando.
0: Rosenberg, dejas ir los boletos.
1: No, pues se le fue al Rosenberg.
0: Sí.
1: Ay, ay, ay. Saludos a Nando.
0: Vamos, vamos. Sin respuesta, dice. Uta, males, de veras, como ustedes bien rogaditos.
1: No puede ser. Saludos a Chalco, Estado de México.
0: Muchas gracias, William Guzmán, de nada, ¿eh? Gracias por no participar porque no ganó. Siguiente llamada. ¿Vamos? Un toque más y ya valió.
1: Oh, ya.
0: Muchas gracias. Julián, muchas gracias. No están contestando ni modos. Ustedes se lo pierden, ¿eh?
1: Oye, saludos a Fer, a Fernando de Utah, que ahora está en la Ciudad de México.
0: ¿Quién, Utah?
1: No, Fer, el que se encontraba en Utah. Aquel amigo que nos marcaba. Órale. Saludos, Fer. Gracias.
0: Saludos, Fer. Muchas gracias. A ver, ahí está. Yo estoy marcando, ustedes no me marquen, ya no me regresen la llamada, ¿eh?
1: Igual aquí en TikTok dice, ¿dónde puedo marcar en TikTok? No, Panda les está marcando a los que ya participaron. Ahí está.
0: Bueno, ya está, voy con el siguiente.
1: Oye, no están contestando tú.
0: Vamos, muchachos, el siguiente. Ahí está.
1: Ay, ya, ya.
5: Aquí suena la qué buena.
0: ¡Órale! ¡Vientos! ¿A quién tenemos en la línea telefónica?
5: A la vecina chismosa.
0: ¡Ay!
1: Ay.
0: ¡Quítale el boleto!
1: ¡Ay, pues!
0: ¿Me regalas tu nombre completo? Boleto doble para el cine, la función especial.
5: Damaris Elvira Morales Díaz.
0: Damaris, el día de hoy, 4 de la tarde, tienes desde ahorita hasta las 4 para venir por tu boleto. ¿Se puede o no se puede?
5: Sí, claro que yes.
0: ¡Órale! Dale. ¡Claro que yes!
1: ¡Anotada, comadre!
0: Damaris Elvira Morales Díaz, ¿verdad?
5: Sí.
0: Damaris, ¿dónde nos escuchas?
5: Desde Lomas del Soconusco.
0: Perfecto. ¿Y cómo se dice ahí en Lomas del Soconusco?
5: Aquí suena la qué buena.
0: Muchas gracias, Damaris. Cuídate mucho.
5: Gracias.
0: Bye. Bye. Muchas gracias, la Damaris. A ver, ¿dónde está la Damaris aquí para que le ponga su pandita en mi corazón para que sepa que ya ganó?
1: Ya ganó.
0: Ahí está, mira. Vamos, vamos. Siguiente, muchacho. Recuerden, aquí suena la qué buena. Es lo que tienen ustedes que decir. No digan otra cosa que no es.
1: Únicamente tiene que decir, aquí suena la qué buena.
0: Oiga, y recuerden que si no les llegó el sticker de la qué buena, no están participando, ¿eh?
1: Claro, Panda les mandó un sticker donde ya estaban participando. Uh-huh. Ahí está.
0: Los que no les llegó el sticker, pues nomás no, ¿eh? No están participando porque hay mucha gente que no siguió la instrucción como debería de ser. Entonces ya valieron, ¿eh? Ya valieron.
1: Ay, ese sí tiene, ¿no?
0: Dice la, es que le marcamos a la primerita, fue Gaby, dice, no me escucharon y como no me contestaron, dije, bueno, no. Nah. No, está todo al aire, ¿eh? No estamos haciendo trampa. Vamos, siguiente llamada.
1: Ay, ay, ay, ay, ay. Contesten, contesten.
0: Vamos.
1: Somos nosotros.
0: Se supone que están escuchando el programa, ¿no? Se supone.
1: Se supone.
0: Se supone.
6: Dice nada, qué buena.
1: ¡Hola!
0: ¡Hola, bella!
1: ¿Cómo te llamas?
6: Joel Pereira.
0: ¿Y por qué todo así bravo?
1: Ay, Joel, ¿qué te dicen?
6: Aquí afuera.
0: ¿Afuera de quién?
6: De tu oficina.
0: ¿A poco? ¿Y por qué?
6: A poco. Vengo por lo de las moneditas.
0: Pero aguánteme tantito, que me esperen, porque ahorita soy en otra cosa.
6: Sí, sí, no, no hay tema.
0: Bueno, entonces, dale. Lo anotamos de una vez, pides tus boletos. A ver, Joel, anótalo ahí.
1: Ya, Joel Pereira.
0: Oye, qué suerte tienen los que no se bañan, tú de ver.
1: Mira, dijo, voy a dejar mi moneda y marco, mira.
0: O sea, que aquí estás en la oficina, eres arrastradazo, ya ganaste todo. No, de veras, este hombre.
1: ¡Hala, el Joy Pereira!
0: Sí. Espero que traigas la gorra puesta, si no, no te voy a recibir aquí.
6: Ah, sí,
1: la gorra.
6: Claro.
0: Te vale. Bueno, lo anotamos porque ya ganó. Ahorita te entregan tu boleto, ahorita te lo decimos. ¿Va que va?
6: Va.
0: Gracias, Joel. Oye, mira, qué suerte tiene este desgraciado. Aquí está en la radio.
1: Este aquí está en la radio afuera, dice. Afuera. Por eso dijo afuera de tu oficina.
0: Tiene suerte, va. No se baña. Vamos con el siguiente. Vamos, vamos, muchachos. Contesten así.
1: Eso, aquí suena la qué buena.
0: ¿Cuántos llevo?
1: Llevas tres, hijito.
0: Voy con el cuatro. Ajá. Rapidito, chicos, ya me voy.
5: Aquí suena la qué buena.
1: ¡Órale! ¡A la mecha!
0: Nombre completo, por favor.
1: ¿Cómo te llamas?
5: Blanca Lidia Paz Herdes.
0: Blanca Lidia.
5: Ajá. Paz Herdes.
0: ¿Paz Herdes?
5: Sí.
0: ¿Como los chiles?
1: Sale.
0: Oye, pero bájale la radio tantito, ¿dónde me escuchas?
5: Ok, sí.
0: ¿Dónde me escuchas?
5: De la colonia Morelos.
0: Perfecto, te esperamos el día de hoy hasta las 4 de la tarde. ¿Puedes o se lo cedemos al que sigue?
1: Bueno,
5: Sí.
0: ¿Sí qué?
5: Sí, puedo recogerlo.
0: Órale, pues bueno. Aquí te vemos entonces antes de las 4, ¿eh?
5: Okay,
0: órale,
5: gracias.
0: Pues, bye.
1: Oye, pues ahí está, ya se lo ganó Blanca Lidia.
0: Saludos, Blanca Lidia, muchas gracias por estar escuchando el programa. Muchas gracias. Vamos con el que sigue, muchachos.
1: Ay, ay, ay, ay, ay.
0: Recuerden, aquí suena la qué buena.
1: Vamos a ver, contesten.
0: Y es el último, ¿no?
1: Sí. Allá los amigos, a través de TikTok. Dele, tap, tap, tap, tap, tap, tap, tap. Besos a ustedes.
0: Último toque, oye, ya valió.
1: No contesta.
3: Aquí suena la buena.
1: ¡Órale! ¡Oh, ya merita! Perdías el boleto, hijito.
0: ¡Casi se te iba el boleto! ¿Cómo te llamas?
3: José Manuel.
0: José, ¡ah, el amigo cubano! ¡Cubano, tú tienes suerte igual que el otro!
1: ¡Oye, se lo llevó el amigo cubano! ¿Qué?
0: Los que no se bañan, ¿cómo tienen suerte? José Manuel, regálame tu nombre completo.
3: José Manuel Delis.
0: Delis. Dale. Para que vengas el día de hoy, antes de las 4, amigo, ¿puedes o se lo cedemos el que sigue?
3: No, puedo.
0: Sí, no? chinga, entonces, vente para acá a la radio, ¿no? Chinga.
1: Tú ya te vienes por tu boleto, así que apúrate.
3: Así bien.
0: Órale, pues. Para allá. Gracias.
1: ¡Felicidades! Ay, míralo. Yeah. Mira, hasta el cubano se llevó el día de hoy.
0: Para más, el cubano nos contestó y los mexicanos valieron.
1: Fíjate, no puede ser.
0: Por favor, repite todos los ganadores.
1: Los ganadores son Alejandro Mancía, Damaris Díaz, Joel Pereira, Blanca Lidia Paz y José Manuel el Cubano.
0: Vientos a todos, muchas felicidades.

0: Perfecto, señoras y señores, como siempre, gracias por acompañarnos y dejarse acompañar en el show de los animales. Oye, estamos despidiendo también la transmisión del TikTok, ¿no, hormiga? ¿Cómo
1: pues,
0: no?
1: Pues, ¿todo nos ha dicho producción?
0: Pues ya, porque ya nos vamos, ¿o se van a quedar ahí? Se van a quedar
1: ay,
0: ahí, ¿no?
1: Ay, de veras, ya nos vamos. Oiga, pues, bueno, un gustazo haber estado con todos ustedes a través del show de los animales. Ajá. Por supuesto, arrancando la semanita, pandita, con toda la buena vibra, la buena actitud. ¡Ánimo! Que sea una semana llena de muchas bendiciones para todos ustedes, de parte de tu amiga La Hormiga y por los amigos de TikTok. Muchísimas gracias por habernos acompañado. Soy tu amiga La Hormiga. Que tengan un excelente inicio de semana.
0: Cuídense y en nombre de todo ese gran equipo que hacemos posible el programa, gracias y felicitas. Bye bye, con permiso.

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0: dije, ¡Bocón! Se acabó. Se acabó.
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2: 2:11, 2:11, amigos, ¿qué tal? Muy buenas tardes, vamos iniciando las movidas de la Qué Buena emisión de lunes 17 de agosto de este 2026. Esperando que lo estén pasando muy bien donde quiera que escuchen la Qué Buena 94.7. Vamos a bailar estas dos horas y bueno, pues yo los invito para que se vayan reportando al programa en nuestro mensajero de WhatsApp que ya está disponible, el 962-625-2767. No olviden también visitarnos en nuestras redes sociales, Facebook, Instagram y TikTok. Búscanos como Qué Buena Tapachula 94.7. 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Y bueno, pues para iniciar este lunes sabrosón con todo el calorcito que se siente acá desde la hermosa ciudad de Tapachula, Chiapas, vamos a bailar con la abeja de los teclados, se llama El Coctelito. Bienvenidos, ya iniciamos las movidas de la Qué Buena.

0: 2 de la tarde con 17 minutos. Ahí está el coctelito, qué delicioso, ¿verdad? Y qué chida canción para mover el bote en una tarde como hoy, calurosa, que nada más no quiere llover. Ya nos está dejando la lluvia, ¿qué pasa, ¿Será que se lo atribuimos al cambio climático? ¿O qué? Porque yo recuerdo que antes, desde mayo, junio, julio, agosto, septiembre, octubre y hasta después del Día de Muertos, estaba el aguacero y ahora nada. Hace calor y este calor, no hombre, un sueñazo que da. Se antoja con este calor, ¿no? Andar en la playita o en un arroyo, en un río, donde sea, pero que haya agua para refrescarnos y poder sacar por ahí una hamaca, ¿no? Descansar delicioso en una hamaca. Con un coctelito en la mano, una bebida bien fría.
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0: No, hombre, de darse una buena vida. Pero miren, lo más seguro es que no nos va a dar el tiempo porque pues la mayoría andamos trabajando.
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0: Andamos chambeando.
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0: Y pues no da tiempo de ir a darse un descanso, ¿no?
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0: Pero miren, si quieren dormir como un oso, como todo un oso polar,
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0: Yo les traigo una opción chida para que descansen bien a gusto, sin necesidad de andar saliendo, sino simplemente tu descanso de la noche, a la hora que ya es la hora de la mimi, como dice la banda. Bueno, pues les quiero hacer una recomendación. Muchas veces pensamos que despertar cansados, con dolor de espalda, es normal. Como que si no hubieras dormido, como decimos, ¿no? Parece que me hubiera arrollado un camión, así me siento todo adolorido. Pero bueno, no siempre es así. A veces el problema, ¿saben qué es? El colchón. En serio, aunque no lo creas, a veces tiene que ver mucho con el colchón. Si tu colchón ya está viejo, si tu colchón es de dudosa procedencia, bueno, pues ahí está el detalle. A veces solo necesitamos el colchón correcto. 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
0: Y bueno, pues después de esta recomendación, vamos con los mensajes de la banda que se está reportando. Saludos para Pau. Dice por acá, mis créditos de la lluvia. Dice, yo diario te pregunto. Pues es que no sabemos. De repente nos sorprende la lluvia. Pero pues no tenemos ya nada cierto. La verdad es que más vale salir prevenidos, sacar el paraguas, el impermeable, porque mira, ahorita puede estar el solazo, pero en unos minutos pues ya puede estar cayendo el aguacerazo. Oiga, eso rimó. Gracias por invitar a la playa, dice Pao. No, pues cuando gustes, echamos la vuelta otra vez. A ver, ¿quién más por acá? ¿Quién más se reporta? Keila Cruz, gracias. Saluditos, Keila, excelente tarde. Dice por acá, Semua, con sueño, pero en la trabajación en la casa. Que habrá flojera, sueño y todo, pero el hambre no falla, dice. Órale, pues, muy bien. Por ahí dice, con una agüita de mango. Órale, qué delicia, ¿eh? Provechito. Doña Male también, oiga, yo le estaba hablando a Doña Male de ir a la playa. ¿Qué creen? ¿Que se lanzó a la playa, por allá anda? ¿O fue de ayer? ¿De cuándo fue, Doña Male? Lo que sí es que aquí me manda la foto y dándose gusto, ¿eh? Dice por aquí, saludos al Rancho San José. Ahorita dice, ay, mire pues. Ahí está, y se alcanza a ver de fondo la playa. Unos camarones empanizados. Un aguachile, no, pues qué rico. Y la bebida fría, eso sí, no puede faltar. Así que muy bien, Doña Male. A relajarse, ¿eh? A relajarse, a tomarse ese merecido descanso. Y si amanece cansada mañana, recuerde que no era la salida lo que hacía falta entonces. Era el colchón, ¿eh? Igual Pau dice que yo me siento cansada hoy. Ah, pues tú todos los días, Pau. Pero ¿sabes qué es? Creo que es tu colchón. Cambia de colchón. Además, tu colchón ya sabe mucho. Vamos a ir con música entonces a bailar, porque yo sé que ustedes quieren mover el bote, a cansarse, que de eso se trata, sudar la gota gorda. Vamos con Alberto Pedraza, se llama La Negra Sabrosona.
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5: Esta semana llega más romántico que nunca y además de tener buena respuesta en plataformas digitales, la Qué Buena Rola con el tema de Pedro Fernández titulada De Otro Planeta.

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2: Uno de los subgéneros de la música regional mexicana que más éxito tiene a nivel mundial es el de los corridos, el cual nació aproximadamente en 1910 con la llegada de la Revolución Mexicana. Este tipo de música es especialmente importante porque históricamente ha cumplido con la misión de contar historias reales de la vida cotidiana y de la historia mexicana.
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14: ¿Qué tal? Esta es la información. En lo local, Tuxtla Chico, el SAT está cerca de ti. Trámites disponibles hasta el 21 de agosto. Servicios únicamente para personas físicas. Esto en el Palacio Municipal de lunes a jueves, de 9 de la mañana a 5 de la tarde, y viernes de 9 de la mañana a 3 de la tarde. Los requisitos son: INE, CURP, comprobante de domicilio, USB, correo electrónico y teléfono. Presenta los documentos en copia y original. en lo estatal, aunque faltan varios meses para que inicie de manera formal el proceso electoral ordinario local 2027 en Chiapas. El Instituto de Elecciones y Participación Ciudadana, IEPC, ha recibido alrededor de 61 denuncias por presuntos actos anticipados de campañas. Con lo antes señalado, Marina Marta López Santiago, consejera presidenta del IEPC, informó que hace unos días tan solo llegaron 10 quejas y mencionó que el órgano local ha resuelto alrededor de 22 denuncias, las cuales están relacionadas con la promoción personalizada, actos anticipados de campaña y hasta violencia política. El gobierno federal planteará una regulación de las redes sociales y plataformas digitales para proteger a niñas, niños y adolescentes ante riesgos como el contacto de adultos con menores, la exposición a contenidos sexuales no solicitados y los efectos del uso excesivo de estas herramientas en la salud mental. La presidenta Claudia Sheinbaum informó que el primer paso será discutir el uso de teléfonos celulares en las escuelas con más de 1 millón de maestras y maestros durante los consejos técnicos escolares del 24 y 25 de agosto. Muchas gracias por su atención. Le informó Héctor Hernández.
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2:50, 2:50 y ya estoy de regreso. Seguimos con más música movidita. Obviamente y solamente aquí en las movidas de la Qué Buena. Más mensajes por acá de la banda que se reporta. Dice, ¿qué tal, Oso? Buenas tardes, aquí andamos echando baile. Muy buenas rolitas, dice, para mover el cuerpo. Órale, claro que sí. De eso se trata, de eso se trata las movidas. Para que ustedes vengan a echar bailecito, aunque no necesariamente vayan a fiesta. A ver, ¿qué más por acá? Dice doña Male, mucho trabajar es malo, siempre un descansito y me reinicio la vida. Órale, pues, claro que sí, como debe ser. Excelente. A ver, ¿quién más? Dice yo. A ver, ¿cuánta bandita se reporta acá en las movidas, A ver, ¿quién dice yo? Dice por acá, saludos para Johnny Bravo de la obra. Andamos al 100 con la Qué Buena. Órale, pues, gracias ahí a los amigos que andan chambeando. Excelente turno, bro. Eleazar, también se reporta el amigo Eleazar. Gracias, Eleazar, ahí, con un sticker. Excelente, Por ahí les puse ya la pregunta de la tarde, que está súper sencillísima. Miren, porque es inicio de semana, les hago la siguiente pregunta. Los lunes siempre me levanto con, y ya ustedes me van diciendo cómo, con qué se levantan los lunes. Por ejemplo, mi respuesta queda así. Los lunes siempre me levanto con ganas. Con ganas de que siga siendo domingo. Así que ustedes me dicen, ¿no? Ustedes me dicen qué onda. ¿Cómo se levantan los lunes? Dice por acá, invítame a tu programa o tienes miedo al éxito. No, pues si por mí es, yo los invito. El problema es que me autorice. Oigan, pero si quieren invitación, yo les tengo invitación para una función especial de cine. Nuevamente, la Qué Buena tiene por ahí función especial y tú puedes asistir con nosotros. Nosotros te invitamos. Aquí en las movidas tengo invitación. Es más, tengo 5 invitaciones para ustedes. O sea, son pases y son dobles. ¡Qué mojadito! Es para la función Spider-Man Brand New Day. Es la función especial. Tenemos pase doble para Cinemex de la 17 Oriente. La función este próximo miércoles 26 de agosto a las 5 de la tarde. Y ustedes están invitados, pero para que participen o para que vayan, tienen que ganarse sus accesos. ¿Quieren ustedes asistir a nuestra función especial? Es gratis, Bueno, más adelante les voy a decir cómo le vamos a hacer. Les voy a poner una dinámica sencillísima para que ganen y vengan a recoger su pase doble y nos acompañen en esta función especial Spider-Man Brand New Day, que va a estar chidísima. Entonces, pues vamos a seguir con más, más música por acá. Saludos para mi amigo Rey León. Dice el Rey León, los lunes siempre me levanto con ganas de volverme a acostar, dice. Y no es cuento, Sí, como todo un buen león, tienes que pasártela durmiendo. Así debe ser. Así somos los osos también. Y los gatos, ¿por qué no? Somos Therians. Vamos entonces con más rolitas. Por ahí Ildefonso se reporta. Dice Ildefonso López, los lunes siempre me levanto con ganas de que sea domingo otra vez. Dice, que tengas buen inicio de semana, Oso. Gracias, bro. Saludos también para ti. Y sí, pues sí, creo que todos andamos con lunes ni ganas, Dice el dicho, los lunes ni las gallinas ponen. Pero lo que sí les pongo es buena rolita. Es Mariana Cebane, se llama Siento. Recuerda que son las movidas de la Qué Buena.

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1: Y lo más reciente de la abeja, para ti, es como tu papá. Y la cosa se dará.
2: 3:01, ya iniciamos la segunda hora de Las Movidas a bailar con la abeja de los teclados.
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la tarde con 11 minutos, 3 con 11. Ya estoy de regreso, seguimos con más rolitas para mover el bote en esta tarde de lunes 17 de agosto. 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Pero tienes que ganártelo aquí en los diferentes programas donde les estaremos lanzando las dinámicas. Así que si ustedes quieren asistir a este evento, es totalmente gratuito. Solo tienes que ganar tus accesos aquí con nosotros y listo, ¿eh? No hay más que hacerle. Súper fácil. A ver, ¿qué más se reporta en esta tarde? Vamos a leer los mensajitos, ¿no? Alondra, por ahí se reporta. Dice Alondra, los lunes siempre me levanto con ganas de mi marido, dice.

0: Órale, pues, no, mentira, dice que sea domingo. Órale, saluditos, Alondra. Dice la rolita de Abejita Chiquitita para mis peques, aquí escuchando con mi abuelito Felipe. Órale, claro que sí, ahorita escuchamos Abejita Chiquitita con Paleto, la voz de la cumbia. A ver, ¿quién más por ahí? Keila Cruz también se reporta. Dice por acá, Keila: los lunes siempre me levanto con ganas de seguir escuchando La Qué Buena y con la ilusión de ganarme algo en las dinámicas. Órale, pues, Keila, mira, pues este puede ser tu día de suerte, ¿eh? Igual y participas en la dinámica que voy a lanzar en un ratito y te ganas tu pase doble para la función especial de la película Spider-Man Brand New Day. Así que yo espero que sí ganes, ¿eh? Porque, pues, son muy pocos las personas que podrán acompañarnos. Es un grupo selecto que podrán ser parte de esta función especial, o sea, la sala exclusivamente para Radio Núcleo y La Qué Buena. Dice por acá: saludos a mi esposo Rodolfo, que anda trabajando duro con este fuerte sol, que lo amo y lo admiro y que Diosito me lo bendiga siempre, de parte de su esposa Kay. Órale, pues, ahí está entonces los saluditos. Muy bien, gracias ahí por reportarse. Y a ver, ¿quién más? Así que Kay, por ahí saludando a su esposo. Olga Lidia también se reporta, dice Olga Lidia: hola amigos, un bonito día, por favor, la canción La Cumbia del Apache, gracias. Órale, ahorita lo busco. Saludos para ti, Olga. Dice Oso: apúntame para los boletos del cine. Saludos a mis yukis que van a bañar a sus perritas, dice. Órale, pues ya les toca baño con este calor, ¿verdad? Es que sí, las mascotas también sufren con el calorcito, no solo nosotros. Así que muy bien, órale, ahorita atenta, atenta por ahí para que puedan participar en la dinámica. Todavía le estoy echando coco, algo sencillo para que no se les haga difícil ganar. Pero eso sí, necesito que participen, pues. A ver, ¿quién más? Saludos para América, dice América: los lunes siempre me levanto con ganas de seguir durmiendo. Órale, si es que da flojeritis. Mira, y es que, ¿cómo no va a dar ganas de seguir durmiendo? 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
0: Vamos con música a bailar. Esto es con Grupo Niche, se llama La Magia de Tus Besos.

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1: 3:30, seguimos con más música. Son las movidas de la Qué Buena. Por ahí saludos para el amigo Ross Rodríguez. Dice, los lunes siempre me levanto con todo el power del mundo para iniciar a trabajar en la semana. Saludos, mi buen oso, desde la unidad 0008. Órale pues, a bailar con Edgar Daniel. Mucho más. Mis venas.

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3: Uno de los subgéneros de la música regional mexicana que más éxito tiene a nivel mundial es el de los corridos, el cual nació aproximadamente en 1910 con la llegada de la Revolución Mexicana. 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

3 de la tarde con 50 minutos, 3 con 50. Y bueno, pues ya estamos entrando prácticamente en la recta final de Las Movidas, emisión de lunes 17 de agosto. Y bueno, pues tengo por ahí la dinámica en nuestro estado de WhatsApp para que ganen su pase doble para la función especial de La Qué Buena y Cinemex de la 17 Oriente. Nuestra función especial es de la película Spider-Man Brand New Day. No te lo puedes perder. Gana tu pase doble en los diferentes programas de La Qué Buena y pues Las Movidas no es la excepción. Acá tengo varias personas que están participando y bueno, pues vamos a sacar ganadores el día de hoy de aquí del programa. Por cuestiones de tiempo ya no me da tiempo pues hacer la dinámica así rápido, pero ya tengo por acá de los que se han reportado y están participando, se han ganado su boleto doble. Dulce, Jamie, Alma, Elizabeth, por acá son de las ganadoras. Tengo dos y todavía tengo más que sacar. Así que ustedes sigan mandando sus mensajes, participen y gana tu acceso doble para la función especial Spider-Man Brand New Year. Vamos con Rolita, vamos con más canciones por aquí, Las Movidas, a bailar. Esto es con Pastor López. Se llama Traicionera, 3 con 51. Son Las Movidas de La Qué Buena.

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1: 3:54 y prácticamente estamos llegando a la recta final de Las Movidas. Ahora sí, ya para cerrar, por ahí los últimos saludos que tengo. Para María Elena, desde Mazatán, por ahí se reporta. Órale, pues gracias, saludos. Dice por acá, saludos para Roberto Carlos, que los escucha todos los días en el trabajo. Ya casi en las vísperas de su cumpleaños. Órale, pues, muy bien, saludos. Excelente tarde. Saludos para Katherine también. Dice que los lunes siempre me levanto con mucha flojera, más con este calor. Oye, sí, ¿eh? Confirmo, Katherine. Ya somos dos. A ver, ¿quién más por ahí? ¿Quién más? Tengo más mensajes. Son de los que están participando para los boletos, ¿eh? Por ahí tenemos más ganadores. Acaban de salir en este espacio por ahí Miguel Ángel Hernández, Carla Daniela, Rosenberg Rodríguez, ganadores de su pase doble para la función especial de Cinemex de la 17 Oriente y la Qué Buena para la película Spider-Man Brand New Year. Esta función especial que no se lo pueden perder. Y bueno, pues allá los esperamos en nuestra función especial. Amigos, ha llegado el momento de cerrar. Vamos a tener que decirles.
2: Ese está, amigos.
1: Así que eso es todo, amigos. Por el día de hoy cerramos con Las Movidas y buena rolita. Así que a bailar con los Super Caracoles y sus amigos.
3: La cumbia.
1: Se llama Que Viva la Cumbia. 3:56. Yo me despido. Soy el Oso. Bonita tarde. Hasta la próxima.

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estoy de regreso con ustedes. Buenas tardes, bienvenidos a una emisión más de Qué Buena Música. Traigo regalos para la banda, sí. Traigo pases dobles para que se vayan a nuestra función especial a Cinemex. Cinemex de las 17:05 de la tarde. Esto va a suceder el próximo miércoles. Así que quédense conmigo para que ustedes sepan de qué cuernos son las más correas y cómo se lo tienen que ganar. Bien papas, está bien papas la dinámica. Así que pónganse las pilas y todo esto a través del estado de WhatsApp. Así que comenzamos. Ahorita voy con Ojitos Mentirosos, no me mires. Pero esa que sacaron este chamaco, ¿cómo se llama? ¿Cómo se llama este vato? Espérame. Creo que Chino Pacas, sí, acá está, aquí está, cómo no. Chino Pacas, con esa versión arrancamos la emisión de Qué Buena Música por la tarde.

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4: ¿Qué tal? Esta es la información. En lo local, Tuxtla Chico, el SAT está cerca de ti. Trámites disponibles hasta el 21 de agosto. Servicios únicamente para personas físicas. Esto en el Palacio Municipal de lunes a jueves, de 9 de la mañana a 5 de la tarde. Y viernes de 9 de la mañana a 3 de la tarde. Los requisitos son INE, CURP, comprobante de domicilio, USB, correo electrónico y teléfono. Presenta los documentos en copia y original. En lo estatal, aunque faltan varios meses para que inicie de manera formal el proceso electoral ordinario local 2027 en Chiapas, el Instituto de Elecciones y Participación Ciudadana, IEPC, ha recibido alrededor de 61 denuncias por presuntos actos anticipados de campañas. Con lo antes señalado, Marina Marta López Santiago, consejera presidenta del IEPC, informó que hace unos días tan solo llegaron 10 quejas y mencionó que el órgano local ha resuelto alrededor de 22 denuncias, las cuales están relacionadas con la promoción personalizada, actos anticipados de campaña y hasta violencia política. El gobierno federal planteará una regulación de las redes sociales y plataformas digitales para proteger a niñas, niños y adolescentes ante riesgos como el contacto de adultos con menores, la exposición a contenidos sexuales no solicitados y los efectos del uso excesivo de estas herramientas en la salud mental. La presidenta Claudia Sheinbaum informó que el primer paso será discutir el uso de teléfonos celulares en las escuelas con más de 1,000,000 de maestras y maestros durante los consejos técnicos escolares del 24 y 25 de agosto. Muchas gracias por su atención. Le informó Héctor Hernández.
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Ok, de regreso a las 4 de la tarde, ya con 11 minutos y contando. Hey, muchachos, recuerden que yo no vengo a arrullar a nadie. Todo lo contrario, venimos a que ustedes se activen. Y tengo la dinámica bien papitas. De verdad, más papas que la tabla del 1 no se puede. No se puede. Está casi regalado lo que les voy a decir. Dale, por

Necesito decirte que no puedo. Bueno, ya. No, y hablando en serio, necesito que ustedes me digan. Esto es para que se ganen ese pase doble. Tengo 5 pases dobles para que te vayas a nuestra función especial de Spider-Man. Un nuevo día. Dicho sea de paso, está buenísima, de verdad. No más calla. Está increíble. Así que pónganse las pilas. ¿Quién dice yo para ganárselo? En el estado de WhatsApp les voy a dejar la pregunta. Y la pregunta es la siguiente. Necesito que me digan tres nombres de los villanos o de los enemigos de Spider-Man, o archienemigos, como tú le quieras llamar. Necesito 3 nombres, únicamente 3. Así que pónganse las pilas con

0: pienso, ya quedan, ya ganaron. Va. Y que quede claro que los que ya participaron y ganaron con el oso en el show o en otros programas. O sea, ya tenemos la lista aquí, no se puede, no se chinches, puede repetir. Así que esto es para todos los demás de la banda que no ha participado y se quedó con esas ganas para ellos. Denle chance, muchachos. Y quién quita, y ustedes los que ya ganaron pueden volver a repetir. ¿Quién quita? No sé, pero no ahorita. Ahorita es para los que no han ganado ni más, ¿va? Así que bueno, sean todos bienvenidos y vámonos con más música, porque ¿sabes qué, mi amor? ¡Provócame! Esto es con la Vallarta Show y Marco Flores y la Jerez. 413.
1: Ahora sí vamos a bailar con la Vallarta Show y su compa Marco Flores. Si la número no manda Jerez, compadre.
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0: pónganse entonces pilas, porque ya está la dinámica y se pueden ganar pase doble para el cine. 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

eso y continuamos con más de qué buena música. Gracias a toda la banda. Pónganse las pilas porque esto todavía no se acaba hasta que se acaba, de verdad. Gracias a toda la banda por comunicarse. A ver, tengo a Iván Chiñas que ya nos dio nombres de algunos villanos, ok. Solamente van a recibir un mensaje diciendo, felicidades, ganaste, pasa por tus pase doble aquí a Radio Núcleo. Y recuerden que deben de traer su INE. Por eso, si son menores de edad, ok, que un responsable se haga cargo y que nos dé los datos que necesitamos, ¿va? Eric del Taxi, saludos. Dani Ramos, saludos. La terminación 1348, la terminación 67-63, igual. Jorge Miguel, 5828. Román Rodríguez, Cintia Barrios, Kate Jamilet, Semua, Julio Ponce, saludos. Erendira López y el compa René que se están poniendo en contacto ahorita. ¡Qué milagro, René! ¡Qué milagroso! Sí. Todavía no está la jirafa. Es más, ni sé si vino a trabajar el día de hoy, así que... Bueno, espero y no vaya tu domadora, porque si no, llama, padrino, llama. Hermano, cayó la ley. Pero bueno, en lo que son peras y manzanas, ¿qué les cuento? Nos vamos con más música, porque esto es el señor, otro poeta más. Estamos hablando de Pancho Barraza con su tema, Que me maten las penas.

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0: muchachos, ya estoy de regreso. Ya. Toca momento del chisme grupero. Oigan, y es que yo no sé qué le andan inventando ahí al compayaki, pero dicen que si tú, que se aventó sus canitas al aire, tuvo que ver es con la mentada ahí. Sí, acuérdense de quién anda ahí, estoy hablando, ¿no? Pero como quiera, les voy a poner una foto para que se den cuenta ahí en el estado de WhatsApp. Entonces, el Jackie dijo, a ver. Ya basta con ese tren que se trae. Este compadre, durante una entrevista que tuvo con otro llamado Gustavo Adolfo Infante, él se vio genuinamente molesto. Y dijo, como hombres, con palabras decentes y caballeros, el tema de la mujer de tu amigo, tú, como amigo leal, la amistad es única y exclusiva entre hombres, dijo. Queriendo decir que las mujeres se vuelven intocables y se les respeta, pues, o sea. Yo jamás podría ver a una mujer de un amigo mío con otros ojos ni de alguna otra forma. Me molesté muchísimo cuando la gente empezó a decir algo así. Ya saben lo que les dije, pues, de que su cutrún, de que tuvo un desliz, de que se la comió, que se la botaneó. Eso es lo que dijo, así que ya basta, ni uno más. Pero bueno, ya saben que este chismecillo se los voy a dejar ahí en el estado de WhatsApp. De mientras, saludos para Adrián Domínguez, Marielinda, Dani Gamboa, el compa Eric del Tequis, Juliana Ballester. Ah, perro, tienes, ¿no será tu primo, Gavito Ballesteros? Gracie Joana, Adriana Ramos, Víctor Moreno, Keila Cruz, Alejandro Báez. ¿Qué onda, come croquetas? Elizabeth Ábalos, terminación 1348. El compa René, ahorita vamos a escuchar tu audio. Lo que pasa es que si abro sus mensajes, los vamos a perder. No los quiero perder, los quiero tener ahí cerquita. Ay, qué cursi se oye. Mejor vámonos con música. Ya son las 4:33. Esto es de la madre de todas las bandas, El Recodo. ¡Yu!
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Bien, ya son las 4 con exactamente 39 minutos y estoy de regreso. Y voy a hacerles otra recomendación. 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Ahí está la recomendación para que se pongan las pilas. ¿Y entonces qué? ¿Quién dice yo? Está bien raquítico el WhatsApp, muchachos. No, manches. Pónganse las pilas. ¿Quién más dice yo para que participe? La pregunta está bien, papitas. La pregunta es, tres enemigos de Spider-Man, y obviamente deja tu nombre completo y listo, con eso ya estás participando. Yo les voy a mandar ahí el felicidades, ganaste, o nada más el gracias por participar. Pero ahí está, esa es la dinámica. Bien, papitas, más que la tabla del uno no se hinches puede. Por lo pronto, los dejo con más. Aquí están los recoditos. Esto se titula En Coma Inducido. Gracias, qué amable. Buenas tardes y buen provecho.

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0: recta final de qué buena música, muchachos, y ya están recibiendo mensajes la banda, en serio, en serio. Ahora, para los que como Carla Ramos nos está preguntando cuándo es la función, ahí va. Es para el próximo miércoles, o sea, 26, creo, si no estoy mal. Allá en el Cinemex de las 17, pero de todas maneras no se preocupen, en su boleto ahí vienen los datos para que ustedes no se lo pierdan, para que ustedes lleguen y todo. Y todavía dice jajaja, Carla Ramos, no te preocupes, ahí está. Ya hay ganadores, muchachos, ya están recibiendo sus mensajes de confirmación. Recuerda, tiene que decir felicidades, ganaste tu pase doble, pasa acá. Y otra de las cosas, ojalá y si hayan hecho lo que les dije, que tienen que poner, ustedes tienen que poner ahí. ¿Cómo les dije que tenían que poner? Ah, sí, que tenían que poner su nombre completo. O sea, tenían que poner la respuesta más su nombre completo y listo, ¿vale? Órale, ahí está. Ojalá que les vaya bonito. Así nomás. Así que, bueno, vamos entonces a la retirada. Ahorita van a seguir recibiendo sus mensajes de confirmación. Yo no puse mi nombre porque no puedo ir. Ok, no te preocupes, compadre. No. Gracias, al contrario, por cotorrear como siempre con nosotros. Él decía que Duende Verde, Octopus, Venom, fácil como la... No la leí antes. Fácil como la vecina, dice. Oye, compadre, ando haciendo una tarea nomás por pura curiosidad. ¿Por dónde viene? Nada más por pura curiosidad, ¿dónde andas? ¿Dónde vives? Ah, la 5 de febrero, no, ya. Llama, dile a tu vecina que llama. Ok. Dice, ando escuchando la radio, te pasas. Ups. Yo qué culpa. Hay veces que ni siquiera nos pelas, pero bueno. Ay, ya te la zapa, que te la cuen, chamaco del mal. Tú ya te la sándwich, padrino. Sándwich. O que se arme. 2 para 3, 3 para 2, o cómo era. Bueno, ya, mucha lo que era, ya me voy. Y se van a quedar con las norteñas en unos minutos. Los dejo de mientras con Click Clock. Es de Brian Martínez.
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1: Chayito Valdés, hija, y Diana Reyes estrenan Prenda del Alma. Con una interpretación llena de sensibilidad y sentimiento, ambas artistas dan nueva vida a esta entrañable composición que retrata el dolor de un amor imposible, la distancia, la resignación y la imposibilidad de arrancar del corazón a quien se ama. La intensidad de su letra, acompañada por dos voces con gran personalidad y respeto por la música tradicional mexicana, convierte esta versión en un homenaje que conecta con varias generaciones. Prenda del Alma conserva la esencia que la convirtió en un clásico, mientras ofrece una interpretación fresca y auténtica que resalta la fuerza emocional de cada verso. Es una producción pensada para quienes encuentran en la música ranchera el refugio perfecto para recordar, sentir y dedicar. Bronco vuelve a enamorar con Contigo lo supe, compuesta por Amanda Coronel, Luciano Luna y Fernando Ortiz. Contigo lo supe, una canción interpretada por René Esparza, conserva el inigualable merquetengue clásico de Bronco. La canción retrata esos sentimientos encontrados que pueden surgir en una relación donde el amor y el desamor conviven al mismo tiempo. El videoclip oficial fue grabado en Adoro Bar, ubicado en Barrio Antiguo en Monterrey, Nuevo León, bajo la producción de la productora Ketono. Junto con este lanzamiento, Bronco continúa recorriendo los escenarios con su exitosa gira El Gran Baile por Estados Unidos, donde permanecerá durante todo el mes de agosto. De regreso en México, la agrupación retomará su agenda de presentación el 5 de septiembre en el escenario GNP Seguros de Puebla, así como los días 2 y 3 de octubre en la Arena Monterrey, continuando con una gira que sigue galopando.
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0: comprobante de domicilio, USB, correo electrónico y teléfono. Presenta los documentos en copia y original. En lo estatal, aunque faltan varios meses para que inicie de manera formal el proceso electoral ordinario local 2027 en Chiapas, el Instituto de Elecciones y Participación Ciudadana, IEPC, ha recibido alrededor de 61 denuncias por presuntos actos anticipados de campañas. Con lo antes señalado, Marina Marta López Santiago, consejera presidenta del IEPC, informó que hace unos días tan solo llegaron 10 quejas y mencionó que el órgano local ha resuelto alrededor de 22 denuncias, las cuales están relacionadas con la promoción personalizada, actos anticipados de campaña y hasta violencia política. El gobierno federal planteará una regulación de las redes sociales y plataformas digitales para proteger a niñas, niños y adolescentes ante riesgos como el contacto de adultos con menores, la exposición a contenidos sexuales no solicitados y los efectos del uso excesivo de estas herramientas en la salud mental. La presidenta Claudia Sheinbaum informó que el primer paso será discutir el uso de teléfonos celulares en las escuelas con más de 1 millón de maestras y maestros durante los consejos técnicos escolares del 24 y 25 de agosto. Muchas gracias por su atención. Le informó Héctor Hernández.
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semana llega más romántico que nunca y además de tener buena respuesta en plataformas digitales, la Qué Buena Rola con el tema de Pedro Fernández titulada De Otro Planeta.

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5: Uno de los subgéneros de la música regional mexicana que más éxito tiene a nivel mundial es el de los corridos, el cual nació aproximadamente en 1910 con la llegada de la Revolución Mexicana. Este tipo de música es especialmente importante porque históricamente ha cumplido con la misión de contar historias reales de la vida cotidiana y de la historia mexicana.
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